0: 5:03.
1: Bueno.
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0: 101.7 5:07.
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2: CD Projekt Red sorprendió en Gamescom anunciando The Witcher 3, que llegará el 29 de septiembre, como actualización gratuita para quienes ya tienen el juego. Además, incluirá mejoras visuales y las expansiones anteriores, porque aparentemente Geralt todavía no ha sufrido lo suficiente. También tuvimos un nuevo vistazo a Final Fantasy VII Revelación. La tercera y última parte de la trilogía de remakes llegará en 2027 y promete cerrar la historia de Cloud y compañía. Así que sí, después de años de espera, todavía nos queda una ronda de sufrimiento emocional. Gears of War E-Day apareció con un nuevo avance y ya tiene fecha, 6 de octubre de este año. El juego nos llevará 14 años antes del primer Gears, durante el famoso día de la emergencia. Regresan Marcos y Dom, porque claramente la humanidad todavía no había tenido suficientes problemas. Silent Hill Townfall también está dando mucho de qué hablar. El juego apuesta por el terror psicológico en primera persona, con exploración, acertijos y una atmósfera bastante pesada. Llega el 24 de septiembre para PS5 y PC. Básicamente, otra razón para dormir con la luz prendida. Y finalmente está Fable, que mostró más de su jugabilidad y combate. La magia vuelve a ser protagonista, incluyendo hechizos bastante creativos, como convertir enemigos en pollos para después rostizarlos. Sale el 23 de febrero del 2027.
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0: Me está llegando la señal desde el estudio de Desentramados. Ya está listo Elma con una noticia muy interesante sobre Xbox. Así que te escuchamos.
1: ¿Qué onda, familia naranja? Armando, qué gusto saludarte. Yo soy el Elma y hoy les traigo una de esas noticias que nos harán sufrir directamente en nuestra cartera. Porque si pensabas que las consolas portátiles ya estaban llegando a su límite, Asus y Xbox dijeron, ¿y si le ponemos OLED, más potencia y de paso unos lentes de realidad aumentada? Así llega la nueva ROG Xbox Ally X20, una edición especial creada para celebrar los 20 años de Republic of Gamers y que ya puede reservarse en México. Visualmente sí quiere dejar claro que esta es una edición especial. Tenemos un cuerpo negro traslúcido que deja ver parte del interior, detalles en dorados y una pantalla OLED de 7.4 pulgadas a 120 hercios y hasta 1400 nits de brillo. Pero lo interesante está por dentro porque monta un nuevo AMD Ryzen AI 7-2 Extreme, buscando convertirse en uno de los equipos portátiles más potentes para jugar títulos de PC y Xbox. Ahora, que si tienes el dinero y cero miedo a las malas decisiones financieras, hay un paquete todavía más exagerado, porque incluye los ROG X-Real R1 edición 20 aniversario, unos lentes de realidad aumentada que básicamente pueden simular frente a tus ojos una pantalla de hasta 171 pulgadas. O sea, técnicamente puedes estar sentado en el camión mientras tu cerebro cree que estás jugando en una pantalla de cine. Los lentes tienen un panel micro LED de 240 hercios, seguimiento de movimiento de la cabeza y se conectan directamente a la consola mediante USB tipo C. Además, el paquete trae una funda especial de D-Brand, estuche protector Pelican y un cargador de 78 watts. La ROG Xbox Ally X20 llegará oficialmente a México el próximo 15 de octubre, aunque ya se puede reservar directamente con Asus. Definitivamente las consolas portátiles están dejando de ser solamente una pequeña computadora para jugar y cada generación se parecen más a cargar un pequeño centro de entretenimiento completo en la mochila. Y hablando de entretenimiento, si quieren vernos discutir, analizar y probablemente sobreanalizar películas, anime, series y todo lo que nos gusta, dense una vuelta por Desentramados en YouTube. Yo soy el Elma y los dejo con mucho más aquí por Exa.
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0: ¿Qué onda, Fonsi? ¿Con qué dato nos vas a sorprender hoy?
1: Ahora que se estrenó Spider-Man Brand New Day y pudimos ver el increíble desarrollo de Tom Holland como Peter Parker, recordamos a quienes han portado la máscara del trepamuros en otros filmes y adaptaciones, pero ¿sabías que uno de ellos pudo ser el rey del pop? Soy Fonsi Duarte y pon atención porque te traigo el dato geek de la semana. Esta es de esas historias del multiverso de la vida real que parecen chiste, pero son 100% reales, ¿eh? A mediados de los 90, el mismísimo Michael Jackson intentó comprar Marvel entera, y la razón principal por la que quería ser dueño de la compañía era para interpretarse a él mismo como Spider-Man en el cine, así como lo oyes. Resulta que en 1996, Marvel la estaba pasando súper mal económicamente y se declaró en bancarrota. Michael, que era un fanático obsesionado con los cómics, vio la oportunidad perfecta. El propio Stan Lee confirmó en varias entrevistas que se reunió con él para negociar y que el cantante le dijo directamente: Stan, la única forma en la que los estudios me dejen ser Peter Parker es si yo soy el dueño de la empresa. Incluso llegó a considerarse para ser el Profesor X en X-Men. Al final, los ejecutivos no cerraron el trato. Stan Lee no tenía el poder para vender la empresa solo y la idea pues se quedó en el tintero. Imagina un multiverso donde el cantante de Thriller se ponía las mallas rojas y azules y se aventaba un moonwalk para esquivar al Duende Verde. ¿Te hubiera gustado ver a Michael Jackson trepando paredes? ¿O nos salvamos de un desastre? Seguimos con más aquí en el 101.7. Soy Fonsi Duarte. 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
3: 521.
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3: 524.
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Y continuando con más del mundo geek, esta semana Rockstar Games soltó un nuevo avance de GTA 6 y ahora sí nos dejó ver bastante más de lo que nos espera con Vice City. El video de más de 25 minutos muestra gameplay directamente desde el PlayStation 5 y profundiza en la historia de Jason y Lucía, dos delincuentes que, además de meterse en problemas juntos, parecen tener una relación bastante complicada, dando a entender que robar bancos es más fácil que mantener una relación sana. El avance enseña persecuciones, conducción y el cambio entre ambos protagonistas. También se confirma que la policía tendrá un comportamiento mucho más avanzado. Podrá identificar a los personajes por su apariencia, así que cambiarse de ropa podría ser clave para escapar. Sí, en GTA 6 hasta el outfit puede salvarte de terminar arrestado. Rockstar también mostró actividades fuera de las misiones como buceo, kayak, motos acuáticas, paracaidismo y ejercicio. Y hablando de eso, la condición física y la alimentación tendrán más importancia para Jason y Lucía. Además, Vice City será solamente una parte del enorme estado de Leonida, que de hecho está inspirado en Florida, con más interacción entre los personajes, redes sociales, teléfonos y un mundo que promete reaccionar de forma mucho más dinámica a nuestras acciones. Y para cerrar, GTA 6 mantiene su lanzamiento para este 19 de noviembre, en PlayStation 5 y Xbox Series X y S. Después de tanto esperar, al menos Rockstar ya nos está dejando claro que la paciencia va a tener su recompensa. Yo soy Armando Olea, vamos con música, pero en unos minutos regresamos con más del mundo geek. 2 años acompañándote a través del 101.7. 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

Ya estoy por despedirme, pero no sin antes recordarte que el videojuego Fortnite acaba de arrancar una nueva temporada y esta vez Epic dijo: ¿por qué conformarnos con una colaboración si podemos meter a medio museo de los videojuegos? Porque se trata del capítulo 7, temporada 4, y tiene como protagonista al mismísimo Sonic. La temporada transforma completamente la isla, además de nuevas mecánicas que permiten modificar ciertas reglas de la partida, que afectarán a todo el servidor. Así que recuerda, cuando activas una, prácticamente le estás diciendo a todos los jugadores: ¡vengan por mí! Porque tu ubicación quedará expuesta. Muy buena estrategia si te gusta vivir peligrosamente. Pero lo más importante está en las colaboraciones, porque llegan Sonic, Mega Man, Pac-Man, Persona 5, Crash Bandicoot, Spyro, Tetris y Kingdom Hearts, entre otras franquicias que forman parte de esta temporada. ¿Qué tal? ¿Ya te animaste a jugar esta temporada de Fortnite? Que por cierto, a mí me encuentras como OleaPKS, por si quieres echarnos unas partidas. Bueno, familia naranja, con esto me despido. Pero no sin antes agradecerte a ti que me escuchas por dejarme acompañarte cada fin de semana a lo largo de estos 2 años. Platicando de todo este mundo que la verdad a mí me ha encantado toda la vida. Y siempre es bonito encontrar a alguien con quien platicar de esos temas que suelen ser un poco de nicho, pero que últimamente han estado encontrando cada vez más lugar en todos nosotros. Y para eso es Zona Geek. Han sido 2 años de noticias, recomendaciones, debates, risas y por supuesto uno que otro spoiler que seguramente todavía no me perdonas. Así que si alguna vez me escuchaste mientras ibas manejando, haciendo tareas o trabajando, gracias por estar ahí. 2 años después seguimos teniendo muchas historias que contar, muchos videojuegos que probar y muchísimas cosas geek de las que hablar. También gracias a Enma, Dani Luna y Fonsi por unirse al equipo y a todos quienes han formado parte de esta historia como Osie Sinele, Juan Enrique Varela y Carolina, por hacer de Zona Geek parte de sus fines de semana. Que vengan muchos años más y recuerda, nunca pierdas la pasión por jugar. Yo soy Armando Olea, tenemos una cita la próxima semana con más datos, noticias sobre tus animes y videojuegos favoritos. 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
2: 542.
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2: Iniciamos Estudio EXA. Bienvenidos, yo soy Lalo Zamora. Y desde el noroeste de México llega una mujer que sabe muy bien de miradas, de señales y de secretos que tarde o temprano salen a la luz. Una mujer que bien podría decir, ojo de loca, no se equivoca, y darte cátedra sobre detectar cuando algo no cuadra. ¡Ella es Meli Pérez!
3: ¿Cómo está, público conocedor? ¿Ya está dispuesto a que sí le cuadre una hora de buena música, de buen chisme y de dato revelador?
2: ¡Todo sale a la luz contigo, baby!
3: Te voy a admitir el comentario porque sí me anda gustando todo eso de las investigaciones, de creerse detective, de los misterios, ¿ya sabes? Tengo un alma vieja, sería una Sherlock Holmes.
2: Tú serías como Chelo Gómez, pero en el nuevo milenio.
3: Sí, porque yo no te ando haciendo mucho de las redes sociales porque no tengo el tiempo. Quizás si mi vida fuera un poquito más desquiacerada, te anduviera manejando el estolcamiento, funamiento, el seguimiento.
2: Y el miramiento.
3: Y el miramiento, pero no. ¿Por qué? Pues no tengo tiempo. Pero sí soy muy intuitiva. Sí. Entonces yo leo gente. Y casi nunca me equivoco cuando leo gente. Casi nunca.
2: Oye, baby, ¿y qué tal si mejor empiezas a leer a nuestra gente de Los Cabos?
3: ¿Qué tal en Ensenada?
2: Mexicali.
3: En Tijuana.
2: Nogales.
3: ¿Cómo está Los Mochi?
2: Guasave.
3: Y en Culiacán.
2: Durango.
3: Saludos a Colima.
2: Puerto Vallarta.
3: Abrazos a Torreón.
2: Ciudad Acuña.
3: Te quiero, León.
2: Ciudad Victoria, también te quiero.
3: ¿Cómo estás, Aguascalientes?
2: San Juan del Río.
3: Saludos a Cuernavaca.
2: Tehuacán.
3: Abrazos a Cámbaro.
2: Abrazos a Acapulco.
3: ¿Cómo estás, Oaxaca?
2: Veracruz.
3: Te quiero, Mérida.
2: Y en Ecuador, leemos a Quito, Riobamba e Ibarra. A ver, ¿a quiénes estás leyendo ahorita? Tú dime.
3: Ahorita te ando leyendo la biografía de Michelle Obama que me regalaron en mi cumpleaños pasado.
2: Maybe ya leí el libro de Yair.
3: Fíjate que no lo he leído porque van por tiempos.
2: Ah.
3: Y me confieso ante ustedes, raza, que he pecado de omisión, que no he leído mucho. Entonces dije, Meli, mija, entrenar neurona, porque con el tiempo todo decae. Entonces dije, hay que volver a la lectura. Tengo, te lo juro, que como 8 libros ahí atorados, entonces pues van por tiempos. Y ese es del más reciente adquisición. Vamos a mandarle un abrazo a Yair, ahí tengo tu libro, lo voy a disfrutar grandemente, porque yo soy fan de la Segunda Guerra Mundial y del género fantástico. Entonces, mijo, en una sentada me lo voy a leer. Pero bueno, ¿qué tal si dejamos de contar historias y nos vamos a descubrir de qué habla la tendencia de la semana?
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2: Mi historia entre tus dedos, de Gianluca Grignani, fue un éxito durante su lanzamiento en 1995. Muchos artistas han hecho un cover de esa canción, incluyendo la mismísima Laura Pausini y hasta la banda La Costiña, baby. En el 2026, 31 años después, las nuevas generaciones la descubren gracias a que forma parte de una escena de la segunda temporada de la serie Nadie Nos Va a Extrañar. En el episodio 5, Marifer y Alex enfrentan problemas en su relación en medio de la incertidumbre del último año escolar. Imagínate, baby, en esa serie, Mi Historia Entre Tus Dedos es una canción diegética. O sea, que los personajes la escuchan, la cantan o interactúan con ella dentro de la historia. No es solo música de fondo para el espectador, sino que existe dentro de la trama. Aquí la canción suena en la radio en un momento íntimo, reforzando la nostalgia y el dramatismo de la historia. El público vio la serie, le gustó el capítulo, descubrió la canción y el resto es historia. Escuchemos Mi Historia Entre Tus Dedos, de Gianluca Grignani, como la tendencia de la semana en Estudio EXA.

6 conciertos en el estadio GNP parece haber terminado, podría ser que todavía ande en México. Dicen los enterados que aunque su última presentación fue el lunes 10 de agosto, tenía reservación en ese hotel de Paseo de la Reforma al menos hasta el lunes 17 de agosto. Otros dicen que Harry incluso se quedó para correr el maratón de la Ciudad de México este domingo 30 de agosto. ¿Será que por eso se le vio salir a correr todos los días? ¿Será que estaba entrenando? Pues ya lo descubriremos. Mientras, vamos a escuchar Watermelon Sugar. Es Harry Styles y tú estás en Estudio Exa. Sí.

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1: A sus 31 años, Dana dejó de preocuparse por convencer a los demás sobre quién es. Esa seguridad es la que quiso reflejar en Wet Dreams, el segundo capítulo de Visions, su proyecto musical que decidió dividir en 3 EPs y cuyo nuevo material acaba de estrenar. La primera entrega, lanzada en abril, Lucid Dreams, estaba enfocada en la introspección y el universo de los sueños lúcidos. Ahora, en Wet Dreams, dirige la mirada hacia el cuerpo, la sensualidad, la sexualidad y su energía femenina. Para llegar ahí, reconoce que también tuvo que modificar la manera en la que entendía el amor. Y dijo:
2: hace 15 años tenía una definición del amor. Creía que las relaciones eran todo lo que tenía, los novios y ese amor tan puro que dar todo de ti. Di más amor del que había guardado para mí. Y es muy bonito saber que hoy ese amor es completamente para mí y que tengo para alguien más. Hoy la definición del amor se ha vuelto algo que veo en el espejo todos los días, porque si no me amo a mí, no puedo amar a nadie. Wet Dreams está 100% direccionado a explorar la sensualidad, la sexualidad y mi energía femenina. Está hecho muy para mí, para esa mujer en la que me estoy convirtiendo, decidida, valiente, sexy, directa y empoderada.

0: nada.
1: Actualmente, Dana mantiene una relación con el cantante y productor Alex Hoyer, con quien realizó Wet Dreams, pues ambos participaron como productores ejecutivos del proyecto en el que Dana finalmente cumplió una de las asignaturas pendientes que tenía en su carrera: trabajar junto a Belinda. Dolce Vita es una de las 7 canciones que integran Wet Dreams. El EP también incluye el éxito Si se acaba el mundo con el Malilla. Hoy en el modelo reciente escuchemos Dolce Vita, lo nuevo de Dana featuring Belinda. Tú estás en Estudio EXA.

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6: 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Este 2026, Madonna encabeza las nominaciones a los premios MTV. Compite en 11 categorías la mujer. Madonna ha sido nominada en cada década de su carrera y en 1986 se convirtió en la primera solista femenina en recibir el Video Vanguard Award. Si este año arrasara y se llevara los premios de sus 11 nominaciones, empataría con Beyoncé y Taylor Swift por el título del artista con más premios en la historia de los VMA. Eminem es el artista masculino con más premios, nada más 15. Taylor Swift es la segunda más nominada del año con 9 menciones.
7: Pero o sea que si Taylor Swift gana una, pues ya le quitó la oportunidad a Madonna de ser la artista más galardonada del tiempo, de toda la vida, ¿no? ¿O qué?
6: Según los datos reveladores, así funcionaría la cosa.
7: Entonces, Madonna, no tienes oportunidad.
6: Le siguen Ariana Grande y Sabrina Carpenter con 7 nominaciones. Bruno Mars con 5. Lisa de Blackpink con 4. Shakira con 3. El máximo premio de la noche, Video del Año, enfrenta a The Fate Ophelia de Taylor Swift contra Confessions 2 de Film de Madonna. Hey Dynamite, You Love Me de Ariana Grande, I Just Might de Bruno Mars y Tears de Sabrina Carpenter. La ceremonia se transmitirá en vivo el domingo 27 de septiembre, por ahí de las 7:30 p.m. hora del este, 4:30 en el Pacífico, desde el Peacock Theater en Los Ángeles. Ya descubriremos de qué equipo volarán más pelucas.
7: ¿De qué güeras saldrán más correas?
6: Escuchemos Danceteria, es Madonna y tú estás en Estudio EXA.

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2: Un periodista español del programa Siéntese Quien Pueda reveló algo que Raúl Alejandro, de 33 años, ha intentado mantener en secreto. Sin embargo, la información finalmente salió a la luz. Su pareja está embarazada. Raúl está por convertirse en papá por primera vez. La identidad de la mamá del bebé no ha sido revelada. Según el periodista, se trata de una joven universitaria de origen puertorriqueño a quien Raúl conoció después de terminar su relación con la Rosalía. Tras su separación en julio del 2023, Raúl comenzó a mantener más reservado lo relacionado con su vida personal.
3: Pues sí, baby, con tanto chisme ya no lo dejan ser feliz.
2: El miedo no anda en burro. La joven pareja de Raúl vive actualmente con él en Nueva York. Estudia y está por concluir sus estudios de licenciatura. Tienen 2 años de relación formal. Incluso ella lo ha acompañado durante algunas de sus giras. El periodista también reveló que Raúl está muy enamorado y que está asumiendo feliz y con mucho entusiasmo su nueva faceta como padre. Eso dicen, yo no sé, yo hasta no ver, no creer.
3: Hasta que no veas el bebito morochito, ¿verdad?
2: O hasta que no salga así su piecito en las redes de Raúl y así todo lindo.
3: ¡Qué bomba esa noticia, eh! Yo creo que va a ser muy feliz, va a ser un gran papá y ese bebé va a estar orgulloso de ser hijo de Raúl Alejandro.
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1: A 10 años de la muerte de Juan Gabriel, María José Cuevas, la documentalista y productora que trabajó en Juan Gabriel, Debo, Puedo y Quiero, recuperó aquella emblemática presentación del Divo de Juárez en Bellas Artes para llevarla de nuevo a las salas de cine. Esto bajo el título Juan Gabriel, mi primer Bellas Artes. La productora construyó su documental al encontrar material que había quedado fuera de la grabación original, pues las cámaras utilizadas durante aquel show habían sido desechadas, pero Juan Gabriel decidió conservar parte de ellas. Por otra parte, el rostro de Juan Gabriel aparecerá en una nueva estampilla postal con la que Correos de México conmemora 10 años de su muerte. Serán 300.000 piezas las que se pondrán en circulación. La imagen que aparece en el sello fue tomada del arte del disco Recuerdos 2 de Juan Gabriel, uno de los álbumes más vendidos de su trayectoria, que incluye el super éxito Querida. La estampilla se podrá adquirir en las oficinas de Correos de México, distribuidas en todo el país, y ya está disponible en las oficinas de Correos de México. Escuchemos a Juan Gabriel con Natalia Lafourcade, esa canción que quedó emblemática de su disco Los Dúo Volumen 1, Ya No Vivo Por Vivir, que realmente es una versión revisitada porque la canción original se llamaba Lentamente y venía en el disco Gracias Por Esperar de 1994. Aquí en este de los dúos, Juan Gabriel decide que le pone Ya No Vivo Por Vivir y que invita a Natalia Lafourcade. Queda una versión tan emblemática y tan cariñosa, tan osito.

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1: Pael es el título de la nueva colaboración de Los Ángeles Azules con Tini. Una cumbia irresistible que mezcla lo mejor de ambos universos sonoros. Es una historia de desamor con coro pegajoso y al mismo tiempo un himno de empoderamiento para superar cualquier relación. Este tema se lanza en el marco de la gira de Tini Futura World Tour, que comenzó en febrero pasado. Ha logrado hacer sold out en casi todas sus presentaciones. Sin duda, es el proyecto más ambicioso en su carrera hasta el momento. Gracias a su propuesta estética de vanguardia, a sus visuales inmersivos y a esa madurez que trasciende fronteras. Hoy en el modelo reciente escuchemos Pael, lo nuevo de Los Ángeles Azules con Tini. Tú estás en Estudio EXA.

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2: Se nos termina el tiempo. Un placer compartir esta hora con ustedes. Y para despedirnos, una reflexión muy simple. Poner límites no rompe las relaciones que valen la pena. Solo revela cuáles no estaban destinadas a quedarse. Muchas gracias a nuestra flamante productriz y locutriz, Meli Pérez.
3: Yo he sido muy suertuda al compartir esta hora con todos ustedes.
4: ¡Conmigo!
3: Y con Eduardo, porque siempre me reclama lo mismo, pero está bien, mi amor.
4: ¡Qué suertuda eres, baby!
3: La verdad, sí, yo agradezco a Dios la oportunidad de estar otra semana más con ustedes. Nota reveladora, el dato que esperábamos y sobre todo muy buena música. ¿Qué sería del mundo sin la música? Pura aburrición.
2: Feliz y contento de el público que luego nos manda mensajes, que se comunica con nosotros, que nos comenta sus inquietudes, todo, que nos está escuchando por el simple placer de escucharnos porque les gusta el programa.
3: Le gusta la irreverencia y nosotros fascinados.
2: Felices de la vida, muchísimas gracias a nuestras plazas. Yo te podría decir que en León les ha gustado muchísimo esta segunda temporada de Estudio EXA porque pues estuvimos fuera del aire unos meses, ¿eh?
3: Ya sé. Oye, León, ¿qué esperas, para ponerte en contacto con nosotros? Dinos tus piensos, tus opiniones y pasa chisme, mijo. 664-281-5103 si estás en la República Mexicana. Y si estás en el extranjero, eso que no te detenga.
2: Si estás en el extranjero, marca signo de más 52-664-281-5103. Y si estás en León, pues ¿sabes qué? Hay una bebida que tiene Jamaica con bicarbonato de sodio. Esa es mi favorita.
3: Por cierto, vayan ya a las plataformas digitales de streaming y busquen nuestro podcast. ¿A quién
5: le importa?
3: Para que se sigan divirtiendo del chisme. Que como divierte, nada edifica, pero entretiene. 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
3: Ya en su celular, buscan Tijuana y todos los martes, 9 de la mañana, tiempo pacífico, nos pueden escuchar en vivo en el punto exacto, echando el chal con Salatiel y el Gus. Recuerde, raza, tenemos una cita. Próximo fin de semana a esta misma hora, aquí en EXA.
2: Yo soy Lalo Zamora.
3: Yo soy Meli Pérez.
2: Adiós.
3: Bye.
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7: 634.
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7: 636.

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2: 641.
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2: Seis cuarenta y cuatro.

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2: 7.3.
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5: 7.6.

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2: 722.
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2: 723.

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2: 7:39.
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2: Siete cuarenta y dos.

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2: 759.
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2: 813.
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2: 815.

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2: 838.
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11: ¿De dónde

0: noches, bienvenidas y bienvenidos a La Hora Nacional, el programa que cada semana nos reúne para conocer mejor nuestro país y todo lo que forma parte de nuestra vida cotidiana.
1: Yo soy Cha y como siempre estoy con mi queridísima e increíble amiga, la doctora Leonora Milán, y le mandamos un abrazo a todas las personas que nos escuchan con la familia, regresando a su casa, en el trabajo o en cualquier lugar donde la radio les esté haciendo compañía.
0: Hoy vamos a hablar sobre la estrategia para atender las causas que generan la violencia. Esta consiste en programas para las juventudes con actividades deportivas, culturales y de atención a la salud mental, para abrir oportunidades y fortalecer a las comunidades.
1: Les diremos cómo va el concurso México Canta 2, que reúne a jóvenes talentosos de la música.
0: Esta semana dedicaremos un espacio especial al Día de la Mujer Indígena y recordaremos la historia de las mujeres yaquis, un pueblo que resistió siglos de despojo y persecución.
1: En nuestra sección Mujeres en la Historia les platicaremos de Carmen Cerdán, una de las figuras más importantes de los primeros días de la Revolución Mexicana.
0: Y como estamos en temporada de regreso a clases, la Conducef nos da consejos para hacer cuentas, comparar precios y aprovechar todo lo que todavía podemos reutilizar.
1: En los flashazos del bienestar les platicaremos sobre el programa Transporte y Más, que ayuda a los estudiantes universitarios para solventar sus gastos de transporte.
0: En salud hablaremos de un tema que le preocupa cada vez más a familias y especialistas: el uso problemático de internet en niñas, niños y jóvenes. Les vamos a dar las señales que pueden ser una alerta de que el mundo digital empieza a desplazar la vida cotidiana. Así que no se vayan, porque va a haber todo esto y mucho más aquí en La Hora Nacional. Y empezamos. La música mexicana sigue encontrando nuevas voces. México Canta 2 reúne a jóvenes cantantes que interpretan temas que han acompañado a muchas generaciones y que hoy vuelven a sonar con nuevas formas de entenderlos y compartirlos.
1: Más que un concurso, este proyecto de la Secretaría de Cultura busca abrir escenarios y acercar a nuevas audiencias a la música mexicana, y al mismo tiempo forma parte de la estrategia Atención a las Causas de la Violencia. Vamos a conocer a los tres participantes que van a la final del próximo 13 de septiembre: Tiffany Galaviz, Joshua Soto y Rosalba Valdés.
2: En vivo desde el Orpheum Theater de Los Ángeles, California, sean bienvenidas y bienvenidos a la primera semifinal de México Canta 2026. Les dejamos con nuestra anfitriona de la noche, Majo Aguilar.
3: Muy buenas noches. México Canta nos convoca y nos invita a celebrar nuestra identidad a través de la música.
4: Y me siento súper orgullosa.
5: Es un honor poder estar aquí, poder estar en un escenario por primera vez, es un honor.
6: Este escenario es único y ha sido un sueño para mí estar aquí, la verdad.
7: La verdad, muy orgullosa de poder seguir representando México y representando mis raíces.
8: Me gusta mucho crear una experiencia para toda la gente, para todo el público.
3: La innovación y el talento. Emmanuel Cortés.
9: Muchísimas gracias. Representando a mi comunidad, a Chicago, a Michoacán, a los hijos de migrantes.
10: A mi familia querida que me están viendo por las redes sociales y la tele. Estamos en diferentes países, pero ustedes están aquí en mi corazón.
3: Llegó ese momento, Natalia. Ya podemos votar en la página.
2: Recuerden que las tres personas más votadas obtendrán su pase directo a la gran final.
3: Con ustedes, los maravillosos Tigres del Norte. Este es el comienzo de sus carreras gigantes que yo estoy segura que van a tener. Un aplauso para ellos enorme, por favor. La primera semifinalista es Tiffany. Nuestro siguiente semifinalista es Joshua Soto. Y por último, Rosalba. Esto es México Canta 2026. Yo soy Majo Aguilar. Muchachos, vénganse para acá. Un aplauso para ellos, por favor.
0: Así como hace México Canta, se pueden cambiar las narrativas que llegan a las personas jóvenes, ofrecerles otras historias y otras posibilidades alejadas de la violencia y de las adicciones.
1: Y justamente hablando de la atención a las causas de la violencia, hoy queremos hablar de las personas que regresan a nuestro país, porque recibir a las mexicanas y mexicanos repatriados también significa ayudarlos a reconstruir su vida aquí.
0: El programa México Te Abraza lleva ya un año y medio trabajando de manera permanente, así las 24 horas, los 7 días de la semana. Y hay una idea que resume muy bien su propósito: que quienes regresan sepan que no están solos y que México es su casa.
1: Y los números hablan de una atención que va mucho más allá de recibirlos en la frontera. Desde enero de 2025 y hasta el 13 de agosto de este año, más de 271 mil mexicanas y mexicanos han sido repatriados. Al llegar reciben alimentos, atención médica, comunicación con sus familias y apoyo para trasladarse a sus lugares de origen.
0: Y no se trata solamente de una bienvenida, sino de facilitar la reintegración. Por ejemplo, más de 59 mil personas han sido incorporadas a programas del bienestar y se han realizado más de 200 mil traslados hacia sus estados de origen.
1: También hay atención médica y psicológica, apoyo para niñas, niños y familias, asesorías para vivienda y otros servicios. Es decir, se busca que el regreso no sea solamente llegar a México, sino encontrar aquí una oportunidad para volver a empezar.
0: Y ahí está la conexión con lo que hablábamos al principio. Cuando hablamos de atender las causas de la violencia, también hablamos de generar condiciones para que las personas puedan construir un proyecto de vida digno.
1: Y ese es precisamente el sentido de México Te Abraza: recibir, acompañar y ayudar a reconstruir el camino. Soy como...

0: La historia del pueblo yaqui está marcado por la defensa de su territorio y su identidad. Durante el porfiriato, muchas familias fueron perseguidas, separadas y desplazadas, y las mujeres se enfrentaron de manera directa a las consecuencias de esa violencia.
1: Entre estas historias está la de casi 250 viudas yaquis. Desde la época colonial, las mujeres yoreme sufrieron distintas formas de maltrato, pero también fueron quienes conservaron las tradiciones y mantuvieron unida a la comunidad. Por eso hablar de ellas es hablar de la supervivencia de un pueblo entero. Vamos a ver y escuchar una cápsula sobre estas mujeres.
2: A finales de enero de 1900, la dictadura de Porfirio Díaz deportó desde Sonora a Yucatán a 250 viudas yaquis con sus hijos. Eran sobrevivientes de la masacre de Mazocoba, en la que tropas del Ejército Federal reprimieron a los yaquis que, encabezados por Juan Maldonado Guazuequia, conocido como Tetaviate, resistían los intentos de las élites sonorenses por despojarlos de sus tierras. En el libro Testimonios de una mujer yaqui, Ricarda León recordó las palabras de su madre.
3: No nos mataron a todos, porque ya no tenían balas los rifles.
2: El de las viudas fue el primer acto de un destierro obligado que afectó hasta 15.000 yaquis, enviados a trabajar en condiciones de esclavitud a Yucatán, Campeche, Oaxaca y Veracruz, en su mayoría usados como mano de obra forzada en la producción de henequén. Miles más tuvieron que emigrar hacia Arizona en los Estados Unidos o refugiarse en la Sierra de Bacatete para sobrevivir. Desde la colonia, el pueblo yoeme, como a sí mismo se denominan los yaquis, luchó por su autonomía, pero durante las últimas décadas del siglo XIX y principios del siglo XX, padeció una guerra de exterminio. Bajo el liderazgo de José María Leiva, Cajeme, los yaquis se sublevaron a mediados de la década de 1870 para resistir el despojo de su fértil territorio, que además de ser su hogar, es un espacio sagrado. Aunque Cajeme fue ejecutado en 1887, los yaquis no cesaron en la defensa de su tierra. Para doblegarlos, el gobierno porfirista se ensañó particularmente con las mujeres, a quienes consideraba responsables del espíritu guerrero de la tribu. Como señaló el militar Francisco P. Troncoso,
4: las mujeres yaquis acompañan a los hombres en las guerras. Sufren con ellos toda especie de fatigas y de privaciones. Los excitan para el combate.
2: Las mujeres que fueron deportadas al sur, a principios del siglo XX, vivieron todo tipo de vejaciones desde su captura y durante su duro traslado en barco y en ferrocarril. En su libro, La sucesión presidencial, Francisco Ignacio Madero dio cuenta de la cruenta situación de las yaquis.
5: Mujeres hubo que, viéndose arrancar de su suelo natal, separadas de sus maridos y quizás de sus mismos hijos, se arrojaron al mar, prefiriendo la pronta muerte entre las ondas amargas a los espantosos sufrimientos de la esclavitud.
2: Pese a las condiciones inhumanas, miles de yaquis sobrevivieron a la deportación gracias al tesón de las mujeres, quienes además de trabajar de sol a sol en los campos, cuidaron enfermos, alimentaron a los desterrados, criaron a los más pequeños y mantuvieron viva su lengua y su cultura. Al aproximarse el estallido de la Revolución Mexicana, emprendieron el retorno a sus tierras, caminando durante meses y recogiendo en el camino a decenas de huérfanos. Las mujeres yaquis, tanto las que se refugiaron en las sierras como las que sobrevivieron al destierro, se convirtieron en las guardianas de la memoria, transmitiendo sus recuerdos de generación en generación. Su arma más poderosa, corazón de la resistencia centenaria del pueblo yoeme, es nunca olvidar.
1: La Revolución Mexicana no puede entenderse sin la participación de las mujeres. Una de las figuras más importantes de sus primeros días fue Carmen Cerdán, que participó activamente con su familia en el movimiento antirreeleccionista y simpatizó con la causa encabezada por Francisco I. Madero.
0: Su casa en Puebla se convirtió en uno de los centros de organización del movimiento y su participación fue decisiva en los acontecimientos de noviembre de 1910. Su historia demuestra que la Revolución Mexicana también fue construida por mujeres que organizaron, difundieron ideas y defendieron sus convicciones.
1: Nos da muchísimo gusto tener la visita de Noemí Juárez Pérez, que nos va a platicar sobre otro episodio nacional en el que participan mujeres que probablemente no conozcamos, pero que han tenido un peso súper importante en nuestra historia.
6: Me da mucho gusto saludarles y específicamente ahora vamos a hablar de mujeres poblanas. Estoy segura que hemos escuchado de Carmen Cerdán.
0: Por supuesto.
6: Carmen ha sido como uno de los símbolos importantes en este proceso revolucionario, pero bueno, pocos escuchamos del nombre de otra hermana que también formó parte, como fue Natalia Cerdán. Y la propia madre de los hermanos Cerdán, los cuatro, Carmen la Triste y de Filomena Valle, la pareja de Aquiles Cerdán. Vamos a darle contexto a esta historia y a la participación de estas mujeres. Sabemos que Francisco I. Madero, a través del Plan San Luis, hace un llamado para que se levanten aquel 20 de noviembre de 1910, pero esta familia se va a ver involucrada en una acción de armas que decimos que es el antecedente, y pues después tenemos el 18 de noviembre en la ciudad de Puebla, específicamente en esta casa ubicada en la calle de Santa Clara y que ahorita nosotros conocemos como el Museo Casa Hermano Cerdán, casa donde se van a estar guardando los suministros, los pertrechos, el armamento para hacer bombas caseras. La propiedad era de Natalia. Ella solamente estaba prestando el espacio para que se utilizara como una especie de estudio y puntos de reunión. ¿Qué pasaba con estos hermanos? Bueno, son cuatro: Aquiles, muy conocido, Máximo, Natalia y Carmen. Aquiles funda este club antirreeleccionista que apoyaba a Francisco I. Madero, llamado Luz y Progreso, pero también a él se afilian su hermana Carmen, Máximo, Natalia, y entre todos se encargaban, sobre todo, de propaganda, impresión de folletos. Carmen en particular de armamento, de juntar pertrechos, de estar preparando estas bombas caseras. Es decir, fue una familia con una movilidad importante. Ajá, sí. Porque además pues estaban apoyando abiertamente la campaña de Francisco I. Madero a través de este club antirreeleccionista. ¿Qué va a pasar? Que justo como en este espacio es donde se estaban juntando todos estos pertrechos y armamentos, pues les hacían cateos, sobre todo para revisar la propaganda y demás. Y en uno de estos cateos es cuando empieza esta resistencia y estas balas previo a ese levantamiento del 20 de noviembre. ¿Quiénes se encontraban en la casa? Toda la familia Cerdán, nada más que Natalia logra sacar a los hijos de Aquiles. Es por eso que ella no se encontraba en ese momento dentro de la casa para sacar a los niños. Aquiles tenía dos hijos, Aquiles, Héctor, y en ese momento Filomena del Valle, su esposa, se encontraba embarazada aproximadamente de 5 o 6 meses. Imaginémonos la escena, los partidarios, la familia, y pues ya sabemos, esta refriega que se da con policías y con parte del Ejército Federal, donde se están atacando, ¿no? Tenemos la imagen de la casa, de cómo se ve toda la fachada, ¿sí? De la refriega que se da y la resistencia que emiten. Máximo va a caer muerto en el momento por herida de bala, y Aquiles logra sobrevivir, pero se va a esconder. No puede salir. La casa está sitiada, lo esconden bastante bien, pero pasan muchas horas. Es descubierto por los soldados que se mantienen sitiando la casa y pues también va a morir un día después por herida de arma. ¿Pero qué pasó con las mujeres? Ajá. Bueno, en ese momento estaba Carmen madre, Carmen a la Triste, y Filomena son detenidas. Ellas también en la condición de embarazo son llevadas a la cárcel de la Merced y después pasan a un hospital donde van a permanecer más de un año encerradas. También aquí Natalia vuelve a jugar un papel muy importante porque ya no tenían papá, ¿no? Solamente estaba Carmen a la Triste madre y ahora ya no estaba Máximo. Ya habían asesinado también a Aquiles. Ajá. Y entonces una mujer se va a hacer cargo de sacar a la familia primero de la cárcel, de todo lo que se estaba viviendo contra los cuerpos de Máximo y de Aquiles, el enfrentar su pérdida y además hacerse cargo de los hijos que había dejado Aquiles. ¿Qué más va a pasar? Filomena estaba embarazada, da a luz y también hacerse cargo de la niña. Y bueno, ¿a qué nos vamos a enfrentar también? A que estas mujeres, después de un año de estar detenidas, de estar presas, salen en libertad, pero todo esto gracias al trabajo que tiene la propia Natalia, ¿no? Claro. Cuidado de familia, cuidado de los bienes. Lucha tiene a su madre y a su hermana también detenidas.
0: Soportar la pérdida.
6: Exactamente. Ajá. ¿Quién tenía que trabajar? Híjole. ¿Quién era la que hacía los aportes económicos? ¿Quién mantenía, mientras Aquiles, Carmen, Máximo estaban en el club, quién proveía el dinero? ¿Quién daba la manutención? Todo lo hacía Natalia. Por eso, aunque ha quedado un poco relegada de esta historia de estos cuatro hermanos, creo que fue fundamental porque pues necesitan algo sólido para poder emprender. Sí, claro. Esta
0: era la piedra ella.
6: Exactamente, ¿no? Entonces, y ahora cuando ya logran salir, pues uno pensaría, bueno, otra vez, ¿no? De regreso a, pero no es Carmienta.
0: Pero.
6: Y bueno, tenemos otra vez a Carmen ahora afiliándose a la Junta Revolucionaria de Puebla y después al carrancismo. Se mantienen en esta lucha revolucionaria cuando el golpe de Huerta, de Roca, y terminan el asesinato de Madero, ellas ahora se van a afiliar al carrancismo y pues van a mantenerse en lucha hasta ya consolidado el proceso revolucionario y fallecen. En el caso de Carmen aquí en Ciudad de México, ya fue trasladada a Puebla y bueno, los demás hermanos siguen ahorita en Puebla. Entonces es una invitación a que visiten la casa de los hermanos Cerdán en Puebla, en calle Santa Clara.
1: Y se acuerden de Natalia,
6: que era la dueña de esa casa.
0: Claro.
6: Sí, pensaríamos que era de Aquiles tal vez, ¿no? Pero no, la dueña era Natalia y era la que proveía los recursos para poder llevar a cabo estas primeras balas de la revolución.
0: Increíble. Oye, una vez más nos dejas así, mira, crack, boca abierta con las historias de estas mujeres valientes, maravillosas.
6: Sigamos estudiando y aprendiendo más de la historia de las mujeres.
1: Súper, sí. Muchísimas gracias, Noemí.
0: Muchas gracias.
1: Y gracias a todos ustedes que están aquí con nosotros. Quédense porque hay mucho más aquí en La Hora Nacional.
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0: Hoy hablaremos de la economía familiar en este regreso a clases. La Comisión Nacional para la Protección y Defensa de los Usuarios de Servicios Financieros recomienda empezar haciendo un presupuesto, saber cuánto dinero tenemos disponible y establecer prioridades antes de empezar a comprar. Vamos a ver y escuchar sus consejos.
9: El regreso a clases no tiene por qué convertirse en un dolor de cabeza para tu bolsillo. Antes de comprar, revisa qué útiles, uniformes o mochilas aún pueden aprovecharse. Haz una lista con lo que realmente necesitas y compara precios antes de decidir dónde comprar. Evita adquirir artículos por impulso o solo porque están de moda. Aprovecha promociones únicamente si representan un ahorro real y si están contemplados en tu presupuesto. Planear tus compras te permitirá cuidar la economía familiar y comenzar el ciclo escolar con mayor tranquilidad. En Conducef te invitamos a hacer del presupuesto tu mejor aliado para este regreso a clases. Ahora te vamos a dar tips financieros para el regreso a clases. Haz una lista de útiles que realmente vas a necesitar antes de comprar. Reutiliza mochilas, cuadernos, uniformes y materiales que todavía estén en buen estado. Compara precios en distintos establecimientos y en línea antes de decidir. Compra por etapas, primero lo indispensable y al final lo complementario. Evita las compras

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0: Oye, súper bien, vamos.
1: Súper bien.
0: Vamos.
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1: Hoy vivimos conectados prácticamente todo el tiempo. El celular y las pantallas nos acompañan para estudiar, trabajar, informarnos, entretenernos y relacionarnos con los demás. De acuerdo con la Comisión Nacional de Salud Mental y Adicciones, niñas, niños y adolescentes pueden pasar entre 4 y 8 horas al día frente a algún tipo de pantalla y redes sociales.
0: Para entender qué hay detrás de este comportamiento, nos acompaña el doctor Guillermo Peñalosa Solano, psiquiatra adscrito a la Comisión Nacional de Salud Mental y Adicciones. Doctor, bienvenido a la Hora Nacional.
1: Además, para empezar, pues para nosotros es muy importante entender ahora sí que qué tanto es tantito, ¿no? ¿Qué podemos considerar realmente un uso problemático de internet y redes sociales?
3: Qué bueno que lo mencionas como ese término, no como adicción justamente, porque bueno, es un problema emergente, ¿no? Es una situación que hemos estado viendo a lo largo de los últimos 20 años, en realidad, porque se han hecho el uso de las redes sociales cada día, ya es parte de nuestra vida prácticamente, ¿no? Y ahora la inteligencia artificial está haciendo estragos en ciertas situaciones. Pero justo hablando de estas cuestiones como conductas adictivas, no tanto el que sea como una adicción per se, porque una adicción, hablamos del consumo de sustancias, donde puede existir un cierto cambio, una cierta tolerancia dentro del cuerpo y que se necesita la sustancia para poder mantener como los mismos efectos y que no tengamos la abstinencia. Afortunadamente, en este tipo de cuestiones no es tanto la presencia de la abstinencia, por ejemplo.
1: Claro.
3: Lo que sí hay, puede haber las rabietas. Pero ¿qué tanto es tantito? Uh-huh. Efectivamente, es un hecho donde hasta los adultos, porque bueno, ahorita mencionaron niños, niñas y adolescentes, pero también los adultos.
0: Doctor, yo quería preguntarle, ¿qué pasa en nuestro cerebro para que llegue a estar uno pegado al celular ahí 8 horas viendo las redes sociales? ¿Qué sucede?
3: Pues mira, lo mismo que pasaba cuando veíamos algo que nos gustaba, algún programa, lo mismo que pasa cuando comemos un chocolate, lo mismo que pasa cuando tenemos relaciones sexuales, hay una liberación ligera de dopamina. Pero ¿cuál es la diferencia? Y esto es así algo bien puntual que se ha estado estudiando bastante bien, los videos cortos, videos de 15 segundos, donde estamos teniendo pues esta gratificación inmediata. Y digo, 15 segundos, perfecto, al siguiente, y entonces scrolleo infinitamente. O sea, vaya, me deslizo a través de la pantalla de manera infinita porque estoy recibiendo esa gratificación. Y esa pequeña gratificación libera pequeños pulsos de dopamina en donde nos sentimos bastante felices en ese momento. Y entonces queremos buscarlo y por eso estamos cayendo como en esa conducta constantemente. Pero es por el tipo de contenido de videos cortos.
1: Me imagino que también por eso hay tanta preocupación con generaciones más jóvenes, que son las que más consumen este tipo de formatos. Uh-huh. Pero la pregunta sería, ¿hay algo en particular que les afecte a ellos? O sea, ¿el cerebro joven se ve afectado de alguna manera más grave que el cerebro de, pues, como gente ya de edad como nosotros?
3: Como todos los que estamos presentes aquí, pues bueno, efectivamente todos estamos susceptibles a ciertos cambios, pero los niños están en un crecimiento, ¿no? Están teniendo su neurodesarrollo y esto, al momento de que tú estás teniendo toda tu atención en esos videos de 15 segundos, te gastas tu atención. Y a veces hasta dicen, ay, tengo TDA, bueno, tengo trastorno por déficit de atención. Y en realidad no es un trastorno por déficit de atención, en realidad estás usando demasiado el celular, tu atención se desgasta completamente en estos videos de 15 segundos y ya cuando quieres poner atención a otra cosa, ya no la puedes mantener adecuadamente, ¿no? Y además de todo, no estoy durmiendo bien. Y el sueño es una de las cosas más fundamentales, no solamente, nuevamente, para niños, niñas y adolescentes, sino también para los adultos.
1: Ahora, ¿dónde podemos conseguir más información sobre esto? Por ejemplo, ¿la Conasama tiene redes sociales?
3: Tenemos nuestras redes sociales donde estamos justamente tratando de hacer campañas de información. De hecho, hasta en algún punto hicimos varios videos, varios manuales sobre principalmente lo que es videojuegos. Después nos pasamos a lo que son las redes sociales. Hay varios videos que a lo mejor están un poco perdidos,

0: Pero buscando información en las redes sociales de Conasama pueden encontrar cómo ayudarles a las personas, cómo escucharlas, saber que son fenómenos pues también emergentes, ¿no? Y que todavía no llegamos a un consenso de cómo llegar a decirle a este uso de, las redes, del internet y demás. Y sí, el mejor término es el uso problemático de internet, de redes sociales.
1: Pues buenísimo, buenísimo, muchísimas gracias por acompañarnos, doctor.
0: Muchas gracias.
2: Gracias, doctor Guillermo Peñalosa, y muchas gracias a ustedes. No se vayan, por favor.
3: Judith Reyes Hernández nació el 22 de marzo de 1924 en Ciudad Madero, Tamaulipas. A los 12 años recibió de su padre una guitarra sexta doble, y dos años después comenzó a participar en presentaciones musicales en teatros y campos petroleros de Tampico. Años más tarde se trasladó a la Ciudad de México. Ahí conoció al músico y compositor Eduardo Alarcón Leal, con quien se casó y creó el dueto Alarcón. Judith se convirtió también en madre y consolidó su formación como intérprete, trabajando en la XCW. El dueto Alarcón emprendió una gira por Estados Unidos, donde Judith vivió en carne propia la discriminación y desde ahí abrazó la causa de los trabajadores migrantes. Pronto su matrimonio terminó y Judith comenzó a trabajar en la Sociedad de Autores y Compositores de México, donde revisaba la música utilizada en las películas. Ahí conoció a Jorge Negrete y a otras figuras de la época de oro del cine mexicano, para quienes compuso canciones que quedaron inmortalizadas en las películas de la época. Desde entonces se le conoció como la Tamaulipeca. Judith Reyes recorrió el país y orientó su labor artística hacia la denuncia social. En esa etapa incursionó también en el periodismo. Colaboró en El Informador de Chihuahua y en Índice y Acción, Voz Revolucionaria del Pueblo, publicación de la que fue directora. Judith Reyes se convirtió así en una de las principales voces de las luchas agraristas y de los movimientos sociales del país.
4: Sí, señor, yo voy a escribir sobre sus problemas. Y no solo voy a escribir, lo voy a cantar.
3: Fue perseguida y encarcelada en 1964 por su labor periodística y el contenido crítico de sus canciones. Durante el movimiento estudiantil de 1968 encabezó la caravana de corridos en la UNAM y el IPN, ofreciendo hasta 2 conciertos diarios. Tras sufrir un secuestro, Judith Reyes se vio forzada al exilio en Francia e Italia, donde fundó el Comité por la Defensa Física y Moral de los Presos Políticos de México y escribió su autobiografía La Otra Cara de la Patria. Durante la década de 1970, Reyes continuó viajando y componiendo música de protesta. Judith Reyes murió en 1988, dejando una huella en la música popular mexicana y en los movimientos sociales de su tiempo, para los cuales la canción constituyó una herramienta de lucha política.

0: Llegamos al final de la primera parte de La Hora Nacional. Hoy nuestro programa reconoce a las mujeres indígenas y a las que han hecho historia, como Carmen Cerdán.
1: Porque conocer nuestra historia nos ayuda a entender quiénes somos y nos recuerda todo lo que podemos construir juntos.
0: Tenemos muchos saludos esta semana. Le mandamos un abrazo a Leticia Caballero en Tizapán San Ángel, Carlos Alberto Lira Lozano, Edgar Bennett, Cecilio Godínez y a GMS Electrificaciones en Toluca.
1: También más saludos a la Colonia del Valle en la Alcaldía Benito Juárez para Jorge Quesada y Silvia Machuca. Y un abrazo para María Elena Hernández en Oaxaca, para José Luis Ramírez en Veracruz, para Patricia González en Jalisco y para Miguel Ángel López en Chiapas.
0: Muchísimas gracias por estar con nosotros cada semana. Si quieren escribirnos, síganla a La Hora Nacional Oficial. Estamos en YouTube, Facebook, Instagram, TikTok, X, Spotify y en el número 55 34 83 42 39.
1: Y también nos pueden mandar un correo electrónico a lahoranacional@segov.gov.mx.
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3: Buenas noches, amigas y amigos de Sinaloa. Espero se encuentren muy bien este domingo y agradezco su compañía en la nueva emisión de su programa, La Media Hora Estatal. 30 minutos de historia, cultura, gastronomía y temas de actualidad que debemos conocer, siempre resaltando lo mejor de nuestro estado y de nuestra gente. Soy Gabriela Ríos. ¿Qué les parece si iniciamos? Amigas y amigos, pasemos a la cocina de Juan Manuel Esparza, quien se encuentra listo para hablarnos de un desayuno típico en los hogares sinaloenses, sencillo y muy nutritivo, las sopitas con huevo, que acompañadas de frijol, aguacate y una salsita de tomate es un platillo favorito en el libro de los sabores y aromas de Sinaloa.
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4: Bien dicho, Gaby. Las sopitas con huevo de Sinaloa forman parte de esa cocina mexicana de aprovechamiento. Sencilla, económica y profundamente casera. Muy buena noche, bienvenidas y bienvenidos a Los Sabores y Aromas de Sinaloa. Soy Juan Manuel Esparza y sí, sopitas con huevo, un humilde desayuno muy sinaloense. Porque no se tira, se transforma. Y ahora voy a hacer una confesión. A nivel estatal, las sopitas con huevo son mi desayuno favorito. Claro, les doy mi toque personal, les pongo limón y una salsita muy rica que lleva el nombre de un animal. Una cosa deliciosa, uff, se me hizo agua la boca en este momento. Lo importante es no decir que existe un único origen documentado. No se conoce con certeza dónde nació la receta, pero está ampliamente documentado que es una preparación del norte de México. Y aquí en Sinaloa se conoce como sopitas con huevo, mientras que en otras regiones del país recibe el nombre de migas o miguitas. La lógica es muy antigua. No desperdiciar la comida, lo cual deberíamos de aplicar hoy en día. Cuando las tortillas de maíz del día anterior se endurecían, en lugar de tirarlas, se cortaban en pedacitos y se doraban en el comal o en el sartén. Después se agregaba huevo, sal, dependiendo de la cocina de cada casa, pues hay quienes le ponen cebolla, chile y otros ingredientes. Así, algo que podía parecer una simple sobra, se convertía en un desayuno caliente, llenador y muy barato. La versión sinaloense básica está documentada precisamente con tortilla de maíz, huevo y sal. Te digo, cada quien tiene su toque. ¿Y por qué se llaman migas? Te preguntarás. Bueno, aquí está lo interesante. Migas no significa exactamente una sola receta en México. En el centro del país, las migas pueden ser una sopa hecha con pan viejo. Por ejemplo, en Nuevo León pueden decir tortilla o totopos con huevo y también le ponen otros ingredientes. En Oaxaca existe una preparación con huevo con tortilla y pues esto varía, ¿no? Te lo he dicho. Varía, cambia completamente de acuerdo al estado donde se consuma, tanto la preparación como el nombre de la receta. La palabra también recuerda a las migas españolas, preparadas tradicionalmente aprovechando el pan duro. Pero eso no significa que las sopitas sinaloenses sean simplemente una copia española. No. No piense mal. En México, la idea se adaptó al ingrediente fundamental de nuestra alimentación, la tortilla de maíz. Recuerde que es nuestra. Entonces, más que un platillo sofisticado, las sopitas representan una filosofía de la cocina mexicana. Aquí no se tira, se transforma. Tortilla de ayer, más huevo, más un poco de manteca o de aceite, según sea el caso con lo que cocines, da como resultado sopitas con huevo. Rinden muchísimo, deliciosas, uff, de más. Y por eso este platillo tiene algo que muchos platillos famosos no tienen. Sabe a casa, a recuerdo, a la cocina de la abuela, a desayunos donde con poquito se hace mucho y comen todos. ¡Qué bonito, ¿verdad? ¡Me encantó! Sí, las sopitas con huevo deliciosas. Ahora ya sabes qué vas a desayunar mañana. Sopitas con huevo. Nos escuchamos el próximo domingo, seguramente con más sabores y aromas de Sinaloa. Muy buena noche.
3: Damos inicio a la sección dedicada a la cultura y las artes. En esta ocasión, Georgina Martínez nos trae una interesante entrevista con el escritor Hernán Arturo Ruiz Lindoro, beneficiario del programa de estímulo a la creación y el desarrollo artístico PECDA 2026. El autor nos habla sobre su propuesta literaria y la actualidad de las letras jóvenes en Sinaloa.
5: Amigos de Sinaloa, muy buenas noches. Tengan todos ustedes bienvenidos a este espacio cultural. Soy Georgina Martínez y hoy tenemos una entrevista con un joven escritor. Se trata de Hernán Arturo Ruiz Lindoro, que me da muchísimo gusto que le he estado siguiendo su carrera. ¿Cómo estás, Hernán? Me da mucho gusto saludarte y pues saber que fuiste seleccionado, uno de los seleccionados con PECDA, y es un apoyo importante para los jóvenes talentosos artistas de Sinaloa. ¿Cómo estás?
6: ¿Qué tal, Georgina? Pues muy bien, muchas gracias por invitarme a tu espacio. Buenas noches a ti y a todo tu auditorio. Es un gusto estar aquí. Estoy muy contento, muy agradecido con las instituciones que convocan a esta beca, como tú bien comentas, pues tan importante para el desarrollo artístico. En este caso, pues el desarrollo artístico de Sinaloa, en donde hay extraordinarios artistas en pues todas las disciplinas para las que te puede aplicar en el PECDA.
5: Platícanos del proyecto que salió seleccionado y después platicamos un poco de la literatura que se está haciendo actualmente en el estado. ¿Cómo la ves? Saludos a todos Sinaloa, pues que está enlazado a través de este espacio.
6: Claro que sí, mira, esta es una novela, la intención es escribir una novela llamada La Última Ficción de América Latina. Es una novela que tendrá aproximadamente 150 páginas. Mi intención es que sea fragmentaria, polifónica, en donde participen diferentes puntos de vista de distintos personajes, que va a seguir la vida de un viajero austriaco llamado Christopher von Gallenberg, y esta persona pues tiene un especial interés por la cultura mexicana, en general por todo lo que es Latinoamérica, y tiene la intención, como proyecto personal de reivindicación cultural, recuperar el penacho de Moctezuma, que está en el Museo de Etnología de Viena, y pues está buscando cómplices aquí en México que le ayuden a llevar a cabo esa tarea, ¿no? Es una novela que va a tratar sobre lo que es la relación entre identidad y memoria, la necesidad de sentirte parte de algo, y también la facilidad con la que se puede manipular a alguien cuando hay vacío, porque mi intención es explorar los vacíos de este protagonista y contarla, reitero, a partir de las personas que lo conocieron, ¿no? Una suerte de novela testimonial, ¿no? A los Detectives Salvajes de Bolaño, un poquito Mientras Agonizo de William Faulkner, y pues también, ¿no? Por ejemplo, no es testimonial, pero sí es una novela en donde diferentes personajes cuentan la historia desde su perspectiva, Balún Canán de Rosario Castellano. Esa es más o menos la intención, ¿no? De escribir esta novela, muy curioso porque nació a partir de un cuento que yo estaba escribiendo y que no funcionaba y le estaba dando como que muchas vueltas, y un día Mariel, que pues tú la conoces, Mariel Iribe, escritora también, me dice, yo creo que eso que traes entre manos es una novela, no es un cuento, y cuando me percaté de que que en efecto, ¿no?, el formato ideal para contar esa historia era pues la novela, pues todo se conectó, y pues me emocioné muchísimo. Justo en ese tiempo ya estaba la convocatoria al PECDA y aproveché para mandar, y pues afortunadamente salió seleccionada.
5: Claro, para los jóvenes que a lo mejor no quedaron, o los artistas, ¿cómo se estructura para este proyecto, y cómo estructuras tú para decir quiero escribir una novela, quiero escribir un cuento? Porque mucha gente cree que te pones a escribir y ya, pero hay una organización, hay una visualización de los personajes. Platícale tu proceso, cada quien tiene su proceso, ¿no? Pero platícale un poco a los jóvenes que nos escuchan.
6: Sí, pues mira, yo creo que hay que tener una idea más o menos clara de lo que queremos contar, de la historia que queremos abordar, los conflictos que queremos desarrollar en la historia, porque muchas veces nos podemos quedar con la idea de escribir una novela, por ejemplo, de una persona que vive una situación difícil en su familia y quiere salir adelante y por ejemplo escapar, ¿no?, de la violencia que puede haber dentro del hogar, y tenemos ahí la idea, pero si no exploramos los conflictos que la van a convertir en algo que va más allá de la anécdota, en una historia universal, ¿no?, que pueda ser leída, entendida, comprendida, identificada los personajes con los lectores, o mejor dicho, los lectores con los personajes, entonces pues va a ser complicado. Pero sobre todo saber bajar esa idea que traemos, ¿no?, esa intención en un proyecto, porque sí es bien importante para los jurados leer y entender lo que tú quieres hacer. Es por eso que digo que más o menos tenemos que tener clara la idea de la historia que queremos contar, de los conflictos que queremos contar. Puede ser que en el camino evolucione la novela o el proyecto que traigamos, que algunas cosas que planteamos se modifiquen, porque pues un trabajo, tú lo sabes que también eres escritora y una gran escritora, por cierto, los trabajos en el proceso creativo pues van evolucionando, modificándose de acuerdo a las necesidades mismas de la historia. Pero sí, al momento de construir el proyecto, pues saber estructurarlo, saber expresarte lo más claro posible y también lo más
5: y
6: concreto.
5: Y si sigues una ruta, ¿no? De repente hay que seguir una ruta, aunque después los personajes te digan claro. Otra. Te digo para los jóvenes que empiezan a escribir, ¿no? Sí debe de haber como una estructura y ya a partir de ahí pues hacer todo, ¿no?
6: Sí, es una estructura exactamente como tú lo comentes, es una ruta. La literatura pues no puedes ponerle tú como tal camisa de fuerza ya en el proceso creativo, pero al menos sí como propuesta, sí tiene que sentirse que está estructurado, y el jurado tiene que darse cuenta de que tú sabes hacia dónde quieres ir, ¿no? Si el proyecto se tambalea, si te contradices y eres confuso con tu redacción también, pues difícilmente vas a seducir al jurado, y esto también se trata de un juego de seducción literario.
5: Así es, finalmente pues estamos conversando con Hernán Arturo Ruiz Lindoro, destacado escritor sinaloense. En un minuto, ¿qué le puedes decir a la gente que se enlaza, que nos escucha, sobre esta literatura de los jóvenes sinaloenses que se está gestando? ¿Hacia dónde va? ¿Cómo, si pusieras un termómetro, qué nos dirías?
6: Pues mira, yo creo que tenemos una extraordinaria calidad de literatura. Tenemos grandes escritoras, escritores sinaloenses que ahorita están explorando, gente que ya tiene pues su trayectoria consagrada, otros que ya están en ese proceso, ¿no? Como por ejemplo pues Sergio Seica, Jorge Iván Chavarit, Mariel Iribe, tú misma. Tenemos a Teresa Díaz del Guante en dramaturgia. Tenemos poetas, ¿no? Gente que ahorita pues está enfocada también en salirse, ¿no?, de el común denominador y de la idea que se tiene en la literatura del norte y sobre todo de Sinaloa. Creo que se ha convertido en un buen, además, este espacio para combatir todas las carencias y todas las dificultades que como sociedad hemos pues tenido. Y pues yo estoy muy contento con lo que se está haciendo en Sinaloa, con los apoyos que se han recibido. Todavía falta más y pues hay que leernos entre sinaloenses también.
5: Así es, eso me gustó mucho, leernos entre sinaloenses, y un gran trabajo que están haciendo. Y pues hay talento en el canto, en la literatura. Después daremos a conocer a más ganadores, y te felicito, y que siga adelante tu trabajo, y esperamos gracias. Leerlo muy pronto.
6: Muchas gracias, Georgina, pues te mando un fuerte abrazo a todo tu auditorio, y pues con gusto de estar aquí cada vez que tú me invites.
5: Pues muy buenas noches, y pues a leer a autores sinaloenses es la tarea que les dejamos a todos los radioescuchas. Buenas noches.
6: Hasta luego.

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1: Saludo a la audiencia de la media hora estatal. Seguimos viajando por algunos pueblos del municipio de Angostura y además para conocer la vida de algunos personajes nacidos en esa región. Para iniciar diremos que Angostura se independizó del municipio de Mocorito el 30 de noviembre de 1916. Fecha en que se firmó el decreto de municipalización impulsado por el gobernador de Sinaloa, Ángel Flores. Todo ello observando el crecimiento agrícola de esta portentosa y fértil región. Por otra parte, comentaremos que por el año de 1920, las islas de Tachichitle y Altamura, isla situada entre el litoral de Angostura y Navolato, frente a los predios de la comunidad de Montelargo, fueron propiedad del general Antonio Orozco. Luego pasaron a manos de Prisciliano Reyes, que poseía un gran número de ganado vacuno, mular y asnal en ambas islas. Otro dato interesante, o tal vez chusco, es que esta persona, Prisciliano Reyes, comercializaba la carne de burro llamada carne de tercio en la región de Navolato, Culiacán y Sonora. Angostura, o también llamada antiguamente Angostura de Aluey, recibió este nombre por estar asentada antiguamente en una franja muy angosta que dejaba la laguna larga de Aluey. Angostura es cabecera del municipio del mismo nombre. Perteneció antiguamente al distrito de Mocorito y era paso obligado de las diligencias que trasladaban pasaje desde Topolobampo. El primer alcalde del municipio de Angostura fue el señor Patricio McConley. Tomó posesión el día 3 de enero de 1917 como primer presidente municipal. Luego, seguiría en este encargo el señor Jesús Partida Barreto, quien fue el primer presidente municipal electo a través del voto popular a partir del día 1 de enero de 1918. El litoral de Angostura alcanza una longitud de 80 kilómetros con recursos importantes por la existencia de dos grandes sistemas lagunarios llamados Bahía de Playa Colorada y Bahía de Santa María la Reforma. Entre sus islas se cuentan las de Saliaca, Tachichilte, Altamura, La Garrapata, El Mero y El Güero. Las sindicaturas que conforman el municipio de Angostura son Aluey, La Ilama, Gustavo Díaz Ordaz, Leopoldo Sánchez Celis, La Reforma, Colonia Agrícola México, Colonia Agrícola Independencia, Costa Azul y la Alcaldía Central. Un dato interesante es que la Villa de Angostura alcanzó la categoría de ciudad el 27 de junio de 1983. Entre los personajes nacidos en esta región de Angostura, destacaremos los siguientes. Melquiades Camacho Encines. ¿Quién fue este personaje? Bueno, pues le diré que fue un destacado educador y líder social. Él nació el 14 de agosto de 1915 en plena Revolución Mexicana. En 1931 ingresó al internado del Estado y egresó del Colegio Civil Rosales en 1935. Ese año, en compañía de su padre y un grupo de peones acasillados en la comunidad o en la Hacienda de la Esperanza, formó el Comité Agrario de Solicitantes de Tierras. El mismo año ingresó a la Escuela Normal, dependiente en aquella época del Colegio Civil Rosales, destacando por su liderazgo en la sociedad de alumnos. Fue un muchacho muy inquieto, muy inteligente. Siendo alumno, impartió cátedra de prácticas agrícolas a los grupos inferiores. Para entonces, ya había cubierto algunos interinatos en la Escuela Benito Juárez. Regresó a Angostura ya convertido en maestro y con su plaza. En 1938, se afilió a las Juventudes de México. Presidió la Agrupación Revolucionaria Sinaloense en Angostura. En 1940, año en que fue asesinado su padre, destacado líder agrario, como ya lo comentamos, fue electo presidente municipal. Después sería dos veces diputado local, secretario general de la Liga de Comunidades Agrarias. Su vida transcurrió en el campo de la educación, la política y el servicio social. El querido maestro Melquiades Camacho falleció en 1973. Esteban Zamora Camacho es otro angosturense distinguido. Fue periodista y político. Escribió para El Sol de Sinaloa y para El Sol de San Luis Potosí. Lo hizo para la cadena de periódicos Noroeste Mazatlán, Culiacán y Los Mochis. Fue diputado local y diputado federal bajo las banderas del PAN, en el cual ocupó distintas responsabilidades a nivel local y nacional. Otro personaje de esta región de Angostura es don Alberto Vega Chávez, un hombre de ideas liberales que se distinguió por su honradez y el servicio a la comunidad. Fue un masón grado 33 y fue muy respetable gran maestro de la Logia del Pacífico. Nació en 1925. Fue el primer alcalde del municipio de Salvador Alvarado, designado por el Honorable Congreso del Estado de Sinaloa. Antes de ocupar esta responsabilidad, nuestro amigo Alberto Vega Chávez había sido recaudador de rentas, jefe de acción social en Culiacán y secretario del Ayuntamiento de Mocorito. Él falleció el 11 de diciembre de 1989. Finalmente les hablaré de mi querido amigo Joaquín Insunza Chávez, un cronista muy destacado nacido en Angostura en 1949. Él estudió la primaria en la Escuela Josefa Ortiz de Domínguez en la Angostura, como él dice, o como él decía. Lo de secundaria en la Prevocacional, la Prevo, aquí en Culiacán. Y los continuó en la Escuela Técnica Industrial y Comercial número 37 en Acapulco, Guerrero. Escribió los libros Origen y Fundación de la Angostura, Notas, Apuntes y Acuerdos, Cronología del Acontecer Mexicano, Algo de Mis Pensares, Compilación de Poemas, Origen y Fundación de la Angostura, Tomo 1 y 2, Origen y Construcción de la Escuela Josefa Ortiz de Domínguez, Compilación Juarista, Tomos 1 y 2, y la monografía de Angostura, entre otras muchas actividades literarias que llevó a cabo nuestro amigo. Colaboró con sus trabajos literarios en periódicos y revistas de la entidad. El Cabildo lo nombró presidente de la Comisión de Límites Municipal, siendo ratificado en 2001. Formó parte de la Asociación Estatal de Cronistas e Historiadores de Sinaloa. Presidió el Club de Leones. Fue secretario de acta de la Alianza de Taxistas de Angostura y presidente de la misma. En 1995, Joaquín Insunza Chávez fue nombrado por un grupo de ciudadanos angosturenses presidente del Comité Ciudadano Pro Aclaración de Límites de Angostura. Fue electo presidente del Consejo Cívico de Participación Ciudadana también entre el periodo comprendido 96 y 1998. En 1997 el Cabildo Municipal lo designó cronista vitalicio de la ciudad y municipio de Angostura. Mi querido amigo Joaquín Insunza Chávez falleció el 21 de agosto de 2020 en plena pandemia. Sus amigos y la región del Ébora lo recuerda con mucho cariño. Muchas gracias por su atención. Esto ha sido todo por hoy en Sinaloa, Pasajes de Nuestra Historia. Les saluda Teodoso Navidad Salazar. Muy buenas noches. Hasta la próxima.
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3: Hola, ¿qué tal? Bienvenidos, bienvenidas. Hoy vamos a abordar algunos problemas de conducta que manifiestan algunos niños y niñas con TDA, o trastorno por déficit de atención e hiperactividad. Cada vez más hay niños y niñas en nuestras familias, en nuestra comunidad, en nuestro colectivo que padecen de este trastorno y que a veces no sabemos cómo tratarlos. A veces no sabemos cómo reducir esa hiperactividad que tienen. Y como adultos se supone que tenemos 20 años más, 30 años más de experiencia en la vida que ellos, y aún así a veces la paciencia nos falla. Pero para hablar desde la educación especial damos la bienvenida a la maestra Brenda Nájera.
4: Hola, muchas gracias. Además de que se termina la paciencia, a veces se nos olvida que son niños y que los niños no tienen la capacidad de expresar lo que sienten, lo que necesitan como adultos. Agregándole un problema de neurodivergencia, alguna discapacidad, pues esto amplía la dificultad que tiene el niño para poder expresar lo que siente. Entonces hay muchas conductas que tomarlas más como una conducta errática o un problema de agresión es: ¿qué es lo que el niño quiere? ¿Qué es lo que me quiere decir con esto? ¿Por qué está actuando de esta manera?
3: ¿A esto te refieres a que puede haber un niño mostrando ciertas palabras agresivas o diciendo ciertas frases, pero en realidad no es que él esté enojado o que esté molesto o que tenga una dificultad, sino que su mayor problema es que no sabe expresarse
4: o que no sabe cómo hacer lo que quiere hacer? Por ejemplo, tengo un alumnito que de pronto dice groserotas en el salón, ¿no? Entonces el papá y la mamá, excelentes personas con una estructura de educación muy buena, muy bonita, y llegan con todo el estrés: maestra, pero es que en mi casa no decimos ni groserías. ¿Cómo? ¿De dónde la saca? Entonces platico con mi alumno y le digo: a ver, hijo, platícame, ¿por qué dijiste eso? Sin ponerle un juicio, sin decir: ay, es que este niño es grosero, este niño hace esto. ¿Y eso por qué dijiste esa palabra? Maestra, es que yo quiero tener amigos, y cuando yo digo esa palabra, todos se ríen. Y yo: ah, es que todos se ríen. Sí. Ah, ¿y dónde la viste? Es que en un programa salió que un señor la dijo y todos se rieron. Entonces, ¿qué es lo que él hizo? Él asoció. Hizo una palabra, se rieron, entonces son amigos. Yo voy a imitar esa conducta para lograr mi objetivo, que es integrarme con ellos, porque no sé cómo hacerlo. Entonces es una necesidad que, de la falta de la habilidad social que no tienen, ellos buscan cómo compensarla, pero no hay una intención de maltratar.
3: ¿Qué otros problemas de comunicación suele haber con niños con trastorno de hiperactividad?
4: Pues primero,
3: o de conducta.
4: Ajá, primero juegan muy brusco. A veces ellos te van a quitar el...
3: Te arrebatan el juguete,
4: ¿no? Y tú le preguntas: oye, ¿por qué le arrebatas el juguete? Es que estoy jugando con él. No, pero es que él no está jugando contigo. Sí, somos amigos, mira. Entonces ellos en su mente, en su imaginación, están siendo amigos porque están jugando y el otro lo correteó, pues. Entonces...
3: Ajá. Entonces sería no caer en juzgar al niño, en no caer en el regaño, en el azote, pues, sino tomarlo con calma, respirar y decir: a ver, platícame, ¿qué pasó? ¿Por qué dijiste eso? ¿Qué necesitas? ¿No? O sea, como preguntas más específicas.
4: Ajá. ¿Para qué lo quieres hacer? ¿Cómo? Y ya, entonces ellos te empiezan a platicar, ¿no? Entonces, ¿qué sucede con ellos? Ellos empiezan a sentir muy mal porque a mí me lo platica, me dice: no, maestra, y me regañó bien feo la maestra, y la maestra no me quiere. Y entonces dice: pero yo soy bien agradable. Porque quiero que sepas que ellos se sienten chistosos porque sí les funciona. O sea, ellos dicen la grosería y sí se ríen los demás. Entonces él dice: si yo le estoy haciendo muy bien. O sea, ellos tienen un pensamiento un poquito diferente de lo que los adultos están percibiendo. Entonces es vital que antes de juzgar al niño, preguntar y enseñarle: a ver, mira, ¿y qué te parece? ¿Qué es lo que sucede cuando haces eso? ¿Cómo te sentiste? ¿Sabes lo que significa? Entonces yo les voy enseñando a los papás: mira, antes de regañarlo, dile: ¿sabes lo que significa? No, pues no. Ah, bueno, mira, significa esto, por eso las personas hacen esto. Y en esa pequeña plática decirle: mira, ¿y qué tal si sabes cómo lo hacía yo? ¿O cómo lo puedes hacer? Yo siempre invito a los papás que, más que decirles: mira, hazlo así y así, no, porque los niños se les olvida y no tuvieron ningún esfuerzo en hacerlo y no es de ellos y van a volver a reincidir. Yo siempre les digo: pregúntale, ¿de qué otra manera lo puedes hacer? Y platicaré: ah, mira, si lo haces así, puede suceder esto, esto. ¿De qué otra manera? Y que él solito, hasta que su cerebro tenga un plan, una idea de cómo sí lo puede hacer sin meterse en problemas dentro de la escuela.
3: Y respecto a las crisis, cuando hay niños y niñas que hacen unos mega berrinches, así de que todo el mundo voltea a verte, ¿no? A veces no todos tienen trastorno de hiperactividad, hay otros que sí, pero ¿cómo nosotros podemos ayudarles?
4: Es primero que nada, lo que comentábamos de las neuronas espejos, es primero ponerte a nivel del niño, observarlo, no emitir un juicio ni levantar en ningún momento la voz ni querer controlar el berrinche. Es estar presente y respirar con él y permitirle que él exprese lo que está sintiendo.
3: O sea, si estás de pie, te tienes que sentar, bajar al suelo, verlo a los ojos, respirar suave frente a él para que el niño perciba esa calma en ti y aprenda a autorregularse.
4: Y sobre todo para que no te vea como un agresor, porque si tú estás más grande, imagínate, o sea, yo por ejemplo, me ha tocado uno que me veo con una persona más alta que yo, me tocó hace poquito, y que volteo y lo miro y yo, ay, sientes la presión. Entonces, bajarte a su nivel y no estar a la defensiva hace que él pueda bajar el sistema de estrés y pueda confiar y relajarse nuevamente. Eso sería algo fundamental, y aprender a respirar y tranquilizarlo, pero sin invadir su espacio personal, no tocarlo ni decirle estás mal ni nada, simplemente acompañarlo en el proceso.
3: Muchas gracias a la maestra en educación especial, Brenda Nájera.
0: Amigos, es momento de despedirnos, el tiempo se ha agotado. 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
2: 956.
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2: 958.

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1: 10-12.
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1: 10:15.

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2: 1028.
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4: ¿Buscas consentir tu piel de forma natural sin descuidar tu cartera? Llegaste al lugar indicado. Hoy en nuestra tecnología doméstica cuidaremos de ti y de tu bolsillo, enseñándote a preparar unas humectantes barras de jabón con miel.
5: Y así como es importante saber qué le pones a tu piel, también lo es saber qué llevas a tu mesa. ¿Cuál fue el motivo por el que elegiste la leche que tienes hoy en el refrigerador? ¿El precio, la marca o los ingredientes que contiene? En nuestra guía de consumo de leche te compartimos información importante para que tomes la mejor decisión.
4: Acompáñanos en Revista del Consumidor Radio.
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5: Esta tecnología doméstica está validada por el Laboratorio Nacional de Protección al Consumidor. Tome nota de los ingredientes y presten mucha atención. ¡Comenzamos!
4: Los ingredientes que vamos a necesitar son 3 tazas de base de jabón transparente cortado en cubos, media taza de agua purificada caliente, 1 1/2 cucharadas de miel de abeja, una pizca de colorante vegetal amarillo y 40 gotas de esencia de miel.
5: Los utensilios que utilizaremos son una taza medidora, una cacerola con capacidad de 2.5 litros, un tazón de vidrio con capacidad de 1.5 litros, un plato extendido, un cuchillo, una cuchara sopera, un molde de silicón, un rollo de papel aluminio, un rollo de plástico adherente para alimentos y un atomizador. Vamos al procedimiento.
4: Comenzaremos colocando los cubitos de la base para jabón en el tazón y la llevamos a baño María. Movemos hasta que se hayan derretido por completo. Vertemos en una taza la miel, el colorante y la esencia. Mezclamos y dejamos reposar unos minutos. Después, agregamos el agua caliente.
5: Cuando la base para jabón esté completamente derretida, añadimos la mezcla de miel y revolvemos hasta incorporar todos los ingredientes. Retiramos el fuego y vertemos la preparación en los moldes. Si no cuentas con moldes de silicón, puedes utilizar vasos desechables recubiertos con una capa de aceite mineral para facilitar el desmolde.
4: Si notas que se formaron burbujas en la superficie, puedes eliminarlas rociando alcohol del 96 utilizando un atomizador. Esto ayudará a que el jabón tenga una textura lisa. Dejamos enfriar a temperatura ambiente y posteriormente refrigeramos por 30 minutos para solidificar.
5: Ahora desmoldamos los jabones y los envolvemos en papel aluminio, después en plástico adherente para alimentos. Y así de fácil, en tan solo 40 minutos quedaron listas nuestras barras de jabón con miel. Recuerda almacenarlas en un lugar fresco y seco.
4: ¡Anímate a prepararlas! Esta receta rinde para 6 barras, tiene una caducidad de 6 meses y un costo promedio de 118 pesos con 34 centavos.
5: Si prefieres seguir el paso a paso en video, recuerda que puedes ver esta tecnología doméstica en nuestro canal de YouTube, Profeco TV. Ahí encontrarás muchísimas recetas para ahorrar y hacer tú mismo los productos en casa, teniendo la certeza de la calidad en los ingredientes que utilizas.
4: Aprende a hacer desde un gel para el cabello o un champú para lavar el auto, hasta jamón artesanal o unos deliciosos enjambres de chocolate.
5: Presúmenos cómo te quedaron tus jabones. Etiquétanos en Instagram con el hashtag Tecnología Doméstica Profeco y menciona a @revistadelconsumidor MX Nos escuchamos en la próxima Tecnología Doméstica.
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5: En el mundo, más de 6 mil millones de personas consumen leche de vaca y sus derivados. Así lo confirman los datos de la Organización de las Naciones Unidas.
4: Es un clásico en nuestro desayuno o cena, pero más allá de la costumbre, ¿qué nos aporta exactamente un vaso de leche?
5: Para empezar, aporta vitaminas A, C y E, que son grandes antioxidantes para tu piel y vista, además de complejo B para tus glóbulos rojos.
4: Por otro lado, el calcio, la vitamina D y el magnesio trabajan juntos para darle fuerza a tus huesos, músculos y cuidar tu corazón.
5: De hecho, incluir tan solo un vaso al día es clave para evitar la disminución de la densidad ósea y prevenir la pérdida de movilidad.
4: Su aporte de calcio protege a todas las edades. Un solo vaso cubre más de la mitad del que necesita una niña o niño en pleno desarrollo.
5: Y casi una tercera parte de lo que requiere un adulto, una mujer embarazada o un adulto mayor. Todo en el mismo vaso.
4: Ahora bien, recuerda que la leche se clasifica principalmente de acuerdo a su procesamiento térmico y su contenido de grasa. Así que podemos dividirla en dos tipos.
5: Por un lado está la leche pasteurizada, que requiere refrigeración y suele comercializarse en envases de plástico flexible o botellas transparentes, además de tener un periodo de vida más corto.
4: En cambio, la leche ultrapasteurizada generalmente se comercializa en envases opacos para proteger vitaminas sensibles a la luz, como la A y la B2. Cuenta con mayor vida útil comercial y no necesita refrigeración antes de abrirse.
5: Ambas las puedes encontrar como entera, descremada si buscas menos porcentaje de grasa, o deslactosada reducida en lactosa o libre de ella.
4: En la revista del consumidor incluimos una guía completa de precios de leche en polvo, pasteurizada o ultrapasteurizada de distintas marcas, tamaños y empaques. Esta información se recabó a través del programa ¿Quién es quién en los precios? De la Profeco.
5: Recuerda que existe la leche del bienestar. Es una alternativa de bajo costo para contribuir al bienestar de la población más vulnerable del país. Hay más de 12.000 lecherías en el país. Puedes ubicar la tuya y consultar costos en liconsa.gov.mx/padron/puntos-de-venta.php.
4: Presta atención a los siguientes tips para que tu compra sea segura y le saques el máximo provecho.
5: Compara precios. Revisa siempre el costo por litro o kilogramo, porque puede variar bastante entre marcas y presentaciones.
4: En el súper o la tiendita, checa la fecha de caducidad para elegir las opciones con mayor vida útil y asegúrate de que el envase no tenga golpes, abolladuras o fugas.
5: En casa, evita el desperdicio comprando el tamaño que realmente consumirás y acuérdate de mantenerla en refrigeración antes de consumirla o después de abrirla.
4: Y para terminar, consulta a un especialista en nutrición para saber qué tipo de leche se adapta mejor a ti.
5: Así que la próxima vez que te sirvas ese vaso de leche, recuerda que no solo estás disfrutando de un gran sabor, sino llenando a tu cuerpo de energía y nutrientes.
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2: 1058.
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2: Son las 11.

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15: 11:18.

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2: 11:38.
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2: 12:12. 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
2: 12:12.

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1: 1:36.
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1: Una 38.
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2: 2.5. 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
2: 2.6.

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2: 235.
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2: Dos treinta y siete.

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2: 3:09.
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2: 3:09.

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2: 335.
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2: Tres treinta y seis.

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2: 4.6.
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2: 4.7.

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2: 434.
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2: Cuatro treinta y cinco.

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3: 448.
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3: 449.

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1: 5:1.
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1: 5:2.

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2: 517.
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2: 517.

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0: ¿Qué tal? ¿Cómo le va? Muy buenos días. Mucho gusto en saludarle. Soy Víctor Torres. Son las 6:00 a.m. en punto de este lunes 31 de agosto. Bienvenidos a la información en Línea Directa.
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0: Línea Directa. Línea Directa es información de verdad, información verificada de hoy en las noticias. Miguel Antonio Zazueta Páez, subdirector de Tránsito Municipal de Escuinapa, fue localizado sin vida con impactos de bala la madrugada de este domingo en el sector Infonavit Las Fuentes. Junto al cuerpo se encontró un mensaje cuyo contenido no ha sido divulgado. Zazueta tenía menos de un mes en el cargo, luego de haber sido nombrado a principios de agosto dentro de una renovación de mandos municipales, esto en Escuinapa. Hoy inicia formalmente el ciclo escolar 2026-27 en Sinaloa con más de 843 mil estudiantes desde educación inicial hasta superior. En Culiacán, la Dirección de Vialidad y Transporte realizó una revisión masiva del transporte urbano y confirmó que habrá 550 camiones disponibles. El regreso a clases ocurre además con modificaciones importantes para la movilidad urbana en Culiacán. Sí, nuevamente entra en circulación el Boulevard Pedro Infante, ahí en las inmediaciones del Congreso, aunque continúan los trabajos del nuevo puente del Malecón. Durante su primera gira como gobernadora de Mazatlán, Graciela Domínguez Nava afirmó que seguridad será una prioridad y pidió confianza en los operativos, el reforzamiento militar y la estrategia integral que su administración prepara con la Federación. También confirmó que Alma Rosa Rojo, fundadora del colectivo Voces Unidas por la Vida y atacada a balazos el sábado en Culiacán, ya fue dada de alta junto con otra mujer lesionada. En el marco del Día Internacional de las Víctimas de Desapariciones Forzadas, familiares y colectivos realizaron movilizaciones en diferentes ciudades del país para exigir avances en la búsqueda e identificación de personas desaparecidas. Las protestas volvieron a colocar sobre la mesa una de las principales crisis de derechos humanos que enfrenta el país. Karina alcanzó categoría 4 con vientos sostenidos de 230 kilómetros por hora y rachas de hasta 280. A las 2 de la mañana estaba aproximadamente a 1640 kilómetros al oeste-sureste del extremo sur de Baja California. Se desplazaba hacia el oeste alejándose de costas mexicanas. En el ámbito internacional, la tensión mundial volvió a subir de nivel este domingo. Estados Unidos atacó 2 lanzamisiles iraníes en la isla de El Arak, en el estrecho de Hormuz, después de afirmar que fuerzas iraníes se preparaban para colocar minas marítimas. Vino el ataque. Irán respondió atacando instalaciones estadounidenses en Jordania. Esta situación tuvo reacción inmediata en los mercados. El petróleo volvió a colocarse por encima de $90 por barril ante el temor de nuevas interrupciones en el estrecho de Hormuz, paso estratégico para el suministro mundial de energía. Y en los deportes, Jaguara segundo se corona campeón de la Clemente Grijalva. Los agricultores de Jaguara se derrotaron 11-0 a los ejidatarios de Juan José Ríos en el séptimo juego de la final y conquistaron por segunda ocasión su historia el campeonato. Ya tenemos aquí toda la información de los deportes, la actividad del automovilismo, el fútbol, el béisbol, todos los deportes de fin de semana, los espectáculos, la información agropecuaria del pronóstico del tiempo, la información nacional e internacional, y tendremos también la mesa de análisis. Y hoy en la mesa de análisis vamos a hablar del drama de los desaparecidos. Ayer se conmemoró el Día Internacional de las Personas Desaparecidas, Desapariciones Forzadas. ¿Qué hace falta para enfrentar este problema en el país? Es la pregunta que estamos lanzando en YouTube. Ya está la encuesta en este momento. Si entras a la transmisión en vivo en YouTube, vas a encontrar esta encuesta. ¿Qué hace falta para enfrentar el problema de las desapariciones en el país? Personas desaparecidas. Mejor investigación, búsqueda inmediata, más apoyos a las familias o terminar con la impunidad. Esas son las 4 opciones de respuesta para el tema que tenemos hoy en la mesa de análisis de Línea Directa. Estamos transmitiendo en vivo a través de las estaciones de radio del Grupo RSN. Estamos en la cobertura estatal. Llegamos a los 20 municipios de Sinaloa a través de las frecuencias radiales de RSN. Y más allá, mucho más allá, estamos en las redes sociales transmitiendo en vivo en YouTube, en Facebook y en la red social X. Te recuerdo las alertas informativas de Línea Directa en el canal de noticias de WhatsApp. Y si tienes algún comentario, alguna denuncia, tenemos activo ya el WhatsApp de servicios.
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0: Directa. 6671-028836 es el WhatsApp de Línea Directa. 6671-028836, reportes de servicios, falla de servicios, mándanos un mensaje de texto, dirección exacta, foto o video como evidencia, aquí nos encargamos, ¿eh?

0: ¿Cómo se pone el regreso a clases, la circulación vial? Así que gánale unos 15, 20 minutos más a la salida normal para que no tengas problema, papá, mamá, para la llegada a tiempo a las escuelas, a los planteles de nivel básico que inician actividades hoy. Y si nos permiten, les acompañamos en las próximas 3 horas con toda la información en línea directa. Información de verdad.
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0: 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Y vamos precisamente con Carola Rojo, que inicia el ciclo escolar en educación básica en Sinaloa. Carola, ¿cómo estás? Buenos días.
2: Buenos días, Víctor. Buenos días al auditorio. Así es, este lunes 31 de agosto, cientos de miles de estudiantes inician una nueva etapa desde la educación inicial hasta la profesional. Las escuelas de Sinaloa esperan a 843,527 estudiantes de escuelas públicas y privadas para iniciar el ciclo escolar 2026-2027 en diferentes niveles educativos. Y de acuerdo a la información proporcionada por la Secretaría de Educación Pública y Cultura, dicha matrícula es atendida por más de 57,000 docentes en todo el estado. Del total de los estudiantes que hoy inician su periodo lectivo, son más de 500,000 alumnos que corresponden a educación básica, que incluyen inicial, preescolar, primaria, secundaria y educación especial. En el nivel medio superior, que es preparatoria, incluye profesional técnico y bachillerato, se registran más de 138,000 alumnos, y en educación superior la matrícula alcanza más de 132,000, incluye técnico superior, la normal, licenciaturas universitarias y tecnológicas. Cabe señalar que desde hace una semana los docentes se prepararon con un taller intensivo del Consejo Técnico Escolar con diversas temáticas, entre ellas el uso de tecnologías y teléfonos celulares en las aulas, un tema que se puso en la agenda legislativa, gubernamental y social en los últimos meses ante la necesidad de regular el uso de los dispositivos en los menores de edad. Además, se dieron el tiempo de adornar las aulas y limpiaron los espacios para recibir a los estudiantes que hoy llegan a los espacios académicos. Así la información, Víctor.
0: Eso es, bueno, pues entonces se supone que todo está listo. Hay algunas aulas, por cierto, ya incluso está decoradas para recibir a los niños en una ambientación, pues digamos, muy cálida, muy, muy amigable. Se trata precisamente, sobre todo los niños de primer año, que son los que se les cuesta más trabajo socializar en los primeros días de clase, Carola.
2: Sí, Víctor, sobre todo, pues es el primer día y yo creo que para muchos significan diferentes, digamos, sentimientos, emociones para los niños y niñas. Así que un feliz regreso a clases, esperemos que todo vaya muy bien. Y los maestros, sí, desde hace ya unas semanas se estuvieron preparando para recibirlos, así que las escuelas están listas para abrir las puertas para sus estudiantes.
0: Muy bien, ahí estaremos atentos al regreso a clases porque hay algunas situaciones que, como siempre, se presentan en algunas escuelas. Muchas gracias, Carola. Gracias, buenos días. Las lluvias han sido un factor, le comentaba usted. Hay escuelas que no están o no van a estar en condiciones para iniciar las clases, sobre todo en algunos municipios donde cayeron intensas lluvias en los últimos días o en las últimas horas. En Salvador Alvarado, en la región del Ébora, vamos a hablar de, en general, la región del Ébora. Hay varios planteles que sin luz están afectados por las lluvias intensas. Las afectaciones están en las aulas, en instalaciones eléctricas en algunos casos. Vamos con Sabás Espinosa, que nos tiene el reporte. Te saludo en Guamuchil. Sabás, muy buenos días.
3: ¿Qué tal, Víctor? Muy buenos días y buenos días también al auditorio. Efectivamente, un total de 24 planteles de educación básica de la región del Ébora presentan afectaciones derivadas de las lluvias registradas durante las últimas semanas, principalmente daños en techos que provocaron goteras, mientras que un CAM y un jardín de niños sufrieron daños adicionales tras la tormenta del pasado 26 de agosto, una situación que podría limitar su regreso a clases. Margarita Lozoya Avendaño, jefa de servicios regionales en el Ébora, informó que durante el periodo vacacional se solicitó a directores, jefes de sector y supervisores un diagnóstico sobre las condiciones físicas de los planteles de Angostura, Mocorito y Salvador Alvarado, con el objetivo de conocer las necesidades antes del inicio escolar 2026-2027. Escuchemos.
4: 24 planteles en su mayoría presentaban afectación en los techos por las abundantes lluvias, ocasionando goteras en la mayoría de los casos, y otras afectaciones por caída de árboles, afectando una barda y las líneas de servicio a internet y energía eléctrica.
3: La jefa de servicios regionales señaló que, pese a las afectaciones ocasionadas por las condiciones meteorológicas durante las vacaciones, los planteles

0: de la región no registraron daños por vandalismo, lo que permitió conservar en condiciones adecuadas la infraestructura escolar en la mayoría de los casos. Para el nuevo ciclo escolar se contempla el regreso a las aulas de aproximadamente 34.055 alumnos de educación básica, quienes serán atendidos por alrededor de 2.033 docentes distribuidos en 899 escuelas de estos municipios de Angostura, Mocorito y Salvador Alvarado. Lozoya Avendaño destacó además que previo al arranque del ciclo se concretaron acciones para atender las necesidades de las escuelas, entre ellas la entrega de libros de texto, mobiliario para planteles que habían reportado necesidades urgentes y calzado destinado a estudiantes. El arranque oficial del ciclo escolar está programado para este lunes a las 8 de la mañana en Angostura, en la Escuela Primaria José Ortiz de Domínguez, en la cabecera de Mocorito, en la Escuela Primaria Agustina Ramírez, mientras que en Salvador Alvarado será en la Primaria Venustiano Carranza, ubicada en la Sindicatura de Villa Benito Juárez. Victoria Auditorio, el reporte.
1: Muchas gracias, gracias a vos. Así las condiciones en algunas escuelas, decía, estas son precisamente las los inconvenientes que se van a encontrar en algunos planteles por las afectaciones que dejaron las lluvias. Vamos con Jesse Jauregui, precisamente este fin de semana en giras de trabajo por el norte y sur del estado. La gobernadora Graciela Domínguez se refirió precisamente al regreso a clases y a la situación que están en algunas escuelas sin luz. Vamos contigo, Jesse, buenos días.
2: Buenos días, Víctor, auditorio de Línea Directa. Efectivamente, la gobernadora Graciela Domínguez Nava presentará un informe detallado este lunes sobre el estado en el que se encuentran las instituciones educativas en Sinaloa al iniciar este nuevo ciclo escolar 2026-2027, así como la estrategia para la atención inmediata de sus necesidades. La gobernadora señaló que las recientes reuniones realizadas con personal de la Secretaría de Educación Pública y Cultura en Sinaloa, Obras Públicas y el Instituto Sinaloense de la Infraestructura Física Educativa sabe que hay escuelas en la entidad que regresarán a clases sin energía eléctrica, y ante esto pues su preocupación y ocupación está enfocada en que se atiendan pues lo más rápido posible estos problemas para que los estudiantes y docentes puedan desarrollar sus actividades en condiciones dignas.
3: Vamos a hacer este anuncio el día lunes porque estamos preparando también las medidas para atenderlas. Sí tenemos escuelas que no tienen luz y estamos en esa marcha forzada. Ayer tuvimos de nuevo una reunión de manera intensa con la Secretaría de Educación Pública, Obras Públicas y CIFE. También ya estamos con la CFE en vinculación para tener una solución rápida. Pero el lunes les queremos presentar cuál va a ser la estrategia.
2: Y bueno, Víctor, también a la par señaló que incluso en la mesa de seguridad se abordó el tema de la estrategia de seguridad en los planteles educativos en Sinaloa ante el regreso a clases para que toda la comunidad educativa retome sus actividades en un ambiente pacífico y seguro. Y además, Víctor, algo importante es que también se estableció mejorar la comunicación interinstitucional con el Instituto Estatal de Protección Civil en Sinaloa para que se emitan las medidas preventivas de forma inmediata si es que se presentan pues condiciones meteorológicas de riesgo.
1: Eso, estamos ahí precisamente revisando también con los presidentes municipales, con la dirección del Instituto Estatal de Protección Civil, justo actualizando esta información, porque están circulando algunos avisos que son falsos de suspensión de clases en unos municipios. Queremos saber cuáles se confirman y cuáles son falsos. Jesse, muchas gracias por tu reporte.
2: Buenos días.
1: Gracias. Está el doctor Roy Navarrete, director del Instituto Estatal de Protección Civil, en la línea telefónica, en línea directa. Roy, muchas gracias por tomar la llamada. Muy buenos días.
4: ¿Qué tal, Víctor? Muy buenos días. Qué gusto saludarte y saludar a todos Sinaloa.
1: Pues antes que nada, preguntarte cuáles son las condiciones generales del clima de Sinaloa con el regreso a clases, si hay alguna recomendación que vayan a hacer ustedes desde Protección Civil a la Secretaría de Educación Pública y Cultura, y en qué municipios.
4: Pues mira, desde la semana pasada nosotros visualizamos un septiembre-octubre muy lluvioso en condiciones atmosféricas, no solamente locales, sino en el Pacífico mexicano, algo compleja. Históricamente pues así ha sido lo que septiembre-octubre, lo comentamos con nuestra gobernadora en la semana pasada, y la instrucción de nuestra gobernadora pues fue muy clara: reunirnos con la CEPIC, con la Secretaría de Educación Pública. Así lo hicimos desde el día viernes para pues analizar los mecanismos en cuanto a la parte meteorológica para la toma de decisiones de esta importante secretaría. Bueno, hoy casi a las 5 de la mañana estuvimos interactuando, analizando las condiciones atmosféricas de aquí del estado, donde se visualiza pues cielo nublado acá a lo que es al norte de Sinaloa, lo que es en Ahome, en condiciones y quizás se pudieran presentar por ahí algunas precipitaciones, y lo que es acá en Escuinapa también lluvias moderadas. Esto es de temporada, Víctor, hay que comentarlo también, son regulares de temporada, sin embargo, hay que estar analizando lo que sucede en el Pacífico mexicano, porque ahorita tenemos una zona compleja de todo lo que es el Pacífico mexicano, ahorita tenemos una zona importante que estamos analizando que se pudiera formar, tiene el 90% de probabilidad de desarrollo ciclónico. Algunos modelos de pronóstico sugieren que se pudiera venir sobre costa. Esto, Víctor, pues hay que estar analizando entre sociedad y gobierno las condiciones atmosféricas de aquí del estado de Sinaloa. Pues finalmente es una responsabilidad compartida entre gobierno, sociedad, para la toma de decisiones.
1: ¿Hay alguna recomendación de Protección Civil de suspender clases en algún municipio del estado?
4: Bueno, al momento nosotros visualizamos que pudieran ser lluvias solamente de temporada. Nosotros hacemos el llamado a la ciudadanía a tomar sus decisiones. Si es que se presenta una lluvia que no corresponda al pronóstico, pues ahí es donde le pedimos a los padres, a las madres, a las familias en lo general, pues también a tomar sus propias decisiones, ¿no? Porque es importante que a lo mejor igual el pronóstico falla, pero lo que no puede fallar es también el criterio de la familia. Conocemos nuestros trayectos, lo complicado que son en algunas zonas de aquí del estado, así que es importante también aplicar el criterio de la ciudadanía.
1: Entonces, ¿lo que se espera para hoy son lluvias fuertes o lluvias ligeras?
4: Ahorita por la mañana, en las próximas dos horas, se pronostica lluvias ligeras acá en Ahome, y en Escuinapa pudieran presentarse de ligeras a moderadas. Ya por la tarde hay otras condiciones que estaremos nosotros anunciando a media mañana para también la toma de decisiones escolares por la tarde. Ya nosotros estaremos pasando el reporte a la Secretaría de Educación Pública para que, con base a la información que se tiene y a la instrucción de nuestra gobernadora, pues estar tomando las decisiones pues importantes aquí en el estado.
1: Sí, hay algunas escuelas que amanecieron todavía inundadas en Guasave, en el Fuerte, cayó un aguacero anoche. En esas condiciones, pues no se puede regresar a clases. Ya serían casos particulares, como dices, que se tendrían que tomar decisiones ahí por parte de los directores y padres de familia, ¿verdad?
4: Sí, es correcto. Lo platicamos el día viernes, no solamente con la secretaria, sino todos los responsables también de cada una de las zonas, la importancia de estar vigilando, analizando también esos planteles educativos que en su momento pudieran estar afectados, pues tomar las decisiones también entre los directivos, los supervisores, para la toma de decisiones. Así que pues es importante, sabemos que son tiempos complejos en cuanto a lluvia, pero pues seguimos esperando lluvia, Víctor, es importante para nuestro estado, pero también es importante que la ciudadanía pues también nos cuidemos, y la parte preventiva que es fundamental, y más en este tiempo de septiembre, que el día de mañana ya entra, y octubre, que se analizan pues lluviosos, así que pues estar muy atentos.
1: Sí, ya en una escuela secundaria te suspendieron clases porque pues no hay condiciones, están inundadas, la lluvia de las últimas horas ha dejado algunas escuelas pues incomunicadas, no se puede entrar, es un lodazal en algunos casos, en algunas comunidades. En el municipio del Fuerte, pues también, habrá seguramente planteles en los que no estén en condiciones de iniciar clases debido a las lluvias de las últimas horas. Ahí, en ese caso, pues está muy claro, hay que aplicar el criterio ya de manera particular. Primero es la seguridad de los niños y las niñas, nos queda claro. Muchas gracias, Roy. ¿Alguna recomendación adicional? ¿Algo más que quieras comunicar?
4: Mira, nuestra gobernadora, la licenciada Graciela Domínguez Nava, nos dio la recomendación que estuviéramos nosotros actualizando cada cierto tiempo la parte meteorológica para que la ciudadanía esté informada. Así lo vamos a estar haciendo. Y muy importante, la ciudadanía, seguir nuestras páginas. Ahí el maestro Juan Pablo Cerón, nuestro meteorólogo, todos los días está subiendo información importante, actualizando la información. Ahora sí que para tomar decisiones entre sociedad y gobierno, Víctor.
1: Sí, muy bien, eso es importante, la actualización de la información. Estamos ahí también publicando los reportes del Instituto Estatal de Protección Civil en línea directa. Gracias, Roy, por tomar la llamada.
4: Muy buenos días.
1: Gracias al doctor, buenos días al doctor Roy Navarrete, director del Instituto Estatal de Protección Civil. En consecuencia, no hay suspensión general de clases ni en Guasave ni en ningún municipio, pero sí hay afectaciones en algunas escuelas, y en esos casos tendrán que suspenderse las clases. Lo deciden los directores de los planteles. No hay suspensión generalizada, sí en las escuelas donde no hay condiciones. Debido a las inundaciones o a los daños provocados por las lluvias y los vientos, se registraron en las últimas horas el fuerte y Guasave particularmente en algunos planteles, pero no es suspensión general. Está circulando por ahí un aviso en redes sociales, no es oficial. Es un aviso, ese aviso es falso, no hay suspensión general de clases en Guasave. En las escuelas donde no hay condiciones, pues definitivamente se suspenden las actividades, pero no de manera general. Si se esperan más lluvias, sobre todo fuertes, en la tarde, tarde-noche, ya tendremos el reporte, el pronóstico actualizado con Alma Aguirre en unos momentos, en unos minutos. Vamos con Sandra Solís en Culiacán, reactiva la circulación. No tenemos a Sandra Solís. Bueno, vamos a ver imágenes precisamente de el paso ahí precisamente en el Congreso del Estado. Ya desde ayer se reactivó la circulación en esa zona. En un momento vamos a hablar con el secretario de Obras Públicas. Creo que le podemos hacer una llamada de una vez, Abby, a Raúl Montero, al secretario de Obras Públicas, para hablar precisamente sobre esto, ¿sí? Porque vamos a ver con Manuel Aceves y a ver si enseguida nos toma la llamada del secretario de Obras Públicas. Ya hay paso ahí en el Boulevard Pedro Infante, en la obra del puente para la siguiente etapa del malecón, en las inmediaciones del Congreso. Manuel, vamos contigo, buenos días.
5: Efectivamente, Víctor, buenos días. Después de 23 días del cierre total del Boulevard Pedro Infante por la construcción del puente que forma parte del proyecto Malecón Margen Izquierda, este domingo 30 de agosto, finalmente la Secretaría de Obras abrió el paso de nueva cuenta con medidas provisionales. El compromiso del gobierno del estado fue permitir la circulación vial en el Boulevard Pedro Infante en el marco del inicio del ciclo escolar 2026-2027, en tanto se continúa el plan de ejecución del proyecto. La Secretaría de Obras habilitó dos carriles en ambos sentidos de la vialidad con el objetivo y pues también con el señalamiento y la pintura correspondiente para facilitar el tránsito vehicular en una de las principales vialidades de la capital del estado. Además, se habilitó un paso peatonal de 2 metros de ancho para peatones y ciclistas. El gobierno del estado llama a tener precaución en el Boulevard Pedro Infante y el secretario de Obras, Raúl Montero Zamudio, exhortó a la ciudadanía a tomar las previsiones necesarias y prepararse para el regreso a clases de miles de alumnos de educación básica, quienes se suman a estudiantes de educación media, superior y superior que ya iniciaron el ciclo escolar, precisamente van a poder usar esta vialidad. Esta conclusión del puente Pedro Infante en Culiacán será en marzo del próximo año como parte del Plan Sinaloa para la reactivación económica y social. Hasta el momento se reporta un avance del 15% y una inversión de 322,945,137 pesos por parte de la Secretaría de Obras. Se ha adelantado que de nueva cuenta pues habrá un cierre total en periodos que no representan tanta afectación para la ciudadanía como fines de semana o vacaciones. Por lo pronto ya se puede hacer uso precisamente de esta vialidad que pues tanto echaban de menos los culiacanenses porque muchas personas circulan por ahí, Víctor. Es la información.
1: Exactamente, y muy a tiempo, y desde ayer, tal y como lo había anunciado la Secretaría de Obras Públicas del Gobierno del Estado, con toda la precaución, porque pues evidentemente la circulación aumenta. No es, digamos, el paso normal. Se han establecido ahí algunas medidas porque siguen los trabajos, está la maquinaria ahí, pero se puede circular como lo estamos observando en el video, Manuel, sin mayor problema, ¿no?
5: Sí, efectivamente, ya, pues dicen que nadie sabe lo que tiene hasta que lo pierde. En esta ocasión fueron 23 días que no tuvimos esa vialidad, que estuvimos buscando rutas alternas y ya finalmente se podrá usar otra vez para poder llevar a los niños a las escuelas para hacer las actividades, Víctor.
1: Muchas gracias, Manuel. Manuel Aceves. Bueno, en un momento vamos a establecer comunicación con el secretario de Obras Públicas del Gobierno del Estado. Vamos con Rogelio Félix, porque ya también se declaró listo el transporte urbano en Culiacán, reactivando también las rutas para el inicio a clases. Vamos contigo, Rogelio. Muy buenos días.
6: Víctor, ¿qué tal? Muy buenos días, qué gusto saludar a todos. Sinaloa, informarte que con motivo del inicio del ciclo escolar 2026-2027, este lunes 31 de agosto, la Dirección de Vialidad y Transportes del Gobierno del Estado pues llevó a cabo ya una revisión, una revisión masiva de camiones urbanos en Culiacán y con ello dio el banderazo de salida. La concentración de las unidades motrices se hizo la tarde de este domingo 30 de agosto en el estacionamiento de la feria ganadera, donde un centenar de inspectores de la dependencia verificaron las condiciones mecánicas de carrocería y de documentación. El operativo lo encabezó el titular de la dependencia, Marco Antonio Osuna Moreno, quien se hizo acompañar de los presidentes de las distintas alianzas del transporte urbano en la ciudad. El único objetivo es que la comunidad estudiantil tenga un servicio seguro y de calidad, al igual que el resto de los usuarios, que tendrán a su disposición 550 unidades. En entrevista, Marco Antonio Osuna dijo que este evento se hizo para informar a la población que gobierno y concesionarios cumplieron el compromiso de repotencializar las primeras 200 unidades del pasado mes de abril a la fecha. Escuchemos.
7: Quedamos en el inicio del ciclo escolar, iba a haber 200 unidades repotencializadas. No las podemos sacar todas al mismo tiempo, dejamos sin servicio a la ciudad. Y aprovechamos las vacaciones para acelerar el paso y ya salieron las primeras 200. No significa que en otros no traigan aire, sí traen aire, porque traemos un 77% en general.
6: Osuna Moreno señaló que la meta que se han puesto es cerrar el año con la mayoría de las unidades con aire, si es posible con las 400 que ya se han propuesto, y solamente restarían 150 para el año 2027. Con relación a otros municipios, Osuna Moreno presumió que en Mazatlán casi el 50% de los urbanos tienen sistema de refrigeración, en Guamúchil se encuentran al 100%, mientras que en Guasave y Los Mochis se avanza en la instalación. Y un llamado muy importante hizo a los usuarios a que cuiden las unidades, porque es una inversión que hacen los propietarios, y bueno, pues no nos resta más que cuidarlas, Víctor.
1: Sí, por supuesto que también el llamado es a los usuarios para que cuiden las unidades, que no las maltraten, y a los transportistas decir pues qué bueno que están todos listos. Esperamos que así en todos los municipios de Sinaloa, el transporte público, que es fundamental para la movilización de los estudiantes en este regreso a clases, funcione en todas las rutas. Y si hay alguna ruta que no está cumpliendo, repórtela a través del WhatsApp 667-102-8836 con número de camión, ruta, sí, el día y la hora. Y ahí Rogelio Félix, que tiene línea directa con la Dirección de Vialidad y Transportes, nos va a apoyar con la gestión para que se normalicen todas las rutas. Importantísimo el transporte público en el regreso a clases. Muchas gracias, Rogelio. Gracias por tu reporte. Vamos con Manuel Rodríguez en Guasave. Y es que también hay problemas con las reparaciones del drenaje en Guasave, algunas vialidades cerradas, lo cual va a complicar el regreso a clases, sobre todo en el sector centro de la ciudad. ¿Qué nos tienes, Manuel? Buenos días.
8: Buenos días, Víctor. Buenos días al auditorio de Línea Directa. Así es, ante el cierre de 5 vialidades en el centro de la ciudad de Guasave, que se encuentran en reparación por problemas de drenaje, padres de familia deberán salir con tiempo de los hogares para llevar a sus hijos a las escuelas este lunes 31 de agosto. Así lo refirió el jefe de los servicios regionales del Petatlán, Jaime Carlos Hernández. El funcionario indicó que corresponde a las autoridades municipales la habilitación y organización de desviaciones para evitar un gran flujo vehicular de cara a este regreso a clases por parte de la CEPIC en el municipio. Pues el llamado para los directivos en las escuelas es la comprensión para permitir el ingreso de menores que se puedan retrasar por el tráfico en la ciudad. Escuchemos.
9: Ciertos casos, ser flexibles, no ser tan drásticos para poder aceptar el ingreso de las niñas, niños y adolescentes que por esas razones pudieran no estar puntualmente a las 7 u 8 de la mañana, que son en la hora de inicio, ¿no?
8: Hasta el momento, Víctor, pues serán 3 escuelas primarias las que no regresarán a clases en este inicio de clases: la Baja California en la Cofradía, Josefa Ortiz Domínguez en Sarabia, Sinaloa, y la Eligio Orozco, los cuales pues tienen problemas en la infraestructura o en la energía eléctrica. Esas primarias pues estarían trabajando en modalidad híbrida mientras reciben los trabajos de reparación, que podrían concluir para el próximo mes de noviembre. En Guasave, Sinaloa y Juan José Ríos pues ya se están atendiendo todas las escuelas que en meses previos presentaron daños en la infraestructura o problemas con el servicio de energía eléctrica. Carlos Hernández precisó que las lluvias en las últimas semanas pues provocaron daños en algunas escuelas, pero pues nada alarmante. Víctor, auditorio, esa es la información.
1: Eso es. Muchas gracias, Manuel.
8: Buenos días.
1: Bueno, Rodríguez, en WhatsApp. Vamos a una pausa, regresamos con más información. Bueno, pues es el regreso a clases. Papás, recordarles, salgan más temprano. En el municipio donde te encuentres, si es zona urbana, se complica el regreso siempre. Siempre hay que llegar temprano, tranquilamente con los niños, las niñas, a la escuela, ¿sí? Porque luego, pues, anda uno a las carreras y vas arriesgando lo más valioso que tienes, que es tu familia, que son tus hijos. Tranquilitos los que van a conducir un vehículo, salgan más temprano. Están muy a tiempo de salir. Si entran a las 7, esta es la hora que hay que salir. 6:30, 6:35, 6:40, ya vas tarde. ¿Por qué? Porque es el primer día del regreso a clases, es la locura. El tránsito vehicular, así que bueno, pues hay que tomar precauciones, ¿sí? Vamos a la pausa, volveremos con más, tendremos el reporte del clima, cómo viene el pronóstico de lluvias para las próximas horas. Tenemos un huracán categoría 4 ya en el Pacífico, lejos de las costas, pero hay que observarlo. Y vamos a enlazar en un momento al secretario de Obras Públicas del Gobierno del Estado, Raúl Montero. Vamos a tener una conversación telefónica con él y estaremos de regreso con más noticias. Te recuerdo, en la mesa de análisis, el drama de las desapariciones forzadas. Y ayer se conmemoró a nivel internacional. Salieron a las calles a pedir más apoyo por parte de las autoridades. ¿Dónde están? Fue el grito y en unos casos en silencio, la protesta, el reclamo de los familiares de desaparecidos. Continuamos.
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7: Seis de la mañana, 38 minutos. Está en la línea telefónica el secretario de Obras Públicas del Gobierno del Estado, Raúl Montero. Raúl, gracias por tomar la llamada. Muy buenos días.
8: No, muchas gracias a ti por el espacio, Víctor. Muy buenos días.
7: Pues nada más para confirmar, ¿está funcionando ya de nuevo la circulación tal y como lo tenían ustedes previsto? Lo anunciaste ayer, confirmaste más para ver cómo está funcionando la circulación en el Boulevard Pedro Infante, en las inmediaciones del Congreso.
8: Es correcto, Víctor, el día de ayer a mediodía se aperturó el paso provisional. Comentarte, pues son dos carriles de cada lado, y también hay un paso peatonal y de ciclistas de 2 metros para que puedan estar de manera segura los peatones pasando por la zona. Pero recordar, Víctor, es una zona en construcción, se está trabajando, seguimos trabajando con este puente que tenemos proyectado para terminar en marzo. Por lo que hay que cuidar también los temas de los límites de velocidad en zonas de construcción, que son alrededor que son 30 kilómetros por hora. Y sí exhortarle a la ciudadanía que tome consideraciones, porque a pesar de estar abierto, pues se pueden generar cuellos de botella en horas pico, ¿no? Entonces, aún con las vialidades alternas que se han venido anunciando, que sí cuiden mucho ese tema de los traslados en tiempos, ¿no?
7: Eso es, sí, es lo que estamos recomendando desde que iniciamos esta emisión, que si el de la hora que normalmente salen a llevar a los niños a la escuela, que es la mayor movilidad, la mayor cantidad de personas conductores a esta hora, pues salgan 20, 30 minutos antes, ¿no?
8: Sí, es correcto, Víctor. Pues mira, nosotros, como te comento, la obra vamos a seguir trabajando en ella. Ya en algunos momentos durante el transcurso de la obra de aquí a marzo vamos a interrumpir, pero va a ser ya cuestión de horas, como lo hemos dicho, porque he visto comentarios de la ciudadanía que si cuándo vamos a volver a cerrar de manera definitiva otra vez, y no va a haber otro cierre definitivo, solamente va a ser cierres por cuestión de horas para mover maquinaria, para estar colocando lo que ya serían las traves. Entonces,
7: correcto.
8: Ya ahorita de aquí al término de obra vamos a continuar con este flujo continuo. En algún momento, y te adelanto, vamos a terminar primeramente el puente, y una vez terminado el puente se cierra ese paso provisional, el flujo se va por el puente, y donde está el paso provisional vamos a estar trabajando los accesos de esta obra, las laterales y la obra que va por debajo del puente.
7: ¿Para cuándo más o menos se estima que ustedes, que se concluyan ya los trabajos en esa zona, que ya queden todos
8: los el trabajo total en marzo, Víctor?
7: Correcto.
8: El puente, pero lo aclaro así, ¿no? Lo que es el puro puente, ¿no? Probablemente en enero. Y después los trabajos en las laterales y el bajo puente para marzo, total. No sé si me doy a entender, Víctor.
7: Sí, correcto. Por lo pronto, entonces, está abierto en dos sentidos, dos carriles por sentido. Se puede circular a 30 kilómetros por hora con mucha precaución. Habrá algunos embotellamientos normales porque es una circulación, pues, de vehículos. Sí. Son miles de vehículos que pasan diariamente por ahí. Esa es la recomendación. Ahora, te preguntaría también, aprovechando, secretario,
8: sí,
7: ¿cuál es el último reporte que tienes del estado de las carreteras? Porque hemos tenido lluvias muy fuertes en el estado. ¿Cómo andamos con las carreteras? Hablando de carreteras, las principales y las estatales.
8: Mira, estamos atendiendo en temas de bacheo, sobre todo en estas carreteras, sobre todo la BJ se está trabajando. Tenemos en procesos de contratación de AOME del Fuerte. Estamos atendiendo socavones en Mocorito. Tenemos programación también para Cosalá. Entonces, las lluvias efectivamente están generando, pues, todas estas condiciones que son necesarias atender pues, de manera inmediata. Durante las lluvias, Víctor, podemos trabajar bacheo, que es obra, es rehabilitación menor. No, sí, podemos trabajar fuertemente lo que son reencarpetados, pero traemos un programa que en la semana se va a anunciar para la atención de las distintas carreteras. Ya tenemos identificados los puntos y en el transcurso de la semana se va a anunciar cuáles son las que se van a estar atendiendo.
7: Muy bien.
8: Y en los tiempos.
7: Muy bien, pues mucho trabajo hay que hacer todavía en materia de obra pública.
8: Sí.
7: Y esperemos que las lluvias no retrasen las obras que están en proceso. En general, el avance de la obra pública del gobierno del estado, ¿cómo vamos?
8: Vamos bien. No traemos retrasos. Estamos pues en los diferentes municipios. La gobernadora ayer estuvo dando banderazo en lo que es una obra de drenaje necesaria, y en Mazatlán, perdón, también visitó el Pino Suárez, que ahí se rehabilitó, perdón, no se rehabilitó, Víctor, se introdujo un sistema eléctrico nuevo porque el anterior pues ya era necesario cambiarlo. Ya todo va subterráneo. Ayer tuvimos una plática, estamos a cuestión de 2 semanas de entregar esta obra eléctrica en el mercado.
7: Muy
8: entonces
7: bien.
8: En todo a lo largo del estado la gobernadora va a estar visitando, y donde haya obra, como el sábado que se entregó también en Zaguara 2, un bulevar, se va a estar entregando obra, o bien se va a estar dando banderazos de inicio, o va a supervisar. En todo el estado traemos obra, Víctor, ya sea de drenaje, de agua potable, vialidades, etcétera.
7: Perfecto. Muchas gracias por tomar la llamada, Raúl. Estaremos en contacto.
8: Un saludo, Víctor. Te agradezco mucho la llamada, que me hayas dado el espacio.
7: Al contrario, gracias al secretario de Obras Públicas del Gobierno del Estado, Raúl Montero. En este momento a las 6:44.
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7: Vamos con Alma Aguirre, vamos a ver cómo viene el pronóstico de lluvias para las próximas horas. Alma, ¿cómo estás? Buenos días.
10: Buenos días, Víctor. Pues qué buena agua cayó ayer, sobre todo noche, madrugada, sobre principalmente centro, centro norte y norte de Sinaloa, Víctor. Y todavía las condiciones dan para que hoy, de acuerdo a lo que marca el Servicio Meteorológico Nacional, todavía puedan precipitarse lluvias fuertes con puntuales muy fuertes de 50 a 75 milímetros, principalmente en el norte y centro de Sinaloa. Lluvias que podrían acompañarse de vientos arrachados de entre 30 y 50 kilómetros por hora. Pero, Víctor, pese a las lluvias, el calor no se va. Temperaturas de 40 a 45 grados. Hoy la diferencia es que están mayormente enfocados al centro de la entidad, con radiación solar alta de hasta 9 puntos. Así que mucha atención. El norte, pues obviamente quedó un poquito refrescado con las lluvias que se precipitaron durante la noche y madrugada. Y el Servicio Meteorológico Nacional emitió un preliminar de acumulados en el fuerte, Víctor, 108 milímetros que cayeron durante las últimas 24 horas. Un dato importante, ya que esta zona de la entidad no había destacado en el rango de acumulados. Lluvias que fueron desplazándose desde el centro, centro norte, y llegaron al fuerte y todavía tuvieron fuerza para llegar al vecino estado de Sonora. Así que esto abre todavía la esperanza para ver si todavía con lo que caiga el día de hoy, Sinaloa logra acumular la meta que se estableció para el mes de agosto, que fue de 102.4 milímetros. Todavía traíamos un déficit hasta el corte del día 29 de 25%, Víctor. Así que vamos a ver si esos 151.8 milímetros que traíamos logran superarse un poquito más después de las lluvias de noche. Y pendientes, porque septiembre está anunciando lluvias importantes en sus primeros 3 días, lluvias que podrían tener probablemente el próximo miércoles, si no cambian las probabilidades y el clima no dice lo contrario, lluvias de hasta 150 milímetros para norte y centro de Sinaloa. Así que atentos con estas condiciones y también con lo que viene, Víctor, una zona de baja presión que ya aumentó al 90% de probabilidad para desarrollo ciclónico en 48 horas y que podría dar paso a la tormenta tropical Mari, y podría hacerlo hoy o muy probablemente durante las primeras horas de mañana.
7: Bueno, pues entonces habrá que observar muy bien las últimas horas de este mes, que está despidiéndose bastante bien con lluvias y calor. Y en cuanto a las temperaturas, yo siento que ya refrescó, por lo menos esta mañana, esta madrugada, un poco con estas lluvias en varios municipios.
10: Sí, Víctor, de hecho no habíamos tenido lluvias tan prolongadas durante las madrugadas. Ya septiembre se pues caracteriza precisamente por lluvias madrugadoras, lluvias que alcanzan buena parte de la mañana y que se van trasladando al mediodía. Le encanta al mes de septiembre, con el regreso de las clases, Víctor, ya aquí está la muestra, tener al monzón desde muy tempranito. Esta vez madrugó acá en la ciudad de Los Mochis, que no estaba contemplado en el pronóstico del Instituto Estatal de Protección Civil, el que emitió durante la noche. No estaba Omen ni Juan José Ríos, pero las lluvias lograron, alcanzaron y le dieron también a esta zona de Sinaloa lluvias de ligeras a moderadas. Pero donde sí se cruzaron la barda fue allá en el fuerte. Vamos a ver las condiciones pues más adelante que prevalecen al momento en Guasave. Ya se han visto inundaciones. Recordemos que el suelo ya está colapsado, Víctor. En algunas zonas ya no puede más y cualquier lluvia que cae va a estar generando estas precipitaciones. Y con lo que se está pronosticando para los siguientes días y con el pronóstico de ciclones que pueden desarrollarse en las próximas semanas, pues también muy atentos. Tenemos ahorita al huracán Karina, que esta madrugada se consolidó como un huracán mayor, categoría 4, el segundo en nivel superior, Víctor. Está a poco de convertirse en un 5, así que, y tenemos esta otra zona de baja presión próxima a convertirse en depresión o de plano a tormenta tropical, así que atentos porque esta sí está un poquito más pegadita a las costas y podría circular frente al territorio mexicano.
7: Pero vamos, Karina, categoría 4, está muy lejos, ¿verdad?
10: Sí, está lejos, Víctor, sin embargo, sí podría propiciar oleaje elevado en los próximos días, y con este sistema, pues la baja presión nueva, también podríamos tener en los próximos días oleaje elevado, más humedad que atraería el monzón, y obviamente, pues estas lluvias que ya se están pronosticando.
7: Muchas gracias por la información, estamos muy atentos al pronóstico del Servicio Meteorológico Nacional, en línea directa. Gracias, Alma.
10: A la orden, muy buen día, Víctor.
7: Buen día, Alma Aguirre.
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7: Y antes de la pausa, en Mazatlán dio noticias la gobernadora Graciela Domínguez, habló del operativo de seguridad. Son 7,000 elementos de las fuerzas federales las que están realizando despliegues en diferentes puntos del sur del estado. Y aclaró, en el caso de Mazatlán, no se irá el operativo, no obstante que ya concluyó el periodo vacacional. Se va a mantener este operativo de verano seguro. Entrevistada al finalizar la entrega de patrullas, motopatrullas y uniformes a la Policía y Tránsito Municipal de Mazatlán, la alcaldesa Minerva Osuna Zavala también habló sobre esto y confirmó que son instrucciones de la gobernadora. Aseguró que, de acuerdo con lo que le ha informado también la mesa de seguridad, la estrategia del combate al crimen continuará fortalecida con este número de efectivos.
12: Dijeron que va a ser permanente la estancia de ellos. Obviamente que están rotando, no solamente están cuidando Mazatlán, están cuidando lo que es la zona sur. Entonces ellos en todo el día se están moviendo hacia Escuinapa, hacia Rosario, luego regresan a Mazatlán y así sucesivamente.
7: Eso es. Bueno, pues ahí estuvo precisamente también la gobernadora manifestando el apoyo, el respaldo que ya lo había anunciado. Se va a concretar a través de un plan integral para la seguridad y del rescate, también de lo que más ha resultado afectado como consecuencia de esta crisis, también seguridad en la zona sur del estado. Pidió confianza para estos operativos que se han estado revisando y se han estado haciendo ajustes, la gobernadora Graciela Domínguez. Vamos con Laura Galván, que nos tiene el reporte. Te saludo en Mazatlán. Laura, buenos días.
13: ¿Qué tal, Víctor? Buenos días. Buenos días, amigos del auditorio. Tras señalar que la seguridad es un tema prioritario, la gobernadora de Sinaloa, Graciela Domínguez Nava, pidió a la ciudadanía que tenga confianza en los operativos, el reforzamiento con elementos militares y la estrategia que en los próximos días se dará a conocer. En su primera visita a Mazatlán como gobernadora, asistió ayer al mercado municipal Pino Suárez, en donde fue cuestionada sobre el repunte de hechos delictivos en esta ciudad y el sur de Sinaloa. Y dejó en claro que primero reconoce el problema, por lo que ya se trabaja en una solución. Aquí le escuchamos.
14: Seguridad, por supuesto, es nuestra prioridad. Como lo anunciamos en el momento de nuestra toma de protesta, queremos que Sinaloa viva paz y la seguridad es una prioridad. Estamos trabajando en este momento en un plan integral de seguridad y de gobernabilidad de manera coordinada con el gobierno federal, porque entendemos que tenemos que caminar juntos para que Sinaloa sienta la seguridad.
13: La gobernadora de Sinaloa también reconoció el miedo y la molestia que pueden tener los mazatlecos ante el índice delictivo, pero insistió en que ya se está trabajando en ello. Agregó que con las reformas que hace algunos meses a diversas leyes se pudieron concretar, hay condiciones para que se dé una mayor fortaleza en la actuación del gabinete de seguridad, y eso es lo que se busca, así como que tampoco haya impunidad en los casos que se han registrado. Víctor, es mi reporte.
7: Muchas gracias. Gracias, Laura.
13: Buenos días.
7: Muy buenos días. Vamos a la pausa y volveremos con más información. Tenemos la información de seguridad, lo que se ha generado en las últimas horas, lo más lamentable, el asesinato del subdirector de tránsito municipal de Escuinapa. Sigue la situación crítica en materia de seguridad en la zona sur del estado. Ya tendremos aquí los detalles, el reporte completo, la información de seguridad en todo el estado. Y con esto y más, continuamos.
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0: Estamos de regreso, son las 6:58. Nos siguen preguntando si hay suspensión de clases en Guasave. No de manera general, sí hay escuelas que no están en condiciones. Evidentemente las lluvias causaron estragos. Lluvias muy fuertes también, más al norte, en el municipio del Fuerte, en algunas comunidades no se puede llegar a las escuelas debido al mal estado de los caminos. Evidentemente ahí no hay condiciones. La explicación que nos da la Dirección General de Protección Civil, del Instituto Estatal de Protección Civil, se esperan lluvias de ligeras a moderadas en la primera parte del día de hoy, y hacia la tarde-noche se esperan lluvias fuertes en varios municipios del estado. Ahí estaremos informándole, pero por lo pronto esta mañana no hay suspensión general de clases. Es en algunos planteles donde no hay condiciones. Ya les avisaron a los padres de familia, los directores de las escuelas tienen esa responsabilidad de estar en comunicación con los papás. En esos casos donde la escuela está inundada, definitivamente no se recomienda. Así que el inicio del ciclo escolar se ve interrumpido, como casi siempre sucede en estas fechas, por las intensas lluvias con las que se está despidiendo el mes de agosto en algunos municipios del estado. Vamos ahora a la información de seguridad.
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0: Y por cierto, nos están reportando el semáforo del acceso ahí a la Conquista. Está fuera de servicio. Es un caos vehicular en ese punto, lo que es la carretera Culiacán-Culiacancito. Estamos revisando, vamos a mandar el reporte inmediato al centro de control de semáforos. Híjole, ahí sí, pues mucha paciencia y la atención que tendrá que dar el área de vialidad con apoyo de agentes de tránsito en algunos puntos donde por fallas de energía eléctrica, los fuertes vientos anoche dejaron sin luz algunos sectores y algunos semáforos no están en servicio. Con calma, por eso le decía, salga con tiempo, pues, ¿no? Vamos a iniciar la información de seguridad en la zona sur del estado. Vamos contigo, Francisco Ramírez. Buenos días.
2: Buenos días, Víctor. Buenos días al auditorio. En solo hora y media, la madrugada del sábado 29 de agosto, se registraron 4 homicidios y feminicidios en la ciudad de Mazatlán. Una persona fue localizada sin vida por impacto de arma de fuego en la colonia Casas Económicas. Una pareja, hombre y mujer, fueron asesinados en una vivienda en la colonia Casa Redonda. Una mujer fue también baleada en una llantera que se ubica por la carretera Federal México 15, frente a la comunidad de La Urraca. Por la tarde-noche, un joven fue asesinado en la colonia Quinta Chapalita y otro hombre en la colonia Nuevo Milenio, al norte de Mazatlán. También se reportó el ingreso de un hombre lesionado a balazos a un hospital. La madrugada del domingo 30 de agosto se reportó el asesinato a balazos del subdirector de tránsito municipal de Escuinapa, Miguel Antonio, en el Infonavit Las Fuentes. Junto a su cuerpo le dejaron una cartulina donde amenazaban a gente del ayuntamiento y de la misma policía municipal. Miguel Antonio había asumido el cargo el 3 de agosto de este año. Y durante la jornada del domingo, dos negocios de venta de cerveza localizados en la colonia Flores Magón y Loma del Ébano fueron incendiados y baleados. También una vivienda dentro de un residencial privado que se localiza al norte de la ciudad de Mazatlán fue baleada. Los hombres armados al huir dañaron la pluma automática de salida. Y para finalizar, tres hombres fueron baleados en tres lugares diferentes: un vigilante en la zona de playa de un hotel de la zona de Cerritos, un marisquero de la colonia Colosio Sí y un hombre en el Infonavit Jabalíes. Todos se reportaban estables. Es el resumen, Víctor, de este fin de semana.
0: Vaya, y muy ajustado al resumen porque ha estado, pero en verdad, agitado el fin de semana en la zona sur del estado con estos índices de violencia que no bajan. Muchas gracias, Francisco Ramírez. En la zona sur vamos con Giovanni Elizalde en la zona centro en Culiacán. Giovanni, buenos días.
3: ¿Qué tal, Víctor? Buenos días, saludo también al auditorio de Línea Directa. Un hombre fue asesinado a balazos anoche en una vivienda que se localiza en la colonia de Los Calamitos, en la zona norte de la ciudad de Culiacán. El occiso está en calidad desconocido, era de entre 35 y 40 años, complexión regular, tez morena clara, la ropa que usaba era playera negra y pantalón de mezclilla, y fue asesinado a balazos en el interior de una vivienda que se ubica por la calle Arnulfo Peregrina, entre Ríos y Escorpión de esa colonia. Fueron elementos del ejército mexicano los que atendieron al reporte, y al confirmar dicha denuncia solicitaron la intervención de personal de la Fiscalía General del Estado de Sinaloa para que llevara a cabo la diligencia correspondiente. Víctor, auditorio, mi reporte.
0: Muchas gracias, Giovanni. En la zona centro vamos con Ararac Salomón, en el municipio de Guasave. Reportaron una mujer asesinada en Leyva Solano, Guasave. Tenemos imágenes de estos hechos. Al parecer, y la fiscalía está realizando las investigaciones, precisando, este el lugar exactamente. Es el lugar, ¿verdad? Este es el lugar del asesinato. Están investigando al exesposo, pero eso vamos a confirmarlo con Marta Liliana Castro, que nos tiene información también sobre esto. Resultó lesionado este hombre, exesposo de esta mujer, y efectivamente está confirmando, es un feminicidio. Vamos contigo, Marta, tú tienes los detalles. Buenos días.
4: ¿Qué tal, Víctor? Buenos días al auditorio de Línea Directa. La noche de este sábado 29 de agosto murió atacada a balazos Marina, de 40 años, tras ser presuntamente agredida por su expareja sentimental, identificado como Maclovio, de 44 años. De acuerdo con la información, alrededor de las 21 horas, ya avanzada la noche, el personal médico del Hospital General en Guasave avisó del ingreso de una mujer con heridas de arma de fuego al área de urgencias. Fue el propio hijo de la víctima que trasladó su vehículo particular. Al llegar, el personal médico confirmó únicamente que la mujer ya no contaba con signos vitales. El joven relató a las autoridades que fue su padre quien había estado bebiendo alcohol en su domicilio, que posteriormente se dirigió a la vivienda de Marina, donde la agredió con un arma de fuego corta en repetidas ocasiones. Tras este reporte se desplegó un operativo, lo que permitió dar con el agresor en el techo de una vivienda. El hombre pidió que fueran los elementos de la Guardia Nacional quienes acudieran a detenerlo, y bajo esta condición se entregó, asegurándole también el arma de fuego corta. Maclovio presentó 4 heridas de bala en el brazo derecho. Las lesiones ponen en riesgo su vida, de acuerdo al reporte médico, y tardan más de 15 días en sanar. Llegó al Hospital General de Guasave escoltado por 3 patrullas de la Guardia Nacional. Cabe destacar también, Víctor, que la noche de ese sábado, justo cuando se daban estos hechos, un joven murió y su hermano resultó lesionado luego de que la motocicleta en la que viajaban chocara contra un caballo en la carretera estatal Estación Naranjo Coronia, en el municipio de Sinaloa. El reporte se recibió después de las 21 horas con 29 minutos tras el choque registrado a la altura de del kilómetro 2. Las víctimas fueron identificadas como los hermanos Valentín, de 22 años, quien resultó herido, y Jorge, de 25, quien lamentablemente murió en el lugar de los hechos. Y este domingo muy temprano la Fiscalía General del Estado activó la alerta Amber para localizar a Angeli Yorlet Guadalupe Escárrega Flores, una adolescente de 14 años que se encuentra desaparecida en el municipio de Guasave desde el día 28 de agosto, cuando fue vista por

0: Hoy vamos a hablar de esto que tiene que ver con la desaparición forzada de personas, este delito que no ha logrado ser abatido. En Sinaloa sigue alto, muy alto el índice de personas desaparecidas. Y la pregunta que estamos haciendo es, ¿qué hace falta para enfrentar las desapariciones forzadas? Cuatro opciones de respuesta: mejor investigación, búsqueda inmediata, más apoyo a las familias, terminar con la impunidad. Esa es precisamente la pregunta y las cuatro opciones de respuesta. ¿Dónde están? Es el grito desesperado de los familiares de los desaparecidos. Será el tema en la mesa de análisis. En YouTube puedes participar en la encuesta. Ahí está activa en la transmisión en vivo de Línea Directa. Vamos a la pausa, regresaremos. En un momento vamos a hablar aquí con el diputado federal Jesús Ibarra, aquí en el estudio de Línea Directa. Continuamos.
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0: todos con gusto.
1: Aquí venimos todos con gusto a felicitarte en nuestra sección del Santoral en línea directa. Estamos hoy en este lunes, ya último día, 31 de agosto, se va del octavo mes del año. Estamos felicitando a quienes llevan por nombre Ramón y Paulino. Es el día de Ramón y Paulino. Felicidades. Diana Marlene Soto González, hoy es su cumpleaños de parte de su esposo, Francisco Quiñones. Muchas felicidades, Diana. Saludos también esta mañana al señor Gonzalo Márquez, que está en Los Ángeles, California, y nos ve en YouTube. Dice que es su cumpleaños, es originario de Culiacán. Dice que le llevaron chilorio de mocorito para festejar su cumpleaños. Hijo, hermano, pues padrísimo. Así, para empezar con el desayuno, chilorio. Saludos a toda la familia Márquez en California, que siempre está en contacto con nosotros. Muchas gracias. También estamos felicitando, por cierto, ayer cumplió años nuestra compañera Mireya Trejo. Llegó al quinto piso ya, y tiene como de esos 50, tiene como 20 y tantos en línea directa, así que te mandamos un fuerte abrazo, Mireya. Sí, se vale todavía. Muchas felicidades. Así que muchas felicidades. Sí, por supuesto. Sí, hoy es tu cumpleaños o fue ayer. A ver, ayer, ¿no? Ayer, bueno, pues ahí está. Felicidades a nuestra compañera Mireya Trejo. También felicitamos hoy, con mucho gusto, a Lisette Borges. Lisette Bojorques, es su cumpleaños de parte de Axel y Leslie Rubio. Para todos, pues, la mamá en la familia, muchas felicidades. Escucha todas las mañanas en línea directa. Lisette, feliz cumpleaños para usted. Felicidades a Rosario Valdés Chinchillas de parte de su yerno. Cumple 77 años Rosario Valdés en el fraccionamiento Centro Plaza en Los Mochis. Saludamos a Carol Guadalupe Betamén Mascareño. Es su cumpleaños de parte de sus hermanos y de su papá. Felicidades. Hoy también está cumpliendo años Ramón Montoya Leiva. Cumple 60 años en el sitio de abajo, Badiraguato. Felicidades de Alejandro Caro Corona, que se reporta desde Badiraguato. Saludos. ¿Ya lista la tambora? Anda, pues va a estar buena la fiesta. Felicidades. Cumple 42 años Ernesto Acosta Peñuelas hoy. Te queremos enviar un saludo de parte de tu familia. Ernesto, está escuchando en la ciudad de Los Mochis. Feliz cumpleaños de Ernesto Acosta Peñuelas de parte de tus papás, de toda tu familia. Hoy es cumpleaños también de Carla Morales Aramburo. Su familia envía una felicitación muy sincera, especialmente a su mamá Adela Aramburo. Felicidades, Carla Morales Aramburo. Y finalmente felicitamos, aquí lo tengo, me dicen aquí, felicidades también a María González Villaseñor, que está escuchando en Monterrey, Nuevo León. Saludos, con parientes en Culiacán, desde Culiacán, escuchando línea directa. Muchas felicidades, buen inicio de semana, por supuesto, para todos. Felicidades también a Alba Margarita Portillo Mendívil, maestra jubilada que está cumpliendo 62 años. Feliz cumpleaños a todas y a todos, cumpleañeras y cumpleañeras. Hoy con mucho gusto la felicitación. Y también ayer cumplió años, es cierto, está de vacaciones nuestro compañero Ararac Salomón, pero seguramente escuchando por ahí, en algún lugar, en alguna playa del Pacífico mexicano, disfrutando sus vacaciones. Felicidades, Ararac. Feliz cumpleaños. Un fuerte abrazo de parte de todo el equipo. Saludos y a todas y a todos, para ustedes, las mañanitas.
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1: 7:17 y está aquí con nosotros Jesús Ibarra, diputado federal. Jesús, ¿cómo estás? Buenos días.
4: Bien, Víctor, muy bien, gracias.
1: ¿Cumples años? ¿Tú cuándo cumples años?
4: Yo el primero de abril.
1: Ah, el 1 de abril. Primero. Muy bien. Bueno, pues gracias por aceptar esta entrevista. Queremos conocer tu opinión del proceso interno para la selección de, en este caso resultó coordinadora de la Cuarta Transformación en Sinaloa. En las redes sociales son muy fuerte tu nombre ya en las últimas horas, sí, ya prácticamente por definirse. Y luego estaban tú y Graciela Domínguez, que finalmente, bueno, resultó Graciela la gobernadora interina. También estabas para el interinato por ahí, nos enteramos. O sea, estuviste muy cerca ahí en las definiciones. ¿Esto es real o dónde estabas tú? ¿Qué hiciste esos días? A ver.
4: Bueno, primero que nada, total reconocimiento a mi compañera Graciela por la oportunidad y este gran reto para Culiacán. Segundo, felicitar a mi compañera de partido, a Imelda Castro, por ganar las encuestas y ser la coordinadora de los comités de Morena. Y el tercer punto, pues yo fui muy sorprendido cuando mi nombre comenzó a sonar para los distintos oportunidades que la vida te puede dar. La gente me decía, oye, vas a ser alcalde sustituto de Culiacán, y yo les decía que tomar ese tipo de decisiones y buscar la alcaldía de Culiacán y los rumores y todo, tomarla solo sería muy egoísta. Es un tema que se tiene que tocar en familia. Así lo declaré, que me tomé unos días con mis hijos el fin de semana. Fueron unos meses intensos de recorrer el estado. Sí. Que hoy continuamos, hoy retomamos, hoy salgo a Mazatlán, tengo una reunión con empresarios ahorita, terminando aquí la entrevista contigo. Pero lo más importante en la vida es un proyecto, hacia dónde vas, cómo tiene que ser. Nosotros, el equipo, estábamos enfocados en 2027, en ser coordinador estatal. Sale mi compañera Imelda Castro, y bueno, lo interesante de la vida es que sigue, porque la vida continúa y el destino apunta hacia otro destino, Víctor, y uno también es artífice de su propio destino. Entonces es una decisión que la tomaré con mi esposa, en familia, hacia dónde queremos ir. Quiero mucho a mi Sinaloa, seguiré trabajando por la gente, por mis hijos. Pero lo más importante no es el proyecto de Jesús Ibarra, el yo. El proyecto debe ser qué necesitamos los sinaloenses, en dónde podemos hacer equipo. Y si así es, bueno, así será. Lo estoy listo y preparado para lo que la vida me ponga enfrente en el camino.
0: Eso es. Es, digamos, real el hecho de que si se te ofrecieron el interinato, ser alcalde sustituto para el resto de la administración, o en qué condiciones, ¿ha habido algo sobre eso? Porque están fuertes los rumores.
4: Yo fui muy sorprendido por un ahí se parece que fue a través de las redes sociales que se empezó a comentar. No es tampoco un secreto que yo tengo del 2021. Me registré para buscar ser alcalde. Quizá la gente, cuando hila algunas cosas o saca sus conjeturas, ¿no? Sí. Pero lo más importante es primero agradecer a todo el mundo las muestras de cariño, de apoyo, tanto para la coordinación como para la gente nos tiene una buena fe de querer hacer las cosas por un Culiacán, un Sinaloa, y lo he venido y he señalado que necesitamos una mejor estrategia para en lo integral, ¿no? Una estrategia en materia económica, de seguridad, que se está haciendo, y poco a poco. Ayer en una reunión con empresarios el sábado, en un Zoom interesante de seguridad, veíamos cómo han venido disminuyendo algunos delitos, pero cosas que se tienen que seguir haciendo. Esto, lo más importante, Víctor, es cómo entre todos trabajamos, y yo creo que ese es el gran reto de los compañeros, perfiles. Y te lo dije, mi propuesta, sí, al final no es Jesús Ibarra, es que Sinaloa tenga perfiles con trayectoria limpia, perfiles con una hoja de vida probada, que nos pasen báscula, que se le siga pasando báscula a todo aquel que vaya a ser designado, no nada más por Morena y por los aliados, sino por también los partidos de oposición, porque así es como vamos a poder construir un mejor Sinaloa entre todos.
0: Ahora, ¿sí nos puedes decir cómo se manejó finalmente en esa reunión previa donde se dio a conocer, antes pues de dar a conocer el resultado de las encuestas para definir la coordinadora estatal de Morena? ¿Les dieron a conocer encuestas? ¿Les hablaron de otras oportunidades? Porque ese sistema que usa Morena siempre compensa, digamos, con otras posiciones, para aprovechar el capital político de cada uno de los que participan en estos procesos.
4: Bueno, mira, fue un proceso, como lo dijo desde un inicio la presidenta Citlali Hernández, a quien felicito por el proceso, muy transparente. Nosotros teníamos unas mediciones también en lo personal con distintas casas encuestadoras de renombre, y los datos que nos mostraron, para mí, fueron unos datos muy que concuerdan con lo que nosotros traíamos en campo. La compañera Imelda sí salía al frente. Fue una medición muy interesante. Se presentaron todos los que estamos ahí. Los compañeros, estuvimos presentes Morena, el Partido del Trabajo y el Partido Verde.
0: ¿Todos estuvieron de acuerdo?
4: Todos estuvieron de acuerdo. Resultado. Todos estuvieron de acuerdo en el resultado. Hay que hay que promover el tema hacia dentro y hacia afuera. La unidad tiene que ser hacia adentro y hacia afuera, al menos en esta primera etapa de quién va a coordinar en el estado. Nos pusimos de acuerdo. Lo interesante es que viene. Ella, tu pregunta, no hay ningún ofrecimiento, no se platicó nada. Se tiene que tratar este tipo de temas de una manera muy seria, de una manera muy responsable. Y tampoco hubiera aceptado yo que se pongan al tema. ¿Por qué, Víctor? Porque lo primero que tenemos que hacer es darle una tranquilidad y una seguridad a lo que estamos proponiendo. Y vuelvo a hacer, fui muy insistente en mi pregunta. Perdón, en mi postura, en mi proyecto personal es, no es Jesús Ibarra, es que Sinaloa tenga propuestas y perfiles limpios.
0: Pero bueno, finalmente te pregunto, ¿vienen las coordinaciones municipales ahora, no? Después de la coordinación estatal.
4: Vienen las coordinaciones federales y las coordinaciones municipales.
0: Primero, ¿recuerdan? Las federales.
4: Sí, porque el proceso electoral más adelante comenzará ahora en septiembre.
0: Sí.
4: Por cierto, ya va en un día más.
0: Así es, ya. Y bueno, ya entramos ya de lleno al proceso de definiciones de candidaturas. A ti que por tu proyecto de en donde has estado trabajando en los últimos años, ¿qué te gustaría más? ¿Continuar en la parte legislativa o buscar alguna posición, como por ejemplo la presidencia municipal de Culiacán?
4: Pues mira, Víctor, son temas completamente distintos. Uno implicaría seguir en la Ciudad de México algunos días, ir y venir. Implicaría todo en la vida es, o tú lo decías ahorita que platicábamos afuera, ¿no? El estar dejando de hacer unas cosas, ver a los hijos. El otro implica estar metido de lleno aquí mucho tiempo en la ciudad. Es una decisión que la voy a tomar pronto, pero la voy a tomar no yo solo. La voy a tomar con mi esposa. Es una decisión de pareja. Es una decisión de un proyecto de vida distinto. Y la voy a tomar con mucha de la gente que me ha llamado, con mucha de la gente que me ha mostrado sus muestras de apoyo, de cariño. A mí me gusta ser serio, no se toman de la noche a la mañana ni decisiones arrebatadas. Yo creo que es un tema de muy analizarlo muy claro cuál es el proyecto y con quiénes haríamos el proyecto.
0: Bien, pues en sus momentos estaremos platicando, ¿no?
4: Claro que sí, Víctor, sí. Te agradezco y siempre abierto a... Me encanta que me preguntes así las cosas de frente, porque yo creo que es lo que necesita Sinaloa y Culiacán, la verdad y las cosas de frente.
0: Así es, totalmente de acuerdo en eso. Muchas gracias, Jesús.
4: No, al contrario, gracias, que tengan una excelente mañana y excelente inicio de semana. Hoy Sinaloa vuelve y Culiacán se ve la vida, la gente en la calle, y mi total solidaridad y comprensión y apoyo a las madres buscadoras.
0: Gracias, Jesús Ibarra.
4: Gracias.
0: Gracias, Jesús Ibarra, diputado federal con licencia en Línea Directa. Una pausa, regresamos.
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0: Estamos de regreso, 7:30 a.m. Vamos ahora al reporte agropecuario.
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21: Muy buenos días, es lunes 31 de agosto de 2026 y le tenemos lista la sección agropecuaria y pesquera de Línea Directa. Las labores de campo están detenidas a pesar de que las siembras tempranas inician este 1 de septiembre. Los motivos de esta situación en la agricultura sinaloense no los precisa Rogelio Félix.
22: Las labores del campo sinaloense se encuentran detenidas debido a que no se ha pagado completamente los apoyos para la comercialización de la actual cosecha de maíz, lo que genera incertidumbre entre los agricultores para adquirir nuevos créditos, señaló Emilio González Gastelum. A dos días de que inicie oficialmente el ciclo agrícola otoño-invierno 2026-2027, el presidente de la Coordinadora Única de Productores Agrícolas de Sinaloa manifestó que hay muchos compañeros que no tienen dinero para preparar los terrenos y otros están en la incertidumbre de que la banca comercial no les autorice el empréstito. En Línea Directa, Rogelio Félix.
21: Los productores del municipio de Guasave prevén una reducción en la contratación de mano de obra en la próxima temporada. Los detalles de la información los tenemos con nuestro compañero Jonathan Espinosa.
1: Los horticultores de Guasave prevén una reducción en la contratación de mano de obra durante el próximo ciclo agrícola ante el panorama de los altos costos de producción y la posibilidad de que disminuya la superficie destinada al establecimiento de cultivos. Socorro Castro Gálvez, líder horticultor en el municipio, señaló que los productores enfrentan un escenario complicado para iniciar la próxima temporada, principalmente por el encarecimiento de los insumos y la incertidumbre que existe sobre las condiciones de comercialización de las cosechas. El líder del sector explicó que el incremento en los costos de producción está obligando a los horticultores a analizar con mayor cautela sus planes para el próximo ciclo, pues antes de sembrar deben considerar si las condiciones del mercado permitirán recuperar la inversión. Informó para Línea Directa, Jonathan Espinosa.
21: Las lluvias moderadas que se han tenido en el norte de Sinaloa en lo que va de la temporada son favorables para el cultivo de ajonjolí, ya que se estableció como siembra de temporal y esperan que llegue a una buena cosecha, manifestó el presidente de la Unión de Productores Agrícolas en el Valle del Carrizo, Baltasar Hernández Encinas.
2: Tiene buen desarrollo en algunas partes, todo depende de la tierra y son varios factores, y como aquí en el Carrizo son como microclimas, hay partes que están muy resecas y eso sufrimos mucho, a lo mejor y quedaron chiquitos, pero otras tierras que están buenas y que conservan la humedad ya están bien desarrollados los ajonjolíes.
21: Con esto cerramos la sección agropecuaria y pesquera de Línea Directa. Que tenga usted un excelente día.
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0: Vamos a revisar en este momento, en un minuto, vamos a ver cómo andamos con las reservas de agua en las presas, las 11 presas que están en operación en Sinaloa. Tenemos en el municipio de Choix, iniciamos en la zona norte, la presa Colosio está al 52.1% de su capacidad. En el municipio del Fuerte, seguimos en la zona norte, tenemos al 20.8% la Miguel Hidalgo y al 13.7% la Josefa Ortiz de Domínguez. En la zona centro-norte, el municipio de Sinaloa, la presa Gustavo Díaz Ordaz está al 47.2% y la Guillermo Blake al 48.6% de su capacidad. En Guamuche, la Eustaquio Buelna ya está al 76%, es una presa pequeña, ya casi llegando al 80%. En Culiacán tenemos la López Mateos al 29.8%, la Sanalona al 54.6%, la Juan Guerrero Alcocer, la presa Minoramas está al 26.1%, En Cozalá, la presa López Portillo está al 37% y la Aurelio Benassini en Elota está al 78.8%. El promedio ponderado subió y tenemos las 11 presas en su conjunto. En promedio están al 37.8% de su capacidad total de conservación. Es el dato más reciente de la Comisión Nacional del Agua.
4: Espera la siguiente información sobre el estatus de las presas en Sinaloa.
0: 7:36 a.m. y está aquí en el estudio Sergio Esquerpeiro. Piva Esquer, ¿cómo estás? Buenos días.
23: Bien, Víctor, muy buenos días. Saludo a tu amable auditorio. Muy contento de estar aquí con ustedes.
0: Traen mucho movimiento MC.
23: Hay mucho movimiento MC, como debe ser.
0: Hemos visto en las principales ciudades del estado, se activaron fuerte el movimiento ciudadano.
23: Sí, estamos totalmente activados en todos los municipios, que es lo que debe ser. Es lo que corresponde en este momento, Víctor, pues escuchando
0: casi,
23: a la gente.
0: Casi entramos ya al proceso electoral de manera formal, ¿no? Digamos que se ha declarado oficialmente ya.
23: Así es.
0: Próximamente, ¿no?
23: Sí.
0: Y ya hemos venido platicando de cómo la oposición, pues la hemos visto como que no arranca, ¿no? Como que no arranca. Bueno, ya ustedes ya los vemos muy activos en las calles, en los jóvenes principalmente, sí. El Movimiento Ciudadano, se ve el color naranja ahí por todos lados. Pero sigo pensando que la oposición va tarde. ¿Tú cómo ves?
23: Sí, bueno, yo veo que vamos respetando los tiempos, que es muy diferente. Ya ves cómo se adelanta Morena, que es la gran diferencia. Nosotros vamos a respetar esos tiempos en la selección de perfiles. Muy estricto, sobre todo, o tratar de hacer lo mejor posible el tema de los perfiles. Lo estamos haciendo este mes de septiembre. Vamos ya a iniciar con ese tema, con las pláticas con ellos. Se nos ha acercado mucha gente en todos los municipios. No revelamos nombres todavía hasta que no tengamos algo más formal y más cercano, pero por lo pronto respetaremos los tiempos, Víctor, a diferencia de Morena, que pues, se dedica a la parte de las precampañas en forma ilegal.
0: Morena movió sus fichas ya, y la oposición respetando el proceso, respetando la ley. ¿Tú crees que sea una competencia que al final, en el resultado, digamos, la gente va a decir, no, pues es que la oposición respetó la ley y voy a votar por la oposición? O en este mundo de adelantados y algunos que están esperando el proceso electoral legal que se ha declarado, al final de cuentas lo que se requiere es un buen resultado en la elección.
23: El que no respeta la ley en este momento, menos la va a hacer cuando esté en el poder, Víctor. Eso no tengo ninguna duda. Entonces vamos a ir haciendo las cosas conforme lo que dicta las leyes, y lo vamos a hacer con mucha seguridad también, porque estamos seguros de que se van a elegir los mejores perfiles. Ahorita, ¿qué está pasando en el estado con todas las campañas? El estado, ya estamos a 9 días, Víctor, de cumplirse los 2 años ya de una crisis de seguridad tremenda, con resultados devastadores. Estamos hablando de prácticamente 3,700 homicidios, 4,300 aproximadamente de personas desaparecidas, 12,250 aproximadamente de vehículos robados. Estamos hablando de 5,000 negocios cerrados ya, Víctor. Estamos también viendo un tema de 27,000 empleos perdidos, esos son los formales, más otro tanto de informales. Eso es lo que está viviendo el estado, eso es lo que está viviendo el sinaloense. El sinaloense ahorita está pensando cómo se le va a resolver eso, qué proyecto hay para resolver esos problemas. Estamos inmersos en ese tema. Y bueno, nosotros estamos enfocados en eso y en preparar el mejor proyecto para los sinaloenses.
0: ¿Qué les dice la gente sobre esto?
23: Al municipio que vayas, es devastador el tema de la inseguridad y lo que ha arrastrado con ello. La pérdida de empleos, como repito, inclusive estamos coincidiendo, como lo hemos platicado, como vimos aquí anteriormente, el tema del campo, que aparte de que está abandonado, atraviesa una crisis enorme por lo que ha venido pasando últimamente. Entonces, yo creo que el sinaloense hay que escucharlo y obviamente van a estar muy atentos ellos de quién presenta los mejores perfiles, y no porque se anticipen ya van a votar por ellos. Definitivamente habrá que respetar, insisto, esas reglas y buscar los mejores perfiles, Víctor, conforme se vaya viendo. Porque además de la inseguridad, Víctor, estamos viviendo un tema, y hablando de anticiparse o no, sí. No nomás está anticipando Morena, en esa elección ya de la coordinación, ya de la coordinadora, que recayó en Imelda Castro. Además de solapar esa farsa, que es perfilar anticiparse a proyectar perfiles políticos, además las protege. O sea, es increíble el tema de la seguridad que tiene la actual coordinadora, como le llaman ellos, siempre en un afán de decir, ellos presumen de mucha austeridad, y es impresionante verla cómo está, a diferencia de cualquier ciudadano, porque todos los sinaloenses nos estamos moviendo con miedo, y aquí hay muchas preguntas. ¿Quién protege a las familias en las carreteras? ¿Quién protege al agricultor que se levanta temprano a chambear en la tierra? ¿Quién protege a los comerciantes cuando cierran de noche sus negocios? ¿Y por qué proteger a una persona que está en campaña, aparte incurriendo en una campaña ilegal anticipada? O sea, son muchas preguntas las que realmente tenemos que responder, que tiene Sinaloa que responder al ciudadano. Son muchísimas preguntas.
0: ¿Están comunicando ustedes, tú consideras en lo personal, más bien para que lo digas de esa manera, de manera personal, tu criterio, ¿se está comunicando bien todo esto? ¿Lo está entendiendo bien el ciudadano de a pie, el sinaloense, preocupado por esa situación? Esto que comentas de esas situaciones que tú ves de manera ilegal o irregular, ¿hay, digamos, conciencia de esto entre la gente?
23: Movimiento Ciudadano no va a quitar el dedo del renglón, Víctor, para eso. Movimiento Ciudadano va a estar pendiente, apoyando a la ciudadanía, levantando, alzando la voz y señalando todo lo que está sucediendo en el estado, y lo va a hacer de la mejor forma posible para lograr esa comunicación con la gente. Pero si los que estamos en la calle, los que andamos ahorita recorriendo el estado, es la mejor forma de hacerlo, conectando, sí, con la gente, escuchando a la gente y platicando con la gente, sin duda. Es la mejor forma de comunicar.
0: Ahora, no basta con estar indignados, si en el proceso electoral, si en la elección, la gente no participa, nos quedamos igual, ¿no? ¿Tú ves ánimo de participación? Porque en las encuestas que hemos hecho hasta ahorita no se percibe que haya un líder en la oposición capaz de levantar a toda esa gente que se considera que está inconforme con lo que está pasando.
23: Yo sí veo a una ciudadanía muy totalmente consciente, Víctor, en este caso. Y el tema de la motivación de la ciudadanía, sí, se la tenemos que dejar precisamente, tiene que venir de la ciudadanía. Acá no le podemos dejar a los partidos esa motivación. Yo sí veo a una ciudadanía empoderada, a diferencia de otros años, consciente del desastre que tiene Morena en el estado y en el país sobre todo. Entonces vamos confiando en la ciudadanía también en que se está movilizando, se va a mover sin duda y se va a hacer conciencia. Inclusive yo veo a los jóvenes también más motivados. Hay que recordar que ahí está un gran reto con los jóvenes, porque son más de 425,000, el 70% de los jóvenes no votan. Entonces hay mucho que hacer, Víctor, y sí, definitivamente yo veo un cambio y un empoderamiento de la ciudadanía, y no nomás, tiene que venir de ahí ese gran cambio para Sinaloa, de parte de la ciudadanía.
0: ¿Cómo lograr que la gente participe? Más allá de escribir algo en redes sociales, más allá de expresar su inconformidad, su malestar en una reunión de amigos, pensando ya en una campaña rumbo a la gubernatura, porque entiendo que pues ese es el objetivo primordial de Movimiento Ciudadano en Sinaloa, el máximo cargo que va a estar en juego en la próxima elección. ¿Cómo lograr que la gente diga, sí, yo quiero participar, yo quiero estar ahí contigo o con el partido de su preferencia, hablando de oposición?
23: Sí, hay muchas formas de participar, Víctor. Yo estoy en el caso de Movimiento Ciudadano, estamos motivando a la gente, por sobre todo para la representación de casillas, que es sumamente importante. Recordemos que en el 24 únicamente la oposición logró el 40% de representación en casillas. Entonces, desde ahí tenemos que empezar. Hay que motivarlos, hay mucha gente motivada, yo lo he hecho, estoy haciéndolo en todos los municipios también, está participando la gente, está entusiasmada para hacerlo. Y así, hablando de la estructura, hay que animar también a la gente a votar. Recordemos que en Sinaloa, en el caso de las, cuando hay elecciones nada más para gobernador, vota aproximadamente el 48.5%, esa es la cifra aproximada. Entonces hay que motivarla también, pero estas elecciones del 27 va a salir gente a votar y va a haber representación suficiente en las casillas.
0: Mira, Pío, estoy revisando el calendario escolar, el calendario electoral, sí. Si estamos con las escuelas. Las precampañas van a ser del 4 de enero al 12 de febrero.
23: Sí.
0: ¿Sí? Luego viene el registro de candidaturas.
23: Sí.
0: Y luego vienen las campañas ya del 4 de abril hasta el 2 de junio. Sí. La elección es el 6 de junio.
23: 6 de junio.
0: ¿Está a la vuelta de la esquina ya?
23: ¿Está a la vuelta de la esquina?
0: ¿Se puede?
23: Sí. Claro que se puede. Aunque esté a la vuelta de la esquina, claro que se puede. Y lo menos que podemos hacer ahorita es quedarnos paralizados. Es actuar.
0: ¿Cuál es la ruta? La ruta que sigue. Ya viene la definición de candidaturas. La oposición tiene que responderle a la ciudadanía que también dejó de creer algunos partidos políticos. ¿Están pensando en una alianza o de plano Movimiento Ciudadano ya decidió ir solo en las elecciones?
23: El reto, como tú dijiste ahorita, la credibilidad en los partidos. Movimiento Ciudadano es un partido que está en crecimiento y los perfiles que vamos a presentar van a ser perfiles confiables para que la gente vea un equipo, un Movimiento Ciudadano de verdad que sea capaz de presentar el mejor proyecto de los demás partidos. Hoy los tiempos nos dicen que en Movimiento Ciudadano, lo he dicho ya anteriormente también, nuestra alianza va a ser con la ciudadanía, y más adelante veremos qué es lo mejor. Yo, Víctor, como soy sinaloense, soy agricultor, empresario, padre de familia, no tengan duda que como coordinador, como dirigente de Movimiento Ciudadano, voy a llevar mejor propuesta para lo que más le convenga a Sinaloa, acercándose ya a las fechas de definiciones. Eso no, si no tengan ninguna duda. Hoy por hoy, tiempos son tiempos, vamos a hacer esa alianza, seguimos haciendo la alianza con la ciudadanía.
0: Y finalmente, ¿cuándo inicia el proceso interno de Movimiento Ciudadano para buscar candidatos y candidatas? Porque son muchos los cargos.
23: Muchísimos cargos. Es muy...
0: Y no sé si haya tantos que se quieran animar a participar.
23: No, se están animando.
0: Sí.
23: No, son muchos cargos y la verdad que es una gran responsabilidad de eso, Víctor. Tenemos que hacerlo con toda la cordura posible, sobre todo con la mejor madurez. Nosotros estamos apostándole a los con todo el cuidado posible. Nosotros estamos apostando a perfiles, lo he repetido en muchas ocasiones. Estamos hablando de honestidad, estamos hablando de un compromiso con la ciudadanía, estamos hablando de una verdadera vocación de servicio y sobre todo que no tengan nexos con el narcotráfico, que es lo que nos tiene en esta crisis tan profunda para Sinaloa, Víctor. En eso estamos trabajando y lo vamos a cumplir.
0: ¿Qué fecha más o menos?
23: Nosotros ya en septiembre, iniciamos ya con este proceso.
0: O sea, ya.
23: Sí, ya prácticamente ¿sí? ya vamos a iniciar con este proceso.
0: Los que quieran ser candidatos o candidatas, que se acerquen con ustedes.
23: Que
0: o
23: se como... acerquen, sí. ¿Sí? Bueno, ya se están acercando desde antes, pero ahorita ya lo vamos a hacer formalmente. Estamos ya nada más fortaleciendo la estructura, pero ya estamos encaminados en eso.
0: Pues estamos a poco más de 9 meses.
23: Así es, afirmo.
0: De la elección.
23: Afirmativo, sí. Víctor, ya queda muy poco tiempo y hay que moverse como nos estamos moviendo hasta la fecha. Sin duda va a ser la mejor opción, la mejor alternativa más confiable, Movimiento Ciudadano, que es el partido que tiene más crecimiento, no nomás a nivel estatal, sino a nivel nacional.
0: También. Pues seguiremos platicando sobre esto,
23: sí. Sergio. Y aprovecho, Víctor, sí. para convocar. Aprovecho un minuto nada más para convocar a la ciudadanía en Culiacán, sobre todo Culiacán Ponte de Pie, es el nombre de la marcha que se está convocando para el domingo 13 de septiembre en La Lomita. Para que asistamos, recuerden que la única forma o la mejor forma de manifestarse es precisamente en forma presencial, alzando la voz, para que vean la inconformidad y para luchar por nuestro Culiacán y sobre todo por nuestro Sinaloa. Muchas gracias, Víctor.
0: ¿Esta marcha la está convocando Movimiento Ciudadano?
23: No, Movimiento Ciudadano va a acudir a la marcha, obviamente la está convocando un grupo ciudadano. Eso pero es. Estamos puestos en Movimiento Ciudadano para cooperar con esa con esa convocatoria y pues aprovechar esos espacios para convocar a toda la ciudadanía. Es un tema 100% ciudadano, quiero aclararlo, no es político, es un tema ciudadano.
0: Muy bien, muchas gracias, Sergio.
23: Al contrario, Víctor, muchas gracias a ti.
0: Sergio Esquer, Pío Esquer, en línea directa, vamos a una pausa, regresamos con más.
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0: 7:53, estamos de regreso. Vamos con Roberto José Pacheco, de en el Senado de la República ya hay coordinador. Roberto, ¿cómo estás? Ya tenemos coordinador en la mesa directiva del Senado. Muy buenos días.
1: Hola, Víctor, te saludo con mucho gusto este lunes. Hoy por la tarde habrá sesión preparatoria en el Congreso Federal, donde las cámaras de diputados y senadores van a elegir a sus mesas directivas. Ayer domingo hubo reuniones plenarias de la mayoría de Morena, a la que asistieron los secretarios de Estado. En la Cámara Alta, la bancada de Morena acordó, en unidad y votación unánime, que el mexiquense Higinio Martínez Miranda sea su candidato para presidir la mesa directiva de la Cámara Alta, la cual se votará en el pleno este lunes por la tarde. El coordinador de Morena, Ignacio Mier, fue claro al señalar que en estos momentos no hay cabida para la división interna. Así lo dijo en sus redes sociales. Escuchemos.
2: Va a salir por consenso, por unidad. Hoy más que nunca lo necesita la República. No puede haber intereses personales ni proyectos personales por encima del bien de la nación, del respaldo al proyecto transformador. Y eso es lo que estamos construyendo. Y creo que va a haber la sensibilidad, la prudencia, la sapiencia, la inteligencia.
1: Víctor, la plenaria de Morena en el Senado fue prácticamente cerrada, por lo que el coordinador Ignacio Mier informó en sus redes sociales sobre el resultado de la votación. La candidatura del senador Martínez Miranda quedó despejada luego de que los legisladores Óscar Cantón Cetina y Manuel Huerta Ladrón de Guevara cerraran filas en torno al legislador mexiquense. El senador Higinio Martínez admitió que su principal reto será mantener el orden en el salón de plenos. Esto, obviamente, ante un escenario político que podría elevar la confrontación por el clima político ya muy polarizado que se ha ventilado en el Congreso Federal en las últimas semanas. Y en la Cámara de Diputados, la figura del diputado del Verde, Raúl Bolaños Cacho Cue, se perfila para dirigir los trabajos. Víctor, es mi reporte.
0: Muchas gracias. Así ya está cerrando filas Morena con Higinio Martínez. Gracias, Roberto José Pacheco. En la información desde el Senado de la República. En este momento a las 7:56, vamos con Beatriz Piña. Ayer se llevaron a cabo marchas de colectivos de búsqueda de personas desaparecidas en Culiacán. Y vamos contigo, Beatriz. Buenos días.
3: Buenos días, Víctor, para ti y para todo el auditorio de Línea Directa. Así es, comentarte que con prendas y accesorios en color amarillo y rosa, colectivos de búsqueda de personas desaparecidas marcharon por las calles de Culiacán para exigir justicia, mayor seguridad y respuestas para las familias que año tras año continúan esperando el regreso de sus seres queridos. Las consignas resonaron durante el recorrido. Vivos se los llevaron, vivos los queremos. Dónde están nuestros hijos, dónde están? Y de norte a sur, de este a oeste, los buscaremos, cueste lo que cueste. Para ellos, el amarillo representa la espera de las familias por sus seres queridos, mientras que el rosa fue portado por algunas participantes como parte de la movilización. Rosa Neris señaló que existe indignación y temor entre los integrantes de los colectivos, particularmente después de las agresiones y amenazas que han sufrido algunas buscadoras. La integrante de la Brigada Estatal de Búsqueda aseguró que algunas compañeras han recibido amenazas y agresiones recientes. Incluso una de ellas fue obligada por un comando armado a abandonar su vivienda bajo amenazas. Por ello, para las madres buscadoras, el miedo se ha convertido en parte de las jornadas de búsqueda, o al menos así lo manifestó Rosa Neris. Explicó que incluso antes de iniciar una búsqueda, las integrantes permanecen alertas y observan a las personas que se encuentran alrededor, mientras que en ocasiones ingresan a zonas consideradas peligrosas sin contar con suficiente acompañamiento de seguridad. De acuerdo con las cifras oficiales mencionadas por la buscadora, Sinaloa ocupa el sexto lugar a nivel nacional en registros de personas desaparecidas, con alrededor de 7.600 casos. Sin embargo, Neris advirtió que las familias consideran que la cifra real es mucho mayor y que no es verdad que las desapariciones estén disminuyendo. Entre las asistentes de la marcha estuvo Carmen García, quien lleva 5 años buscando a su hijo, Ricardo Martínez García, desaparecido el 19 de agosto de 2021 en la colonia Villa Satélite en Culiacán. Para ella, participar nuevamente en una marcha no significa que las cosas hayan cambiado.
0: Sí.
3: Carmen recordó que su vida cambió por completo desde la desaparición de Ricardo y que actualmente dedica prácticamente todo su tiempo a buscarlo. Y esas son algunas de las historias que cuentan las buscadoras, que a diario pues ellas salen con la esperanza de poder encontrar a su ser querido, Víctor.
0: Efectivamente.
3: Esa es la información.
0: Beatriz Piña. Son historias muy tristes, desgarradoras. Todas las historias de búsqueda de personas desaparecidas, en todas hay familias sufriendo y tienen mucho tiempo, en algunos casos años, buscando a sus familiares. Gracias, Beatriz. También en Los Mochis salieron a las calles. En Los Mochis también algunos colectivos salieron a que se escuche su voz, a pedir a la sociedad mayor sensibilidad y a las autoridades más apoyo. Dar visibilidad a las familias que siguen en la búsqueda. Liliana Bernal Cervantes, fundadora de las Rastreadoras de Los Mochis, Uniendo Familias, comentó a Línea Directa que se unieron para llevar a cabo esta marcha pacífica en busca de dar visibilidad a las familias que llevan años en este drama, buscando a sus familiares en estado de desaparecidos. Colectivos esperan también que autoridades estatales cumplan el compromiso de atención. Liliana Bernal dijo que el compromiso lo hizo ya la gobernadora Graciela Domínguez de reunirse con ellos a la brevedad. Es triste, muy triste ver estas escenas cada vez más. Familias buscando a sus seres queridos. No saber si van a regresar y en muchos casos ya perdieron la esperanza de encontrarlos vivos. Así la situación. Terrible. Vamos a hablar de esto en la mesa de análisis. Este será el tema. ¿Dónde están? Es el título de la mesa hoy. Y la pregunta que estamos haciendo está en YouTube, está para la audiencia. La pregunta es, ¿qué hace falta para enfrentar las desapariciones forzadas? ¿Qué hace falta para dar mejor atención a esta problemática social? ¿Mejor investigación? ¿Búsqueda inmediata de los desaparecidos? ¿Más apoyo a las familias? ¿O terminar con la impunidad, que se castigue a los responsables en cada caso? Son cuatro opciones de respuesta. El tema lo tendremos en la mesa. En este momento, las 8:00.
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0: Está Charlie Castro, vámonos con todos los deportes. El fin de semana lo más sacado. Charlie, ¿cómo estás? Buenos días.
6: Buenos días, Víctor. Buenos días al auditorio de Línea Directa. Nos vamos a toda velocidad como la IndyCar, y es que el automovilismo mexicano tiene un nuevo capítulo histórico gracias a Pato O'Ward. El piloto regiomontano de Arrow McLaren consiguió una jornada memorable en el óvalo de Milwaukee al ganar las dos carreras de la doble fecha de IndyCar, convirtiéndose en apenas el séptimo piloto en la historia de la categoría en lograrlo. Sin lugar a dudas, fue un buen fin de semana para el piloto mexicano. El Major League Baseball, Alejandro Kirk, José Urquidi y Manuel Rodríguez sobresalieron y Aldo Gagiola brilló en sucursales. Bueno, los mexicanos Alejandro Kirk, José Luis Urquidi y Manuel El Bolón Rodríguez tuvieron buena actividad en el béisbol de Grandes Ligas este domingo 30 de agosto. Por su parte, el toletero mexicano que está brillando en las ligas menores, Aldo Gagiola, también llegó a 17 cuadrangulares en clase A con el equipo de Dunedin, sucursal de los Azulejos de Toronto, esto al conectar un gran slam, mientras que Alejandro Kirk llegó a 8 cuadrangulares en el triunfo de los Azulejos en contra de los Marineros al son de 7-0. La actividad de los mexicanos en Grandes Ligas, sobresaliente este fin de semana. Y para los amantes del béisbol mexicano, en entradas extras, Carlos Arellano da triunfo a los Olmecas de Tabasco en contra de los Pericos de Puebla. Esto en la serie de la zona sur de la Liga Mexicana de Béisbol. Y es que en la entrada número 11, Carlos Arellano disparó imparable al jardín central, que le dio la victoria al son de 4-3 a los Olmecas de Tabasco sobre Pericos de Puebla. Esto en el Estadio Parque Centenario, 27 de febrero en Villahermosa, Tabasco, empatando así la serie a un juego por bando. Hay que recordar que este compromiso tuvo una duración de 4:01 y registró una asistencia de 7,635 aficionados. Hay que recordar que actualmente se están llevando las finales de zona. Por un lado, Tijuana contra Monterrey, y por el otro, Puebla en contra de Tabasco. Ya hay campeón, amigos, en la Clemente Grijalva Cota. Un rally de 5 carreras en la primera entrada marcó el rumbo del séptimo juego de la gran final de la Liga de Béisbol Super Ávila Clemente Grijalva Cota, para que los agricultores de Jaguara II se proclamaran campeones al vencer a los ejidatarios de Juan José Ríos con pizarra de 11-0. La blanqueada de los agricultores se dio en el duelo matutino del domingo 30 en el estadio Armando Cañes. Bueno, ahí el equipo de Jaguara levantó su segundo trofeo en la historia en el circuito que cumplió ya la edición 68 denominada Ana Ayala. Enhorabuena para el equipo de agricultores. Hay que recordar que el MVP de esta serie final terminó siendo el lanzador zurdo en el caso de Alejandro Soto. En más información, FG Guasave tiene un inicio prometedor en el circuito de baloncesto del Pacífico. El equipo de FG Guasave tuvo un inicio prometedor en el Cibapag al arrancar la temporada 2026 con par de triunfos este fin de semana ante los Soles de los Mochis y los Pascolas de Navojoa. Así que los dirigidos por el coach norteamericano Leroy Davis fueron contundentes en sus dos primeras victorias de la campaña al borrar de la duela en el juego inaugural a los Soles de los Mochis con marcador de 118-88, mientras que en el juego contra el equipo de Pascolas culminó 85-67, donde Kennedy Jones acumuló 43 puntos en su andar. Y para finalizar, Víctor, con la información de los deportes, escalan las protestas en la Liga de Expansión y en esta ocasión los Leones Negros protestaron de rodillas en el Estadio Jalisco. Los Leones Negros de la Universidad de Guadalajara se llevaron los reflectores este fin de semana luego de llevar a un nuevo nivel la protesta, el de la Liga de Expansión, luego de la negativa de la Liga MX al ascenso deportivo en México. Sacaron el balón, se arrodillaron, duraron aproximadamente un minuto hasta que el árbitro llegó y les llamó la atención. Posteriormente se pusieron de pie, continuaron sin jugar y después de un minuto empezaron ya a tomar las acciones mientras las aficiones desde las gradas gritaban: queremos ascenso. Víctor, lo más sobresaliente de los deportes.
0: Muchas gracias. Gracias. Está la protesta de los Leones Negros, pues tanto, todo su derecho a hacerlo, ¿no?
6: Sí, totalmente. Son 5 equipos, Víctor, los que están protestando contundentemente contra la Liga MX porque quieren el regreso del ascenso.
0: Claro, pues no hay ningún estímulo.
6: Imagínate invertir para no ascender.
0: Exacto. Y hay algunos equipos en esa división que juegan mejor que la primera, ¿eh?
6: Sí, totalmente de acuerdo. ¿Verdad? Hay que recordar que son 5 equipos, Atlético Morelia, Cancún, está por ahí también el equipo de los Leones Negros, Mineros de Zacatecas y el Atlético de La Paz son los que están protestando.
0: Pero yo quisiera ver a Leones Negros en primera división.
6: Esperemos que algún momento pueda regresar ese equipo universitario.
0: Charlie, muchas gracias.
6: Muchas gracias, Víctor, buenos días.
0: Y yo, Charlie Castro, buenos días, son los deportes.
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0: Vamos a la pausa, estamos de regreso, tenemos la información nacional e internacional, tenemos espectáculos y a las 8:20 la mesa de análisis.
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9: Ocho con 11 minutos, vamos a la más relevante de la información nacional.
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9: Axel, ¿cómo estás? Muy buenos días.
11: ¿Qué tal, Víctor? Muy buenos días. Buenos días al auditorio de Línea Directa. Excelente inicio de semana. Y bueno, uno de los temas más relevantes de que se dio el día de ayer fue esta explosión registrada frente a las instalaciones de la comandancia de la Policía Municipal en Ojo Caliente, en el estado de Zacatecas, dejando 6 civiles lesionados y provocando además un operativo de seguridad en distintos puntos del municipio. Los primeros reportes señalan que hombres que viajaban en un vehículo habrían arrojado un artefacto explosivo contra el inmueble policial. La detonación generó una fuerte movilización de las corporaciones de seguridad y atención de emergencia, y también la viralización de los videos en las redes sociales, porque pues fue muy aparatosa la explosión que se registró afuera de la comandancia, y bueno, fue posible observarla desde algunas calles a la distancia en el municipio, repetimos, de Ojo Caliente en Zacatecas. Incluso esta mañana el Gabinete de Seguridad Federal emitió un comunicado donde informó que tras la agresión registrada contra esta comandancia de la Policía Municipal, se desplegó un amplio operativo y dijo que próximamente se va a garantizar el control de la zona y que también va a haber una coordinación interinstitucional para esclarecer estos hechos ocurridos allá en Zacatecas. En tanto, también en temas de seguridad, el secretario de Seguridad a nivel federal, Omar García Harfuch, informó sobre un operativo en el que fueron detenidas 3 personas que transportaban desde Texas un arsenal de alto poder que estaba designado a grupos criminales en México. Esto ocurrió en Sabinas, Hidalgo, en el estado de Nuevo León, particularmente en la carretera que va hacia Monterrey, y se aseguraron 210 armas de fuego, entre ellas 195 armas largas, 15 cortas, además de cargadores. Fue lo que dio a conocer Omar García Harfuch, y destacó nuevamente que la operación fue gracias a una labor interinstitucional entre la Fiscalía General de la República, la Secretaría de la Defensa, la Secretaría de Marina, la Guardia Nacional y la Secretaría de Seguridad y Protección Ciudadana. Y terminamos, Víctor, pues bueno.

0: un poquito menos serio, pero viral a fin de cuentas, y siempre que aparece un video o una imagen de él, pues vaya que pues domina la conversación en las redes sociales. En esta ocasión hablamos del expresidente Enrique Peña Nieto, quien fue visto en una lujosa boda judía en Italia, y bueno, fue en la ciudad de Portofino, uno de los destinos más exclusivos del país europeo. Fue fotografiado junto a un empresario israelí, Avishai Neria, lo que ha causado pues algún, bueno, cierto revuelo internacional. Y bueno, lo decíamos, siempre que aparece Peña Nieto, lo hemos visto en la República Dominicana, lo hemos visto en España, ahora aparece en Israel, siempre se vuelve viral. Y bueno, la conversación giró en torno al expresidente, que aparece muy poco, pero cuando lo hace, pues bueno, se vuelve viral y el tema de conversación. Víctor Auditorio, el reporte.
1: Sí, pues, donde quiera que está Peña, ahí están los paparazzis, no faltan. Muchas gracias, Axel.
0: Pendiente, Víctor, muy buenos días.
1: Axel Avendaño.
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1: Ociel, ¿cómo estás? Muy buenos días.
3: Buenos días, muy bien, Víctor, empezando con mucha actitud esta semana y feliz regreso a clases para todos. Uy, los que les corresponde.
1: La locura, la
3: sí, verdad. El tráfico, sí, definitivamente ya hoy se sintió que volvimos a esa normalidad así escolar. Es.
1: Bueno.
3: Vamos rápidamente con la información de los espectáculos. Buenos días, familia Lina Directa. Y ya tenemos nueva reina de belleza. Se trata de la jalisciense María Vargas, quien fue coronada como Miss Universo México 2026 durante la gran final celebrada en Los Cabos el pasado sábado. Con 28 años de edad, María logró imponerse entre las 32 representantes de todo el país, destacando, dijeron, su seguridad en la pasarela, su desempeño en las entrevistas y su facilidad para conectar con el público. Además de su experiencia en certámenes, María Vargas es licenciada en negocios internacionales, empresaria, escritora y modelo. Ahora la nueva reina tendrá la responsabilidad de representar a México en el próximo certamen internacional de Miss Universo el noviembre en Puerto Rico, buscando traer nuevamente la corona para nuestro país. La Rosalía ya cerró oficialmente sus presentaciones en la Ciudad de México con una invitada muy especial, nada más y nada menos que Wendy Guevara. Durante su último concierto en el Palacio de los Deportes, la Rosalía sorprendió al público al invitar a la creadora de contenido y conductora a participar en el famoso confesionario, que es uno de los momentos más comentados de su Lux Tour. En el confesionario, Wendy compartió algunas experiencias personales y muy íntimas y claramente terminó provocando risas con sus ocurrencias entre todo el público. Un gran cierre de Wendy Guevara para ponerle un toque muy mexicano y divertido a la despedida, Víctor, de la Rosalía de la Ciudad de México.
1: Bueno, pues, en fin.
3: ¿Tú entrarías a un confesionario
1: no,
3: ahí
1: hombre,
3: público?
1: No, hombre, no. ¿Quién se va a interesar? No.
3: ¿Quién sabe?
1: Tiene que ser influencers así muy.
3: ¿Quién sabe? ¿Quién sabe? El de las noticias confesando sus secretos.
1: No, pues, ¿cuáles?
3: Pues,
1: aquí vamos
3: yo,
1: a.
3: No sé.
1: No hay secretos.
3: Yo sí tengo, yo sí iría.
1: Ah, tus ideas.
3: Sí, claro.
1: Te estaríamos viendo con mucha atención.
3: Me parece bien.
1: Ociel, muchas gracias.
3: Gracias, Víctor.
1: Gracias, Ociel Leal, en los espectáculos.
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1: Ocho, 17, estamos a la pausa, estamos de regreso en la mesa de análisis. ¿Qué hace falta para enfrentar con mayor eficiencia las personas desaparecidas, las desapariciones forzadas? Es el tema en la mesa y la pregunta está planteada en YouTube, tú puedes participar. Regresamos con el análisis, el título de la mesa es así, ¿dónde están los desaparecidos? Regresamos.
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1: Estamos de regreso y estamos en la mesa de análisis de Línea Directa en la primera emisión de este lunes 31 de agosto. Permítame saludar a la compañera y compañeros en la mesa. Araceli, ¿cómo estás? Buenos días.
14: Buenos días, Víctor. Gusto saludarte. Saludar a los compañeros. Muy buenos días al auditorio de Línea Directa. Por supuesto, al equipo.
1: Equipazo. En todo el estado, saludos. Jesús, ¿cómo estás? Buenos días.
15: ¿Qué tal, Víctor? Buenos días. Buenos días para la compañera, para los compañeros y para quienes nos escuchan en Bachimeto, Navolato.
1: Navolato, saludos. ¿Cómo estás, Juan? Buenos días.
16: Buenos días, hello, estimado audiencia.
1: Armando, buenos días.
17: Buenos días, Víctor. Es un gusto saludarlos esta mañana a todos ustedes.
1: Bueno, pues como ustedes ya están enterados, les hemos informado, este domingo 30 de agosto, familias y colectivos volvieron a salir a las calles, en las ciudades, muchas ciudades del país, en Sinaloa no fue la excepción, para recordar a quienes siguen desaparecidos y exigir respuestas a las autoridades. Detrás de cada ficha de búsqueda hay una familia que vive entre la incertidumbre, la esperanza y la exigencia de justicia. En Sinaloa, en medio de la crisis de violencia, las desapariciones siguen siendo una de las heridas más profundas. La pregunta que se hacen sus familiares es ¿dónde están? ¿Dónde están? Pero también se preguntan ¿qué está funcionando y qué no está funcionando en la búsqueda para encontrarlos? Las autoridades están respondiendo con la dimensión que requiere el problema de las desapariciones en Sinaloa. Esa es la pregunta con la que abrimos la mesa, Jesús.
15: A veces nos preguntamos por qué son más las mujeres que buscan a sus desaparecidos, y es que en el rol de cuidados de nuestra sociedad mexicana siempre son las mujeres las que están más atentas, son madres de buscadoras, son madres buscadoras, hermanas buscadoras, esposas buscadoras, ¿no? Abuelas buscadoras. Y estos colectivos nos han venido a enseñar a los sinaloenses y a los mexicanos, porque hay colectivos de búsqueda prácticamente en las 32 entidades federativas del país, que pues cuando el amor para un ser querido es tal, hasta encontrarlos, como dicen ellos, Víctor y ellas. Y bueno, pues lo que hemos tratado de ver es que justo ante, digamos, esta falta de justicia, ante esta falta de certidumbre que tienen las autoridades respecto a las personas desaparecidas que en México se encuentran por miles, y que en momentos de crisis, de guerra como la que vive el estado de Sinaloa, aumenta, por supuesto, pues no tienen otra alternativa más que eso, ponerse en grupos, en colectivos, para poder hacer ellas sus propias búsquedas, teniendo en cuenta que es además sumamente peligroso. Las activistas que forman parte de estos colectivos han denunciado en múltiples ocasiones que esta actividad es una actividad peligrosa, porque ellas con sus manos, con sus palas y sus propios recursos, en la mayoría de las veces, pues toca ir a atender llamados anónimos que les dicen rumbos de por dónde pudiera estar alguna persona, algún cuerpo de algún desaparecido, y al hacer esto, pues también hay intereses que pues no gustan, ¿no? Este fin de semana, desafortunadamente, un ataque vuelve a poner en tela de duda a las autoridades, que no pueden brindar seguridad a estas, que son consideradas activistas y defensoras de los derechos humanos, sobre todo en el tema de seguridad. Alma Rosa Rojo Medina fue atacada este fin de semana, sí, en unas circunstancias que se están investigando. Por fortuna ella está bien de salud, según están los reportes, pero imagínate, pues ella misma pertenecía o pertenece a un colectivo de donde ya ha habido otros ataques, y pues esto pone de nuevo los ojos en Sinaloa, porque no solamente es garantizarles el derecho a la, pues, digamos, a la justicia, que es por lo que están buscando, ¿no? A conocer el paradero de sus desaparecidos, sino también que el hecho de estar en este tipo de luchas, en esto, de estar en este movimiento, pues las convierte también en personas vulnerables.
1: Las autoridades están respondiendo con la dimensión que se requiere al problema de las desapariciones forzadas en Sinaloa. La pregunta con la que estamos abriendo la mesa, Araceli.
14: No parece ser suficiente la magnitud de las desapariciones. Existe, y la respuesta pues debería de ser más rápida, más coordinada, incluso específicamente en el tema de las desapariciones forzadas. Tenemos que reconocer que son una verdadera tragedia nacional. Se habla de más de 130,000 víctimas de este delito, y como otros, lamentablemente este delito no se investiga en México. Hay una total impunidad. Prácticamente el gobierno federal y los estados no están buscando a estas personas desaparecidas. Existe una comisión nacional con este fin, pero nunca ha generado resultados. Lo mismo pasa en las fiscalías estatales, donde se han creado vicefiscalías o unidades para atender este doloroso problema, pero tampoco han funcionado. Son las madres, los familiares de las personas desaparecidas, quienes realizan la búsqueda de sus seres queridos. Los colectivos de madres buscadoras son organizaciones que han ganado proyección en los medios, en la opinión pública, aun cuando su lucha y sus demandas tienen total legitimidad. son absolutamente justas, no han sido recibidas en Palacio Nacional. Hay que recordar que en el 2023, cuando estaba el presidente Andrés Manuel López Obrador, recibió y le dio voz en la mañanera a las abuelas de la Plaza de Mayo que lucharon en la Argentina exigiendo la búsqueda y la localización de las personas desaparecidas por la dictadura militar en ese país. A las madres buscadoras de México nunca las recibió, aun cuando le solicitaron muchas veces ser atendidas. La presidenta Claudia Sheinbaum Pardo tampoco las ha recibido. Se ha reunido con los líderes de la CENTE, con los padres de los normalistas de Ayotzinapa, pero nunca ha recibido a los colectivos de madres buscadoras. Este fin de semana hubo un ataque hacia una madre buscadora, hacia su hija. Se presentaron marchas en diversos municipios, incluyendo Culiacán, en Sinaloa, para exigir justicia, para exigir que regresen desaparecidos. Y esta es una de las crisis humanitarias más graves que estamos padeciendo en México. Lo más lamentable es que no se perciben avances, tampoco se aprecia mucho interés y disposición por parte de las autoridades. Me llama la atención un posicionamiento de Amnistía Internacional el día de ayer en el Universal, que hablaba que las familias llevan muchísimos años pidiendo que el Estado busque y identifique a las miles de cuerpos forenses. Habla de que en esta crisis forenses, miles de cuerpos no han sido identificados, siguen en las EMEFOS, en este caso en los institutos forenses del país, y específicamente habla que la concentración geográfica, el 44% de los casos se concentra en 5 estados, Jalisco, Estado de México, Tamaulipas, Veracruz y Nuevo León, y que la Corte Interamericana de Derechos Humanos señala especial preocupación por el corredor del Pacífico. Eso incluye Nayarit, Jalisco, Colima y lamentablemente nuestro estado Sinaloa.
1: Juan, vamos contigo.
16: Es un tema que traemos recurrentemente a la mesa porque es un tema que está ahí, que no se ha ido. Este es un tema que se mantiene porque no hay una resolución, no hay una solución. Hace un par de años en la anterior administración nos decían que iba a haber un nuevo sistema de búsqueda y que iban a estar vinculadas todas las fiscalías, que iban a estar vinculadas todos los centros donde guardan los cuerpos de los desaparecidos. Pues al parecer no hay nada de eso. He platicado con algunas personas que me mandan mensaje a mis redes sociales de, oye, fíjate que estoy buscando a una persona desaparecida, me piden que yo pague mis estudios genéticos, ¿es verdad que se tienen que cuidar o no? Yo les digo, desconozco, no tengo idea cómo está funcionando ese tema de los estudios genéticos, pero habla de que no hay información, al menos para los que están en ese mundo de la tragedia que vive todos los días cientos de familias en México, y ni siquiera se ponen de acuerdo en cuántos desaparecidos hay. O sea, ni siquiera hemos llegado a ese entendimiento que dicen que se perdieron pero luego regresaron, o personas que hay indicios de que se encuentran vivas pero no las han identificado. O sea, ni siquiera hemos llegado a un número. El gobierno trata de bajar lo más que se puede, los colectivos dicen que no, que es mucho más. Entonces, si no nos podemos poner de acuerdo ni siquiera en cuántas personas hay desaparecidas en México, pues de ahí cómo vamos a comenzar a buscar personas. Por ejemplo, también cuando hablan de que hubo tal cantidad de asesinatos en un año, pero luego dicen las morgues, no, pues que es que tenemos, 30, 40 mil personas que no se han podido identificar, pues a veces no cuadran los números. Entonces, ni siquiera podemos tener certezas de quiénes son los que están desaparecidos ni dónde. Es un tema recurrente, es un tema tampoco que como sociedad le ponemos muchas ganas, porque prejuzgamos, hacemos víctimas otra de las víctimas, decimos, bueno, en qué andaban metidos, por algo se lo llevaron, por algo están así, y también como sociedad lo barremos y lo metemos debajo del tapete. Es un tema que necesita mucho dinero, pero mucho, no poquito, mucho dinero, pero es un tema que no da votos, porque quién va a dar votos a eso. Es un tema que necesita mucho personal capacitado. No tenemos personal para tratar de identificar a los crímenes, digamos, actuales, mucho menos a las personas que tienen meses o años desaparecidos. Entonces, es un tema de recursos humanos, materiales, económicos, es un tema de voluntad política, es un tema de voluntad social, y la verdad no veo por dónde entrarle, porque si no es por los grupos colectivos, si esos grupos empiezan a decaer en sus ganas, en su motivación, por lo que sea, por cansancio, porque ya no pueden más, pues es un tema que se va a ir perdiendo y se va a ir diluyendo. Tenemos que seguir manteniéndolo vivo, pero sí lo veo complicado por la voluntad propia de las autoridades. No traen muchas ganas, dinero, tiempo y esfuerzo le requiere, y votos, insisto, no da muchos votos. Pues ojalá, en verdad, alguien de alguna manera tome la batuta al interior de las instituciones y empiece a dar resultados. Es más, ni siquiera los casos emblemáticos como el de este muchacho de Durango en Mazatlán, Carlos Emilio, ni siquiera eso se han podido resolver. Los emblemáticos, que es lo que les gusta a la autoridad, resolver los casos emblemáticos, ni siquiera esos pueden llegar a veces a resolverse.
1: Armando, vamos contigo.
17: Cuando vemos estos colectivos, estas madres salir a la calle en una manifestación de las más justas que creo yo que hay, la vida, clamando por encontrar a su hijo, su hija desaparecido, su ser querido, es dolorosísimo y muy doloroso, porque nadie, las gentes que somos ajenos a esa situación, afortunadamente, no sabemos el peso tan grande que lleva ese cartel que están levantando en sus manos, el peso del dolor, de esa herida profunda que lacera, que lastima, que no las deja dormir día y noche por meses, semanas, meses, años, pensando y parándose en la puerta de su casa esperando que un día ocurra el milagro de ver regresar a su ser querido. Esto es lamentable, lo triste, y más triste todavía es en ver que es una lucha de un día. Pasa la marcha, lo vemos, nos solidarizamos, decimos adelante, estamos con ustedes, pero no estamos nada. Gobierno y sociedad, hemos sido indolentes, hemos aprendido a ver el dolor ajeno pues como ajeno, y no nos hemos, la verdad, sumado como debe ser, ni exigido. Todos salen, los que sienten el dolor, y en Sinaloa son cientos, dicen que miles de desaparecidos, no sé la cifra, que se han convertido en heridas profundas, lacerantes y permanentes, que ahí están y que les arrebatan el sueño, la tranquilidad, la armonía y la alegría de vivir a sus madres, a sus padres, a sus abuelos, a sus hijos de los desaparecidos. Y ahí están, ese grupo que se hace llamar las Sabuesas Guerreras, con la esperanza como el motor único que las alienta a seguir adelante y venciendo el miedo que sienten, que tienen, y justamente lo sienten, de ser agredidas por su lucha tan justa de buscar a su hijo, de ser agredidas por quienes se sienten ofendidos o lastimados en sus intereses cuando las ven salir a la calle. Entonces es una lucha inspirada en el deseo de encontrar a sus seres queridos, pero no vemos esa voluntad. La verdad, la pregunta que tú hacías, Víctor, las autoridades, ¿hacen lo necesario acaso para responder a la demanda de investigar y dar con el paradero de los desaparecidos? Es una pregunta que todos nos hacemos, y yo creo que la evidencia nos dice que la respuesta es no. El gobierno no ha hecho lo suficiente para llegar a resolver este problema tan grave, tan doloroso. Por eso pensamos que los policías investigadores, los encargados de las fiscalías, le apuestan al olvido de los desaparecidos. ¿Por qué también? ¿Por qué se va olvidando? El tiempo va borrando la huella de un desaparecido. ¿Por qué? Porque llegaron otros y otros y otros que están ocupando el espacio de investigación de los encargados, y se va rezagando, cuando son muchos, en la búsqueda o la investigación del que ya se fue hace un mes, dos meses, seis meses o un año. Entonces, ahí está el problema.
1: Bien. En el marco del Día Internacional de las Víctimas de Desapariciones Forzadas, se hicieron varias actividades. Una de ellas es una velada que hicieron por las víctimas de las desapariciones en Culiacán. La organizó, la coordinó Rosa Neris. Ella expresó que estaban en duda si participaban, ¿no?, a raíz del atentado que se registró este fin de semana en contra del Mar Rosa Rojo, que fue atacada a balazos, y por fortuna, como ya se informó en Línea Directa, ya fue dada de alta junto con otra mujer. Afortunadamente, pues, está fuera de peligro, pero pues estaban en la duda, ¿sí? Sin embargo, dijo que es cuando más necesitan salir a protestar, a gritar, a pedirle a la sociedad que sea más sensible, como decía Armando Ojeda, a pedir a las autoridades que se aboquen a la búsqueda de cada uno de estas personas. Esta tarde del domingo, bueno, fue el sábado, ¿sí?, en el memorial que se ubica en las oficinas de la Comisión Estatal de Derechos Humanos, habló precisamente Rosa Neris, y esto fue lo que comentó.
18: Estuvimos a punto de suspenderla, pero yo pienso que no debemos
19: porque ahora es cuando más necesitamos gritar, cuando más necesitamos exigir la seguridad para las buscadoras.
1: Y también pidió a todos los colectivos que se dedican a la búsqueda de personas desaparecidas, les pidió más unidad, de no trabajar de manera independiente, ¿sí? Aislada, efectivamente. Esa fue la intención del llamado, de reforzar la unidad, porque pues, padecen el mismo sufrimiento, la misma tragedia, ¿sí? Y entonces, ¿qué debería ocurrir desde las primeras horas después de que se reporta una desaparición? Ya los agentes del Ministerio Público, investigadores, lo han dicho muy claro. Las primeras horas son clave para localizar a una persona que ha sido sustraída, vamos, que fue, digamos, como dicen luego, levantada, pues, ¿no? Entre comillas, que es, en estas condiciones, Jesús, ¿qué debe ocurrir? ¿Cómo debe activarse pues una búsqueda de emergencia cuando alguien reporta se llevaron a una persona en esos momentos claves, ¿no?
15: Yo creo que son tres momentos, Víctor, y desafortunadamente estas primeras horas, como dices, está en manos de la fiscalía. Sí. Y la fiscalía con sus limitantes, ¿no? De que vienes que ir a presentar la denuncia, tiene que pasar cierto tiempo para que se pueda considerar que la persona pues está formalmente desaparecida. Y bueno, pues todo eso es materia de esta primera instancia.
1: Yo creo que la primera instancia es la policía preventiva, que recibe, digamos, el reporte, la denuncia,
15: pues sí,
1: y se activa un operativo.
15: Sí, ¿no? Pero para que pueda comenzar la búsqueda como tal, tienes sí. que presentar una denuncia ante la fiscalía, y para eso, para que la persona pueda estar formalmente desaparecida, no sé cuántas horas son, pero no son pocas, pues, es decir, no comienza inmediatamente eso. En caso de que sea flagrante, sí. ¿no? el levantamiento de la persona, pues evidentemente la autoridad que esté más cerca y próxima pudiera comenzar el proceso de investigación.
1: Si ahí está funcionando.
15: No, ese es el tema, parte, es, ¿no? lo de la complicado que es, ¿no? Sobre todo carro, porque, pues, ¿no? sobre todo porque muchas de las denuncias no se sabe de la desaparición de la persona, sino días después, incluso semanas. Entonces es complicado, ¿no? Ese por un lado. Ahora, la otra parte, también decir que, a ver, creo que tendríamos que dar datos justos también. En Sinaloa, en la otra parte, en la parte donde forense, en la parte donde tienen que tener un centro de resguardo digno, por ejemplo, se han invertido casi 95 millones de pesos para poder tener instalaciones dignas donde puedan pues recibirse o los cuerpos que han sido encontrados por rastreadoras o por la autoridad para poderlos identificar a través de todos los mecanismos que no son baratos, todos los reactivos químicos, toda la parte de trabajo molecular y las cosas que hacen ahí los científicos para poder determinar la identidad de la persona. Creo que en eso ha avanzado el Estado, poniéndolo en tres dimensiones, ¿no? La parte de la desaparición, la parte de la ubicación, la parte de forense, vamos a decirlo. Creo que en la parte forense, ahí se ha habido inversión, sí, por lo menos.
1: Sí, sí.
15: Se hemos visto que, de hecho, hoy tenemos espacio gracias a los colectivos, ¿eh? O sea, todo esto no es porque el gobierno de una dijo, ay, mira, vamos a ver. No. Gracias a la presión de los colectivos.
1: De acuerdo.
15: A algo que sucedió en Jalisco, donde tenían, ¿te acuerdas?, apilado un montón de cuerpos. Sí. Se hablaba del resguardo digno, Víctor, que no estuvieran así, que estuvieran identificados en unos espacios dignos en donde se pudiera llevar el proceso de investigación para el reconocimiento y para tener certeza de que la persona que está buscando ser desaparecido, si lamentablemente está en la condición de defunción, poderlo ser entregado. En esta parte creo que el Estado de Sinaloa le ha puesto una lana. No es obligatorio que nadie pague sus estudios, eso está claro, lo ha dicho la Subsecretaría de Derechos Humanos en el Estado de Sinaloa, no sé en otros estados. Y pues ahí, desafortunadamente, digo, no sé si afortunado, desafortunadamente, es un tema contradictorio.
1: Sí.
15: Hay entre Mazatlán, Ahome y Culiacán 2,000 espacios, de los cuales hay como 170 ocupados para personas que han sido localizadas y que las familias no han podido pues encontrarse, no han hecho ese, digamos, esa convergencia entre quien busca y quién está, ¿no? La Fiscalía General del Estado tiene abierta una página para personas desaparecidas que ya han sido encontradas, y pues este centro de resguardo digno que funciona en el municipio de Culiacán con 1,500 gavetas y 500 en el Mazatlán, sí, pues están ahí quisiéramos que no llegara hasta ese punto, evidentemente, ¿no? Que todas las personas desaparecidas aparecieran con bien, nada más que ahí también entran temas de delincuencia organizada, de otro tipo de delitos que, pues también, pues muchas personas están inmersos en ella. Generalmente los que están en un conflicto no llevan identificaciones, bueno, es muchísimas, ¿no? Algunos que están por sustracción, como bien comentas, y algunos otros que están por gusto o por paga, ¿no?
1: Bien, antes de la pausa, Araceli, ¿qué debería ocurrir entonces en las primeras horas que se reporta la desaparición de una persona?
14: Las primeras horas son fundamentales, se debe activar inmediatamente la búsqueda. Es importante la coordinación entre las fiscalías, las policías, las instituciones, y no esperar días. De acuerdo con el protocolo homologado para la búsqueda de personas desaparecidas y no localizadas, el cual fue actualizado en el 2025, la respuesta debería comenzar desde el primer momento, no después de 24, 48 o 72 horas, porque la normativa establece que la búsqueda inmediata debe activarse sin demora. Aquí, desde el momento que se recibe el reporte y se activa la búsqueda, inmediatamente la autoridad que tenga conocimiento de que una persona puede ser localizada debe iniciar en este momento la búsqueda. Debe recopilar también rápidamente toda la información disponible, los datos de la persona, sus últimos movimientos, los lugares frecuentados, los vehículos, las comunicaciones, condiciones de salud, relaciones, circunstancias de la desaparición. Esta información es útil para determinar dónde y cómo buscar. Inmediatamente activar los sistemas de búsqueda y de alerta. La información debe incorporarse, hay que recordar también, al Registro Nacional de Personas Desaparecidas y No Localizadas, utilizarse para activar todos los mecanismos de alerta y difusión de la ficha de búsqueda, hacer este rastreo remoto. Las autoridades pues tienen que consultar bases de datos, solicitar información, en este caso para poder construir todos los movimientos, hospitales, centros de educación, instalaciones, albergues, incluso otros sitios donde pudiera llegar a encontrarse. Salir físicamente a buscar también es importante, porque quienes han demostrado el ejemplo de cómo salir y cómo no darse por vencidos han sido precisamente las madres buscadoras, un reconocimiento en cuanto al trabajo que ellas realizan todos los días. Y es importante que el protocolo sí contempla el despliegue operativo como parte de la búsqueda inmediata, también abrir la investigación cuando corresponda de manera paralela, porque la búsqueda y la investigación penal pues no deben esperar una a la otra. La actualización del protocolo también establece que cuando hay un reporte, cuando hay una denuncia, el Ministerio Público debe iniciar formalmente la carpeta de investigación, proteger a la familia en caso de que la familia pueda estar en peligro. Y algo fundamental que no debe olvidarse, la búsqueda no termina porque se presentó una denuncia, se publicó una ficha o se abrió una carpeta de investigación. Las actuaciones pues sí deben continuar hasta terminar con certeza, en este caso, qué ocurrió con la persona, si fue hallada o finalmente cuál es su paradero, que es lo fundamental.
1: Vamos a ir a una pausa y regresaremos. Estamos en la mesa de análisis y estamos hablando precisamente de las víctimas de desaparición forzada. Ayer se conmemoró el Día Mundial. Está precisamente con el propósito de hacer más visible, de sensibilizar a la sociedad del drama que están viviendo miles de familias en este país. ¿Qué hace falta para enfrentar las desapariciones forzadas? Hay cuatro opciones de respuesta. La pregunta está en YouTube. Hay una gran participación. Mejor investigación, búsqueda inmediata, más apoyo a las familias víctimas, terminar con la impunidad. Son cuatro opciones de respuesta. Es la encuesta que está en YouTube. Gracias por tu participación. Vamos a la pausa en radio. Nos quedamos aquí en redes.
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0: ¿Qué debería ocurrir en las primeras horas o minutos cuando se reporta la desaparición de una persona? Desaparición forzada es lo que conocemos, aunque la palabreja está muy fea, levantón, así lo identificamos. Levantaron a una persona hace 5 minutos en tal parte. ¿Cómo actúa la autoridad ahí? Es donde nos queda la duda. ¿Qué tan rápido actúan los famosos protocolos de coordinación de seguridad? Juan, estamos contigo.
1: Bueno, pues muy poco, porque ¿cuántas veces nos enteramos de que resolvieron, de que hubo un levantón y rápidamente llegaron y libraron eso? Pues muy poco, o sea, sí hay, pero pues son los menos. Ahora nos preguntaban aquí, en nuestro grupo, la producción, que si era en México nada más estos grupos desaparecidos. No, hay en Sudamérica, en Sudamérica hay muchos, ¿no? Muchos, están los famosos de las Madres de Mayo, que son las más famosas en Sudamérica. Me tocó platicar también con gente en los Balcanes, ahí me tocó gente que todavía sigue buscando a sus familiares aparecidos en la guerra. No es un fenómeno de México nada más, es un fenómeno en varios países, sobre todo donde hay guerras. O sea, aquí vivimos en una guerra.
2: Eureka, ¿te acuerdas que nació Juan?
1: Eureka.
2: Sí, a raíz del 68.
1: Ah, pero aquí en México.
2: Vale, sí.
1: No, me preguntaban fuera del país. Sí, me refiero a que es un tema donde hay guerra, donde hay un estado autoritario, en este caso pues es un tema de crimen organizado. Pero también en Sudamérica, en Colombia, muchos desaparecidos por temas de narco también. Pero bueno, al final del día creo que tenemos que seguirle empujando, no dejar que desaparezca del radar este tema, seguirle dando, porque es una doble tragedia. Número uno, porque seguramente sientes que esa persona pues ya falleció, y número dos, porque no la encuentras. O sea, es doble dolor, está bien difícil, bien duro, y pues hay que seguir insistiendo en este tema. Y como decíamos en el corte, el ciudadano no tiene que saber qué autoridad es la responsable. Así ve a un policía. ¿Cuál sería la coordinación exacta y perfecta en un mundo ideal? Que hablaras, se desapareció fulano de tal o acabo de ver un levantón, sí. Y que todas las corporaciones también, con picarle un enter al botón del C4, todos, policías, Sedena, Semar, todo les apareciera. ¡Pum!
0: Se supone que así está.
1: Repito,
0: así está,
1: ¿no? Ese sería el mundo ideal, pues sí. Que el último de los policías del estado del país supiera con el último soldado al mismo tiempo. Eso sería la coordinación ideal.
0: Bien, Armando.
2: Hay una pregunta en torno a este tema que la respuesta todos la tenemos a la mano, todos, la mayoría. La pregunta es, ¿por qué las madres buscadoras surgieron este grupo? ¿A quién vamos a hablar de Sinaloa, en México? ¿Por qué los colectivos de madres buscadoras se empezaron a crear en México? ¿Por qué? ¿Y por qué ese grupo inicialmente lo hacían con pala y pico, solas, un grupito de 4, 5, 6 señoras o menos si tú quieres? ¿Por qué esos colectivos civiles de madres adoloridas por la desaparición de un hijo han encontrado decenas de fosas comunes con restos humanos de personas desaparecidas? ¿Y por qué la policía no los encontró en su momento?
0: Hay que decir que estos grupos están trabajando con acompañamiento.
2: Inicialmente, últimamente Cívicos se han incorporado, le han dado protección a los policías, pero iniciaron solas.
0: Sí, claro.
2: Iniciaron solas y encontraban restos, empezaron a encontrar, por eso vieron los resultados.
0: No había apoyo.
2: Sí. Entonces, esa es la gran pregunta, ¿por qué ellas sí? ¿Por qué el colectivo de mujeres, sin ser investigadoras, sin especialidad, porque investigan, se van a los campos de acción, a los lugares?
0: Esa es la pregunta que sigue precisamente en la mesa. ¿Por qué los colectivos están asumiendo por su propia cuenta y riesgo? Porque es mucho el riesgo, ya lo hemos visto, lo que ha pasado con varias líderes que encabezan estos colectivos de búsqueda, ¿no?
3: En el 2025 me tocó estar en unas mesas de trabajo con colectivos. No, hombre, Víctor, es una cosa dura. O sea, esas experiencias que platican las madres, y digo madres porque en general son madres, hermanas, te decía, son más mujeres, también hay hombres, por supuesto. Y fíjate que en nuestro país tiene un tema histórico muy complicado, y por qué no va de la mano con la autoridad. Cuando nacen estos colectivos, ¿quién crees que era el principal desaparecedor de personas en México?
0: Es el gobierno.
3: El gobierno. Exactamente. No podías ir a pedirle al gobierno que te ayudara a buscar a tu desaparecido, pues porque ellos mismos te lo habían desaparecido. Era un contexto político, años 70, años 80, vamos a ponerlo hasta ahí. Después este contexto vira y se convierte también, como en una buena parte de Latinoamérica, en un tema de desaparición por crimen organizado o por bandas de la delincuencia organizada. Y entonces ahí ya las cosas van cambiando. Desafortunadamente.
0: Hay casos de crimen organizado en complicidad con autoridades.
3: Con autoridad municipal, estatal, incluso hasta federal, pues que están ahí, ¿no? Exactamente. O sea, es más, ahí está Ayotzinapa, claramente vinculado. ¿Quién fue? Pues un culpable de un municipio, un alcalde que hizo una cosa ahí fea con su coludido con los, el ejército, dicen algunos, con el batallón que estaba en su pueblo, no sé, bueno, eso ya es cosa de cada investigación. Ahora, lo que vamos, Víctor, es eso. Entonces la gente, o sea, a partir de entonces, queda esto, a ver, ¿mejor buscas tú solo o mejor te acompañas de la autoridad? Generalmente, por la tradición mexicana y cómo nos había pasado, ¿no? Sí. Ellas decidieron buscar solas. Más valía solas que mal acompañadas. Por eso es que se da esto. Ahora nada más, de manera muy rápida, yo creo que puede funcionar. Si tiene una persona desaparecida y no sabe hacia dónde orientarse, el teléfono 6675-869504, 6675-869504, en la calle Paseo Maya, 163, Colonia Guadalupe, está la Comisión Estatal de Víctimas. Están obligados a ayudarte a que te den toda la información necesaria de qué cuentas, con qué lo cuentas, qué es gratis, qué no es gratis, para que tú puedas atender el problema que tienes con tu persona desaparecida. Y la autoridad ahí, en este caso, son civiles, te pueden estar orientando en todas las partes. Y no se deje engañar, hay muchas personas que les piden dinero, Víctor, y eso también se dijo en esas reuniones de colectivos donde les piden dinero, y no necesariamente es así, ni la autoridad ni particulares.
0: Cerramos, Araceli.
4: Y aquí, porque los colectivos están realizando la búsqueda porque en muchos casos no perciben capacidad, no ha tenido rapidez la cobertura territorial, incluso la capacidad forense, ¿no? En Sinaloa el fenómeno es visible. En el 2023 había 25 colectivos, para el 2026 la cifra ha aumentado a 33. Las familias conocen el caso, tienen fotografías, aportan rutas, testimonios, y los colectivos, la verdad, es de reconocer que han desarrollado experiencia propia. Algunas buscadoras pues aprendieron a identificar todas las claves, y sobre todo algo que me parece importante, revisaba artículos científicos y las conclusiones que marcan estos artículos me parecen que abren una ruta de oportunidad. En primero, son que hay una impunidad casi absoluta. La gran mayoría de los casos no se investigan ni llegan a juicio. Solo entre el 2 y el 6% se judicializan. En este caso hay búsqueda insuficiente, que es transferida hacia las familias. El Estado no cumple de forma efectiva con la búsqueda inmediata. Las familias asumen gran parte del trabajo, a pesar de que la responsabilidad principal es del Estado. Y finalmente, esto se traduce en una crisis forense de falta de prevención, donde decenas de miles de restos sin identificar, y la ausencia de una política nacional efectiva de prevención. Bueno, el área de mejora, cómo resolver esta crisis forense con base en datos unificados, que eso también falta, a pesar de marcos jurídicos que ya existen.
0: Cerramos, Juan.
1: Pues platiquen, yo les recomiendo que platiquen con las madres buscadoras para que entiendan un poquito más el tema y entiendan la empatía. Yo hace también algunos años decía, pues andaban en algo, pues deben estar de perdida pagando esas consecuencias. Creo que no, tendremos que tener más empatía y platicar con ellas, y hoy al menos ya cambié la opinión.
0: Armando Serranos.
2: Bueno, ¿qué hace falta al gobierno para enfrentar y resolver estos casos? Yo creo que es fácil de entender. Mayor responsabilidad oficial, profesionalización de los cuerpos de investigación y voluntad para realizar su tarea.
0: Bueno, ¿y qué opina la audiencia? ¿Qué hace falta para enfrentar las desapariciones forzadas? Vamos a cerrar con el sondeo en YouTube y ahí está la respuesta. Mejor investigación, 20%. Búsqueda inmediata, 15%. Más apoyo a las familias, 5%. Terminar con la impunidad, 59%. Que se castigue a los responsables de las desapariciones forzadas. La impunidad, que en todos los delitos, pues es el problema más serio que traemos. No hay consecuencias en muchos de los delitos que se cometen, ya lo decíamos en otras mesas. Nos vamos con esto, Armando, muchas gracias.
2: Gracias,
0: Juan,
2: a ti, amigo.
0: Gracias. Araceli, gracias.
4: Excelente día.
0: Igualmente para ti. Jesús, muchas gracias.
3: Buen día.
0: Gracias al equipo, a la producción, todo el estado, muchísimas gracias, pero sobre todo gracias a usted por su compañía. Pásela bien.
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0: 30 grados centígrados, 9 de la mañana con 5 minutos y muy emocionados de compartir con ustedes este lunes 31 de agosto para decirle adiós a un nuevo mes. Maggie Vale los controles, soy Osie Sinele, pero también para decirle hola al buen Daniel Dani Aguilar y hola al regreso a clases ya ahora sí para la mayoría del nivel básico educativo y en el tráfico y en el ritmo del día de hoy, Dani, ya se siente por todo Culiacán que los chamacones ya regresaron a la escuela.
1: ¿Qué tal, Osie? Muy buenos días a todo el auditorio. Sí, ya se siente que están de regreso a clases y pues algunos padres también pues con esa angustia, ¿no? De dejar a tus hijos por primera vez la escuela, que si la primaria, que bueno, ahí hay varias cositas, ¿no?
0: Sobre todo los cambios de etapa, siempre he dicho, ni se diga los que inician, por ejemplo, los que van por primera vez al kinder. Sí se siente más, ahí hay muchos videos luego en redes sociales de niños llorando y también papás y mamás llorando, queriéndose quedar colgados ahí del poste, como alguien que yo conozco aquí, que no diré el nombre, que me dijo que una vez se quedó abrazada del poste esperando a su hijo.
1: Como pero lo dice Dani, Monteclaro.
0: Ándale, ¿alguna anécdota que tú tengas de cuando eras más chico, de niño, de adolescente, de un regreso a clases, de algún primer día, algo que recuerdes con especial cariño?
1: Fíjate que sí, cuando estaba en primaria siempre el primer día de clase siempre nos dejaban llevar algún juguete que nosotros quisiéramos. Entonces pues yo siempre llevaba, no sé, pues a mí me tocó el regreso a clases después del Mundial de Alemania 2006, llevé mi balón del Mundial y así, y llevaba varias cositas, no me acuerdo qué más alcancé a llevar, pero sí me acuerdo que nos dejaban llevar juguetes y pues para sentirnos como que más, digamos, más tranquilos, ¿no?
0: Sí, como algo que te recordara a casa, ¿no? Esa sensación de seguridad y de pertenencia que es muchas de las dinámicas que pueden hacer. Yo en particular de mí, yo era muy feliz en la escuela. Mi mamá dice que nunca, fíjate que no lloré ni en el kinder, al contrario. Yo kinder, primaria, secundaria, pero mi hermana sí, y recordamos un par de anécdotas en especial. Una, en aquel tiempo, pues estoy hablando que de los noventas, pues ni celulares, ni esta cosa. Mi hermana, de alguna razón, también raro que el de la combi, pero se subió ella no se iba en combi, o sea, iban por ella. Okay. Y ella se subió a una combi, la niña, y la trajeron paseando por todo Culiacán. Cuando llegaron por ella, pues como que dónde está, y pues la comunicación y tal, y ella diciendo que vivía en una casa rosa. Lo cual era verdad, pero nomás hablaba de una casa rosa. Y bueno, el susto de la vida, mi abuelo así, de que no, ya ese kinder no la van a llevar, que no sé qué. Estuvo raro, la verdad estuvo raro, pero fue un malentendido al que se dio cuenta tarde la persona que llevaba la combi. Y otra que una vez se llevó, ella a veces tenía que esperar en la casa de la vecina para que una combi la recogiera para llevar al kinder. Y resulta que se llevó el control de la vecina de la tele. Ella se lo llevó de juguete. Dijo, y la vecina vuelta loca buscando el control remoto todo el día, y mi hermana lo traía de juguete. Ella, pues no sé qué pensaba, se lo llevó al kinder hasta que volvió, que le abrieron la lonchera, el control de la televisión. Fíjate, sí, mi hermana era más traviesa, digamos.
1: Fíjate que yo también era travieso. No fue en primer día de clases, pero sí fue, pues, sí tiene que ver con la escuela, ¿no? Una vez, un buen amigo y yo dejamos a toda la escuela sin luz. Estábamos de que jugando

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27: 9:20.

0: Bueno, pues el fútbol mexicano está de regreso. 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Soy Ocia Sinel en Exa Culiacán. 2-0, Xolos venció a Pumas. Buen momento del torneo para los Xolos. Mientras que Chivas y Pachuca, pues ahí empataron con un gol. El Atlante y el León también 1-1. Y Querétaro, la verdad es que sí, a este sí también a mí me sorprendió en el ESEA Foot. Dani, Querétaro venciendo 3-1 al Atlas.
1: Sí, el Atlas que viene jugando bien, lo viene haciendo muy bien con Hernán Crespo. Están en zona de liguilla. Y bueno, Querétaro, que también ha jugado bastante bien el inicio del torneo, si no me equivoco, solamente perdieron en la fecha 1 contra el América, y de ahí en fuera no han perdido. El América, que por cierto venció 2-0 al Puebla, y pues sigue siendo mucho frío en la cima.
0: Ay, los americanistas están felices. Otro de los juegos, fue uno de los grandes protagonistas este juego al vencer 3-1 el Cruz Azul al Necaxa, pero también extracancha una situación que ahorita platicábamos fuera del aire, Dani, que a estas alturas imposible, más que increíble, imposible que siga pasando en un estadio y en cualquier centro de entretenimiento.
1: Sí, resulta que ahora sí que los guardias del estadio de Aguascalientes, del estadio de Necaxa, pues le prohibieron la entrada a un joven aficionado de Cruz Azul que iba en silla de ruedas, ¿no?
0: ¿Pero por qué? ¿Qué le decían?
1: No, pues le decían de que, oye, deja la silla de ruedas aquí, levántate y entra caminando. Y dijo, no, pero pues es que no puedo caminar. Bueno, entonces que te cargue tu familiar, porque él iba con su hermano. Le decía, ajá, que te cargue tu hermano y entra al estadio, pero la silla de ruedas no puede entrar. Entonces, pues ahí es donde pues quedó mal, por así decirlo, no sé, el club Necaxa o alguien.
0: Un criterio muy raro, porque quienes hemos trabajado en el fútbol sabemos que incluso hay espacios dentro del estadio asignados, sí, especialmente, claro, para que personas en sillas de ruedas puedan permanecer en el estadio y en su silla de ruedas sin obstruir, que a veces es lo que Protección Civil te pide, los pasillos o las escaleras. O sea, hay un montón de espacios de estos para personas en sillas de ruedas. La verdad es que está muy raro esto que pasó. Y dices que ya las directivas, bueno, tanto Necaxa como Cruz Azul se han pronunciado de alguna manera.
1: Sí, sí, ya ya está enterada la directiva de Necaxa. También el ingeniero Víctor Velázquez, presidente de Cruz Azul, ya digamos que pues tuvo conocimiento de la situación. Lo invitaron a La Noria, que es, ajá, donde entrena el equipo de Cruz Azul allá en la Ciudad de México, y para el próximo partido en Aguascalientes del equipo de Necaxa, pues le van a, ahora sí que le van a facilitar la entrada. Yo, como te dije hace ratito fuera del aire, yo pienso que hicieron esto porque llevaba la camiseta de Cruz Azul, no tanto por un tema de que no pueda entrar una silla de ruedas, porque eso pues es, obviamente, se supone que es la liga de la inclusión, que siente tu liga, que no sé qué. Entonces yo pienso que lo hicieron más por hostilidad, ¿no? Con el
0: un tema personal, con, ¿no? Sí, del guardia, con, a lo mejor. Está muy raro, y ojalá más allá de esta invitación que, bueno, amablemente hace en este caso Cruz Azul, y lo que está haciendo Necaxa, de decir, bueno, al otro partido te vamos a dejar entrar, pues no se trata de eso, es decir, oigan, esto no debió pasar, sí, ya no, sancionamos, claro, al guardia de seguridad, nuestro estadio es 100% inclusivo, tenemos espacios, bla, bla, bla. Veremos qué es lo que transcurre en las próximas horas, porque a estas alturas de la vida, como dices tú, de hecho hay jornadas especiales dedicadas en el fútbol mexicano a la inclusión, sí, ¿no? En temas, sí, de autismo, de síndrome de Down, de muchos otros temas.
1: Ahora en octubre el balón rosa por el cáncer.
0: Todo, Hernán, entonces, pues, la verdad es que un poco contrario, creo más que fue un tema a criterio raro del de guardia de seguridad. A ver si luego más adelante sacan un comunicado un tanto, un poquito más formal, del club Necaxa en Aguascalientes. Y al regreso, la parte opuesta de la moneda en el entretenimiento, demostrando la real inclusión y el apoyo. Edel Muñoz haciendo cosas grandes con el creador de contenido Alexis Oman. Les contamos en minutos aquí en el 101.7. 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
9: 938.

0: Pues ahorita hablábamos de este desagradable momento que vivió un aficionado en silla de ruedas en el estadio de Aguascalientes, en el estadio de Necaxa, que no lo dejaban pasar. Un aficionado del Cruz Azul que quería ver el juego Cruz Azul contra Necaxa y que le decían, bueno, o entras caminando, pues cosa que si va en silla de ruedas, por algo en silla de ruedas, o que te cargue tu acompañante que iba con su hermano, pero la silla de ruedas no entra. Pues bueno, ya ahí la directiva se expresó un poco a medias con una invitación, no han dicho si va a haber una sanción para el guardia de seguridad o no, pero la otra cara de la moneda, Dani, es este emotivo momento que pudieron vivir Edel Muñoz, el cantante Edel Muñoz, y el creador de contenido Alexis Oman, ayudando a José Luis, un chavo de San Luis Potosí, que es ciego y que cantaba en las calles del centro de la ciudad.
1: Sí, la verdad que es algo muy emotivo lo que hicieron, muy bonito, porque tiene mucho talento el muchacho José Luis, tiene muchísimo talento, y pues lo ayudaron a grabar un disco, ahora sí que lo sacaron pues de la nada, por así decirlo, porque pues él es muy de muy bajos recursos. Él mismo lo dijo que su mamá tiene muchas enfermedades y eso, y lo ayudaron a grabar un disco y hasta le abrió un concierto al buen Edén, ¿no?
0: Exactamente, Alexis Oman lo encontró, él se dedica a buscar personas, dice que ayudar se ponga de moda, que ayudar sea lo que se vuelva viral, y retó a cualquier artista profesional a ayudarle a José Luis a cumplir un sueño de abrirle un concierto. Edén Muñoz fue más allá, dijo, compa, yo le voy a grabar un disco. Edén Muñoz tiene su casa disquera y el Mazatlán, y yo personalmente se lo voy a grabar, se lo llevaron a Mazatlán, creo que ya grabaron, no sé si el disco completo, pero ya estuvieron grabando. Y este fin de semana, en un concierto que tuvo Edel Muñoz en Tepic, le cumplió ahora sí el sueño de que José Luis abriera el concierto de Edel Muñoz, quien estaba arriba del escenario viéndolo en una corta distancia, emocionado hasta las lágrimas, sí, prácticamente, de lo que José Luis estaba haciendo en un escenario ante más de 15,000 personas.
1: Sí, conmovido Edel, porque el talento de este muchacho es impresionante, hasta le dijo, qué bonito cantas, y pues la verdad sí, canta muy bien, lo que hemos podido escuchar, tiene muy buena voz el buen José Luis, y pues qué bueno que Alexis Oman y sobre todo Edén Muñoz, que se haya, pues ahora sí que aventado el tiro, porque no cualquiera, la verdad que no cualquiera, te lo voy a decir en el lenguaje coloquial, no cualquiera jala, ¿no?, hacer ese tipo de cosas.
0: Exactamente, cambiaron definitivamente una vida para bien, y esta es la verdadera inclusión. Daniel, muchas gracias, nos vemos y escuchamos el próximo martes aquí. Hoy fue horario especial porque mañana tenemos por ahí un mensaje oficial de parte de la Presidencia de la República, pero hoy en lunes, la siguiente semana nos vemos y escuchamos el martes.
1: Así es, por acá andaremos, y bueno, pues Luis Chaparro eliminado de la Casa de los Famosos.
0: Eliminadísimo, creíamos que Gema estuvo a nada, pero no, Luis Chaparro fue el rival más débil.
1: Se sabía, ¿no?
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13: Diez con dos.

Bueno, ya se fue Dani, soy Ocia Sinelli aquí en el 101.7, pero fíjense que hace un par de horas justamente no alcanzamos a ver la despedida oficial de Lionel Messi de la selección de Argentina. Después de este tiempo que pasó desde la final, pensándolo mucho, quiero comunicarles a todos que me retiro de la selección. Fue una decisión que dolió y duele en el alma, pero entiendo que es el momento. Les juro que siempre dejé todo, no solo los últimos años, que se ganó todo antes también, y siempre peleé y me dejé todo por esta camiseta, por darles alegrías y hacer que se sientan orgullosos de ser argentinos a través del fútbol. Queda poco y se van cerrando etapas, y esta es una que me duele mucho. Amo, amé y amaré siempre estar en la selección. Me vacié, ya no tengo más para dar, y aparte vienen chicos muy grandes atrás que merecen estar. Gracias por todo el cariño estos 20 años. Continúa ahí parte del mensaje. Dice, gracias a mi familia por estar siempre, por acompañarme en este viaje tan hermoso, pero difícil. Gracias a cada uno de los entrenadores, compañeros y dirigentes con los que me tocó compartir. Me voy con la tranquilidad y el orgullo de haberles regalado junto con mis compañeros momentos soñados. Fue una locura haberlo vivido con ustedes. Los quiero. Gracias a Dios por hacerme argentino. Vamos, Argentina. Y cierra diciendo, estas palabras las escribí el 21 de julio, dos días después de la final de la gran fiesta del fútbol. Hoy, después de lo de mi papá, estoy más convencido que antes. Entonces ya lo había escrito antes, o sea, en cuanto acabó la final del mundial, él lo escribe, y ahora después de la muerte de su papá reitera. De hecho, la imagen que acompaña esto en redes son tres hojas donde él escribió este mismo mensaje de puño y letra. O sea, la foto son nuestras tres hojas, que se vea que él lo escribió, está ahí la pluma, como que en un sillón, las tres hojas, y listo. Es la despedida de Lionel Messi de la selección. Se entiende que va a seguir jugando fútbol un tiempo, pero dice que pues queda poco. Entonces, es un gran del fútbol, es cultura general también del mundo pop y del entretenimiento.

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Río Roma en el 101.7 en este lunes 31 de agosto y la temperatura en este momento marca 33 soleados grados centígrados en nuestra ciudad. 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Soy Ocio Cinele, buenos días Culiacán, 10 de la mañana con 26 minutos, en todas partes, ponte EXA.

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1: 10:38.

El dato curioso de esta canción de música ligera de Soda Stereo es que los primeros acordes de la canción nacieron durante una prueba de sonido en Mexicali, aquí en México, a finales fue en 1989. Y de ahí vinieron los primeros acordes, de los cuales Gustavo Cerati y Zeta Bosio pues compusieron de música ligera, que lanzaron, bueno, la grabaron oficialmente en 1990, mismo año en la cual fue lanzada, es decir, más de 35 años en el tiempo, 36 para ser exactos, pero en una prueba de sonido, seguramente para algún concierto que iban a dar en Mexicali. Ahí como que les sonó, algo les cuadró, hicieron sus anotaciones seguramente, ya después armaron la canción de música ligera aquí en el 101.7, 10 de la mañana, 42 minutos, 33 grados centígrados, continúa la misma temperatura, muy soleado este Culiacán. Y bueno, para despedirme, desearles este fantástico regreso a clases en una primera semana. Ya he estado viendo muchas redes sociales de amigos, conocidos, compañeros de trabajo que, bueno, plasman ahí la aventura que va a ser para muchos niños y niñas sobre todo, y también adolescentes y jóvenes que están iniciando nuevas etapas, otros que regresan con mucha alegría, ¿verdad?, a convivir con todos sus compañeros de grados anteriores, platicar lo que hicieron, lo que no hicieron en las vacaciones, y sobre todo esperemos muy dispuestos y dispuestas a aprender mucho y a seguir avanzando en su caminar académico. Para todos un feliz regreso a clases, y nosotros seremos sus compañeros de camino a la escuela, cuando salgan a la escuela, cuando vayan en la tarde a su actividad deportiva, a su actividad cultural, artística. Aquí estaremos con ustedes, Belén, Fonsi, Armando, Osiris y Nele, Primo Germán, Magibal, acompañándoles en su día a día con todo el entretenimiento de Exa Culiacán. A partir de las 11 de la mañana llega Belén, quien les acompaña hasta la 1, que viene la segunda emisión en radio de Línea Directa con Víctor Torres. Soy Osiris y Nele, en todas partes, que nos vaya bien y bonito a todos. Ponte Exa.

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11 de la mañana con 5 minutos. Buenos días. ¿Cómo estás en este regreso a clases? Yo soy Belén, escuchas el 101.7. Oye, me encanta ver cómo todo WhatsApp, todo Facebook, Instagram está repleto de las fotografías de ese primer año, de ese segundo, tercero, nuevo ciclo escolar de los pequeñitos. Me gusta mucho ver cómo comparten esa alegría, ese entusiasmo del primer día de clases y los papás casi que llorando, ¿no? Me imagino ese sentimiento de ver crecer a tu pequeñito ya otro año más. Hay hasta comparaciones de cómo empezó desde chiquitito y ahora cómo está en sexto de primaria, por así decirlo. Deseo de verdad que estén teniendo un excelente regreso a clases, un muy buen día. Yo te estaré acompañando con buena música en este lunes hasta las 3 de la tarde. El día de hoy hasta la 1, un poquito antes del noticiero de Línea Directa, tenemos mucho que platicar desde que Wendy Guevara estuvo en el confesionario con Rosalía y es tendencia hasta la Casa de los Famosos y otros datos por ahí que te tengo. Así que no le cambies, se va a poner interesante el programa. Vamos con música porque ahora llega algo de Summer. Esto es Back to Friends. Yo soy Belén, bienvenidos en todas partes. Ponte Exa.

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20: 11:18.

11 de la mañana con 21 minutos. Escuchamos a Dua Lipa aquí en la programación del 101.7. Y es que yo estoy, pero miren, suspirando porque sigo en redes sociales, checando un poquitín de todo, poniéndome al tanto de lo que sucede. Y veo que Bruno Mars y Karol G siguen saliendo y siguen saliendo posts, informaciones, noticias, notas y demás de un posible romance. A ver, paren todo, por favor. No nos ilusionen de esa manera. Solo porque tienen una colaboración juntos del álbum de Rosalía, una canción que se llama Still, Bruno Mars y, perdón, del álbum de Karol G, Bruno Mars y Karol G. Y bueno, se tomaron unas fotografías justo por este lanzamiento. En un concierto aparece Karol G bailando la canción de Risk It All, cantando también junto a Bruno Mars esta rola de Bruno. Y bueno, entre coqueteo y un poquitín más, Rosalía se sorprende cuando Bruno le dice princesa. Karol G, ¿por qué traigo el nombre de Rosalía? Algo traigo con Rosalía. Karol G se sorprende porque le dice princesa Karol G en medio de este gran concierto. Y bueno, a la par que hacen un bailecito juntos, hasta la hermana de Bruno repostea una de las fotografías y el mensaje también es ahí, pues como que de apoyo, ¿no? Entonces, ay, no hay bastantes pistas que nos pueden decir que posible un romance o posiblemente sea solo marketing para impulsar la canción, pero no creo, ¿eh? No creo. Vamos a ver si nos siguen sorprendiendo próximamente con más detalles, pero sería todo un sueño. Sería todo un sueño hacer muy bonita pareja, pero bueno, vemos, vemos. Llega la programación Si Antes Te Hubiera Conocido a cargo de Karol G. Escuchas el 101.7, excelente lunes inicio de semana. Yo soy Belén y ahora sí, al ratito te cuento qué está pasando con Rosalía. En todas partes, ponte Exa.

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13: 11:38.

Estamos de vuelta a través del 101.7. ¿Cómo andas en este lunes? Lunes movido, con mucho tráfico, de regreso a clases. Ya lo sabes que yo soy Belén, acompañándote con todo lo mejor de la música y también tendencias. Que este fin de semana me conmovió muchísimo ver un video de nuestra querida Wendy Guevara a través de sus redes sociales, que por cierto, 7.8 millones de seguidores tan solo en su Instagram son los que tiene esta querida creadora de contenido, influencer, ganadora de la primera temporada de La Casa de los Famosos México, Wendy Guevara. Y bueno, resulta y resalta, diría ella, que estuvo de invitada, ya se los había mencionado el fin de semana, de invitada en el confesionario de Rosalía. Imagínate esto, imagínalo. Bueno, pues ahora ella hace su propio video compartiendo obviamente la experiencia, cómo le fue, cómo fue, qué sintió y demás. Y lo más padre de todo es que Rosalía, en medio de miles de personas, se declara fan de Wendy Guevara antes de presentarla al escenario. No, es que no me dejarán mentir, la piel se me puso hasta chinita de cuando la menciona y la ovación del público, todo el mundo gritando. Imagínense lo que ha de haber sentido Wendy Guevara. Yo creo que para llorar, no lloró ahí porque se aguantó las ganas, obviamente, pero ella está súper feliz, menciona que está súper contenta, agradeciendo obviamente al público que la ha apoyado desde siempre, a Dios, a la vida, por ponerla en situaciones, en lugares y con personas tan maravillosas. Y pues dice ella, qué padre estar viviendo esto. Y sí, o sea, qué chilo que poco a poco ha ido escalando más y más y más, desde compartir escenario con Madonna, recuerdan que también estuvo invitada en una ocasión, ahora en Rosalía, en un concierto por acá en México, en este gran confesionario, y que ella lo menciona, obviamente, para hablar del cacas. Muy fuerte lo que comentó en arriba del escenario, en ese confesionario, pero también muy interesante. Entonces, felicidades y que sigan los éxitos para Wendy Guevara, y que demuestra que los sueños, por cierto, que demuestra que si trabajas por ellos, puedes llegar muy, pero muy lejos. ¡Vámonos con música! Te sigo acompañando a través de tu radio, 11:44. Excelente lunes 31 de agosto. 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
22: 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Son las 12.

Bam, bam, sonando la programación del 101.7, 12 de la tarde con 2 minutos. ¿Cómo andas en este lunes? Inicio de semana, ya se empieza a ver más movimiento por la ciudad de Culiacán. Te recuerdo ser paciente con el tráfico, yo creo que cuesta un poquito más en estos inicios de clases, que nos abrumamos, ya habíamos perdido la costumbre, luego volver al tráfico y demás, pero para eso está la buena música, para amenizar un poquito tu día. Oye, ¿qué tal con la Casa de los Famosos? No lo habíamos hablado en esta mañana, pero ahí te va. Ahora sí, sale de la casa Luis Chaparro, salió, fue eliminado en esta ocasión, y bueno, las cosas cada vez se ponen más intensas. Todavía no se sabe si ya hay grupos en sí, como que se mueve mucho la casa cada que sale un habitante, cambian de parecer, cambian las estrategias, y no hay nada como que digas tú, esto está súper claro, porque en cualquier momento pueden pasar muchísimas cosas, lo sabemos. Y pues ahí está, ya sale Luis Chaparro. Aldo, por supuesto, se queda súper triste porque, pues, al igual que Yair, era uno de sus consentidos, pero bueno, esperemos sigan dando un poquito más de contenido para que, pues, todos nos sigan manteniendo ahí atentos, ¿no? Para ver qué sigue pasando dentro de este gran reality show que nos tiene a todos, pero miren, así todos los domingos, viéndolo sin parar. Y bueno, vamos a seguir con música. Llega algo de Aitana, esto se llama Conexión Psíquica, aquí en el 101.7. Yo soy Belén, linda tarde en todas partes, ponte extra.

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12 de la tarde con 20 minutos, poniéndole todo el ritmo con Sub Girls aquí en la programación del 101.7. Ya lo sabes que yo soy Belén, y si tú en esta semana, en este inicio de semana, estás buscando un plan diferente, que quieras distraerte, decir, sabes que ya estoy aburrido como que de lo mismo, o 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Pero bueno, voy a seguir acompañándote con música. Llega Enrique Iglesias junto a Wisin. Esto se llama Duele el Corazón. Esta canción que estuvo demasiado en primer lugar en éxito 2016. Llegó al número uno en Billboard, ¿cómo la ves? Y en varias listas latinas también. Después de 10 años la seguimos escuchando porque por supuesto es todo un éxito. Duele el Corazón sonando en el 101.7, 12 con 22, ponte Exa.

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32: 12:34.

Estoy de vuelta contigo a través del 101.7 y es momento de cerrar micrófonos por un momento porque ya se aproxima el noticiero de Línea Directa a partir de la 1 de la tarde con más información para todos ustedes para que no le cambies aquí al 101.7. Ya lo sabes que yo soy Belén, encantada de iniciar una semana contigo, una semana diferente, movida, con mucho tráfico, regreso a clases, pero felices, contentos, entusiasmados. Estoy segura que así ha sido y que los papis también se les ha de ver salió la lagrimita, ¿a poco no? Porque sí, ver a sus pequeñitos escalar, comenzar un ciclo nuevo, que es el primer día de cumpleaños o de clase. O también aquellos, yo creo que se siente más cuando pasan del kinder a la primaria. ¡Ay, qué bonito! Pero bueno, los dejo con ese sentimiento. Regreso con ustedes a las 2 de la tarde con más música, más de qué platicar, chismecito sabroso, ¿por qué no? Y buena música. De momento, Ed Sheeran, Shape of You, sonando en el 101.7 en todas partes. Yo soy Belén, ponte Exa.

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25: 12:51.

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1: ¿Qué tal? ¿Cómo le va? Muy buenas tardes, mucho gusto en saludarle, soy Víctor Torres. Es la una en punto y es de la información más relevante registrada en las últimas horas en Línea Directa. Es la segunda emisión del noticiero de Sinaloa, que transmite en vivo a través de las estaciones de radio del Grupo RSN. Estamos en la cobertura estatal, estamos llegando a los 20 municipios de Sinaloa a través de las frecuencias radiales de RSN. Y más allá, estamos en las redes sociales, estamos transmitiendo en vivo en YouTube, en Facebook y en la red social X. Te recuerdo las alertas informativas de Línea Directa en el canal de noticias de WhatsApp. Y si tienes algún reporte, alguna denuncia o comentario, tenemos activo ya del WhatsApp de servicios.
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1: 6671-028836, el WhatsApp de Línea Directa. ¿Tienes algún reporte de falla de servicios públicos? Ahí puedes enviar un mensaje de texto con la dirección exacta, foto o video del servicio que quieras reportar, y aquí nos encargamos de darle seguimiento. Saludo aquí al equipo de la producción en todo el estado. Ahí estamos listos en todo el estado. Por supuesto, también en redes sociales y en el portal Línea Directa. 6671-028836, el WhatsApp. Y hoy, en las noticias. Regreso a clases, escuelas con problemas en Sinaloa. 86 escuelas no cuentan con energía eléctrica. Al día de hoy, el gobierno del estado prevé atender el rezago en mes y medio. Una corona fúnebre y una pinta fuera de un colegio generan alarma en Culiacán. Autoridades refuerzan la vigilancia y el plantel mantiene las clases. Cateos en 4 inmuebles de Navolato dejan 5 personas detenidas, entre ellas 2 mujeres. Aseguran droga, 17 celulares y otros indicios. Y vamos precisamente con esta información, vamos contigo, Alfredo Beltrán, buenas tardes.
2: Muy buenas tardes, Víctor, muy buenas tardes al auditorio de Línea Directa. Durante la realización de varios cateos en diferentes inmuebles por parte de autoridades federales, se llevó a cabo la detención de 5 personas, entre ellas 2 mujeres, a quienes les aseguraron droga, cargadores, una motocicleta y 17 equipos celulares en Navolato. Los demandamientos judiciales fueron ejecutados por personal de la Secretaría de Seguridad y Protección Ciudadana de la Fiscalía General de la República, junto con el Ejército Mexicano, así se informó este lunes 31 de agosto. Según la información oficial, los elementos federales, en coordinación con la Fiscalía General, implementaron 4 cateos en diferentes zonas de este municipio, en el que, con las órdenes giradas por jueces, se pudo ingresar de manera legal. El resultado fue de 5 personas detenidas, varias dosis de drogas decomisadas, una motocicleta, de la cual no se especificó si contaba con reporte de robo, así como 2 cargadores para armas y 17 equipos de telefonía. Por las imágenes compartidas por el Gabinete de Seguridad, se observó que entre los 5 detenidos figuran 2 mujeres, una de ellas de aspecto joven, así como otro hombre que también aparenta ser menor de edad, pero esto no se especificó dentro de este comunicado. Sobre los 5 inmuebles que fueron también intervenidos, sobre los 4 inmuebles que fueron intervenidos de manera legal, tampoco se dieron sus ubicaciones, o si estos quedaron bajo resguardo para futuras investigaciones, así como tampoco se mencionó si formaban parte estas personas de alguna célula criminal. Víctor Auditorio, este es mi reporte.
1: Muchas gracias, Alfredo.
2: Muy buenas tardes.
1: Buenas tardes. Vamos con Axel Avendaño. El Gabinete de Seguridad Federal también presentó informes a través de redes sociales. Hoy un importante operativo de seguridad y la detención de una persona que finalmente fue abatida, identificada como el R5. Vamos contigo, Axel. Información del Gabinete de Seguridad Federal. Operativos en varios estados. Buenas tardes.
3: ¿Qué tal, Víctor? Muy buenas tardes al auditorio de Línea Directa. Así es, durante un operativo de seguridad encabezado o el Ejército Mexicano y la Secretaría de Seguridad y Protección Ciudadana, fue abatido Luis Enrique N., alias el R5 o el Huicho, identificado como segundo al mando del Cártel de los Reyes y considerado uno de los objetivos prioritarios para autoridades de México y Estados Unidos. Fuentes de seguridad confirmaron que el presunto líder criminal perdió la vida la madrugada de este lunes tras un enfrentamiento en la región. El despliegue incluyó unidades terrestres y el sobrevuelo de helicópteros de la Fuerza Aérea Mexicana, lo que permitió contener la agresión de integrantes del grupo delictivo. Le preguntaron esta mañana al gobernador de Michoacán, Alfredo Ramírez Bedoya, sobre este choque armado entre presuntos miembros del Cártel de los Reyes y fuerzas federales, y dijo que estaban a la espera de mayores informes por parte de la Fiscalía General del Estado y de un reporte oficial sobre el saldo. Lo que sí era un hecho es este operativo que se mantiene en la región de los Reyes ante los altos niveles de extorsión que se registran en la zona, y vamos a escuchar al gobernador de Michoacán.
4: De alias El Huicho, líder del cártel de los Reyes, ¿qué información tendrá al respecto?
5: Confirmamos que hubo un operativo tanto de la Secretaría de la Defensa Nacional como de nuestra Guardia Civil, Guardia Nacional, y estamos a la espera del reporte oficial que nos proporcionará la Fiscalía General de Justicia del Estado. Este operativo se llevó a cabo en Los Reyes.
3: Escuchamos al gobernador de Michoacán, Alfredo Ramírez Bedoya. Hay que mencionarlo que se está a la espera de la confirmación oficial del saldo del enfrentamiento, pero es un hecho ya el abatimiento de este líder criminal, Luis Enrique N., alias el R5 o el Huicho, quien recientemente había asumido el liderazgo del cártel de los Reyes. Su abatimiento representa un golpe significativo contra la estructura de este cártel, aunque las autoridades mantienen operativos en Michoacán para evitar nuevas reacciones violentas, y estamos atentos a lo que puedan informar las autoridades federales al respecto. Víctor Auditorio, el reporte.
1: Muchas gracias, Axel. Gracias.
3: Teniente, muy buenas tardes.
1: Muy buenas tardes. Hoy en el regreso a clases, pues no todas las escuelas tuvieron un regreso normal, digamos, de recepción de sus alumnos, del inicio de actividades del ciclo escolar. Un colegio particular en Culiacán inició de la peor manera. Una corona fúnebre y una pinta generaron alarma, no solo en esta escuela, sino en buena parte de Culiacán, porque a través de redes sociales circuló la información. Autoridades reforzaron la vigilancia, se confirmó esto. Vamos contigo, Carola Rojo, muy buenas tardes.
6: Buenas tardes, Víctor, buenas tardes al auditorio. Así es, como bien lo comentas, poco antes de las 4 de la mañana de este lunes 31 de agosto, autoridades de seguridad localizaron una corona fúnebre y una pinta afuera de un colegio particular de Culiacán. De acuerdo a la información, fue a través de recorridos de seguridad por el regreso a clases que autoridades preventivas observaron la corona y la pinta en la barda del complejo educativo. Poco después, esta fue retirada del lugar y cubierta la pinta con pintura blanca. Al respecto, la titular de la CEPIC, Gloria Imelda Félix Niebra, señaló que las autoridades ya estaban atendiendo la situación y en cuanto se observó el hecho, se implementó un operativo en la zona. Escuchamos.
7: Ya está seguridad desde temprana hora. En cuanto nos enteramos a través de los medios de comunicación de estas circunstancias, nos entablamos relación con el director de la Universidad de Durango y ya está siendo atendido. Algunos padres decidieron regresar a sus hijos, pero estamos atentos. Está aperturado el plantel con poca presencialidad, pero ya está siendo atendido por seguridad.
6: Añadió que sí hubo clases en la escuela, sin embargo se presentó ausentismo debido a que los padres de familia decidieron no llevar a sus hijos como medida de prevención. La funcionaria estatal comunicó que es el colegio el que presentará la denuncia correspondiente ante la Fiscalía General del Estado a fin de que se siga la investigación que corresponda, y más tarde el colegio emitió un comunicado que señaló que ya se estaba atendiendo la situación. Así la información, Víctor.
1: Pues ahí tenemos lo ocurrido afuera de un colegio en Culiacán. Se obliga a poner mucha atención de las escuelas. Deben ser espacios protegidos, ajenos a cualquier tipo de amenaza. Eso debiera ser, pero pues ya ve usted cómo están las cosas con ese tipo de intimidaciones. Carola, pues, ¿qué ambiente escolar favorable para el regreso a clase puede tener? La violencia no puede cruzar la puerta de las aulas, la puerta de las escuelas. Proteger la escuela es responsabilidad de las autoridades, pero también, pues, de los directivos, de los padres de familia. Debe haber un límite en ese sentido. No es posible. Es el primer día de clases, imagínese usted, ¿sí? Pues todos para atrás, porque muchos de los papás fueron por sus hijos, es decir, de algunos que ya habían llegado, ¿sí? Ocurre esto en la madrugada, algunos los llevan muy temprano, se enteraron por redes sociales y se regresaron por sus hijos, y en las aulas pues quedaron semivacías, ¿no?
6: Sí, Víctor, justamente algunos se enteraron antes de acudir, pero otros ya iban en camino o incluso ya habían llegado y justamente se regresaron con sus hijos, precisamente porque es una situación que genera temor, ¿no? De qué pudiera pasar, aunque sí se estuvo pues señalando que había patrullas afuera de la institución, pero aún así el temor de padres de familias de dejar a sus hijos ahí sí existe y por ello es que se presentó este gran ausentismo. Fueron muy pocos niños los que se quedaron en el plantel a tener sus clases.
1: Sí, no, pues cuando ocurre una amenaza de ese tipo, cambian inmediatamente las prioridades. Y la prioridad número uno es cuidar a los niños, ¿no? Hay que proteger las escuelas, hay que cuidar a nuestros niños y jóvenes, que quede claro, la escuela debe respetarse en medio de esta crisis, prolongada crisis de seguridad. Ahí hay que poner mucha atención. Y es precisamente en el primer día de regreso a clases. Gracias, Carola.
6: Buenas tardes.
1: Buenas tardes. Vamos con Xiomara Ramírez. Efectivamente hay un operativo en el regreso a clases. Las autoridades dieron a conocer esto hoy, precisamente en las zonas donde más violencia se ha registrado durante estos casi 2 años de guerra interna en el cártel de Sinaloa. No ha habido atentados directamente en escuelas, aunque por ahí algún colegio particular al principio de esta crisis de seguridad, no, digamos, directamente contra personal de planteles escolares, pero este es el riesgo, sigue estando ahí. Vamos contigo, Xiomara, buenas tardes.
8: Y auditorio de Línea Directa, así es, esto con el propósito de que alumnos, padres de familia, personal docente y administrativo realicen sus actividades de forma segura durante el inicio del ciclo escolar 2026-2027, la Secretaría de Seguridad Pública del Estado informó que desplegó un operativo preventivo en las inmediaciones de los planteles educativos en la entidad. A través de un comunicado, la corporación señaló que en coordinación con autoridades federales, estatales y municipales, implementaron un dispositivo preventivo. Asimismo, indicó que elementos viales realizan trabajo para que la circulación sea fluida, esto ante el importante aumento de tráfico vehicular por el inicio

0: Fuertes vientos ayer, algunos sectores causaron fallas de energía eléctrica, no regresaron los semáforos a tiempo y tuvieron que movilizar un operativo vial. La jornada registró solo un accidente menor por alcance en el reporte que está dando la Secretaría de Seguridad y Policía Preventiva, Promotoras de Educación Vial, Tránsito Municipal. Los elementos brindaron cobertura directa en escuelas de alta demanda ubicada principalmente en la zona centro, puntos de circulación, donde continúan ahí los operativos, auxiliando también algunos desperfectos mecánicos. Esto es lo que tiene que hacer la autoridad. Bien, por lo pronto, bueno, primer día del reporte, sin novedad, es lo que está informando la Dirección de Vialidad Municipal en Culiacán. Bueno, y por otro lado, el otro problema es la falta de energía eléctrica, y no son pocas las escuelas que en este arranque del ciclo escolar pues no pudieron recibir a los niños en estas circunstancias o en condiciones muy complicadas. La autoridad estatal se ha comprometido a trabajar intensamente para agilizar la reparación de estos planteles escolares. Vamos con Sandra Solís, nos tiene el reporte. Sandra, en el regreso a clases, las escuelas sin luz. Buenas tardes.
1: Buenas tardes, Víctor. Buenas tardes al auditorio. Al haber 86 escuelas en el estado que en el arranque del ciclo escolar no cuentan con suministro de energía eléctrica en Sinaloa, lo que no ha permitido el inicio de clases de manera regular, la gobernadora Graciela Domínguez Nava declaró que se trabaja a marchas forzadas para resolverlo. Detalló que en Sinaloa hay más de 5.900 planteles educativos donde se han realizado labores para el retorno de la comunidad educativa. En el caso de las escuelas que no cuentan con luz, indicó que se ha planteado como meta resolver esta situación en un mes y medio, con excepción de 3 planteles donde se requiere hacer una licitación para la obra. Escuchemos.
2: Esperemos lograrlo, excepto 3 por ahí que traemos, que los montos de inversión rebasan lo que marca la ley, que es licitar. Sin embargo, estamos revisando una figura jurídica para ver si podemos tener una excepción, porque la inversión que requiere, la proyección que tenemos es un poco más de 91 millones.
1: Mensaje de la gobernadora a los padres de familia y a la comunidad educativa es que como gobierno del estado están trabajando para resolver esta situación y pidió la confianza en el sentido de que se buscan algunos mecanismos para mantener la atención educativa de los niños. Mi reporte, Víctor.
0: Bien, pues esta vez prioridad, lo ha dicho la gobernadora Graciela Domínguez, a atender lo más rápido posible a estas escuelas sin luz. Gracias, Sandra.
1: Buenas tardes.
0: Sandra Solís. Vamos con Jesse Jauregui. En el fuerte también hay varios planteles que también ayer, algunos amanecieron inundados, otros sin luz. Jesse, primer día de clases complicado para algunos planteles también en el municipio del fuerte. Buenas tardes.
3: Buenas tardes, Víctor, auditorio de Línea Directa. Efectivamente, y es que las lluvias y fuertes vientos que azotaron la zona norte de Sinaloa la madrugada de este lunes 31 de agosto afectaron el regreso a clases de 10 instituciones educativas de nivel básico en el fuerte, al quedar sin energía eléctrica y además con algunas afectaciones por los fuertes vientos. Es el alcalde Gildardo Leiva Ortega quien informó la situación en estas instituciones educativas y cómo incluso tuvo que cancelar el acto cívico del regreso a clases.
4: Tenemos 10 escuelas reportadas que no tienen luz ahorita. Fue una lluvia repentina, empezó como a las 12 de la noche. No sé si mucho llovería también, pero aquí sí llovió y fuerte.
5: ¿Pasó el reporte de la Comisión Federal de Electricidad, alcalde?
4: Ya están trabajando en ello ahorita. Son 10 escuelas que nos reportaron que no tienen luz.
3: Y bueno, Víctor, lo importante es que Comisión Federal de Electricidad ya está trabajando en estas comunidades y en los planteles educativos para el restablecimiento de energía eléctrica. Esperemos que se pueda restablecer hoy, porque sí, en el camino pudimos observar bastante afectación en la infraestructura eléctrica del municipio.
0: Sí, postes caídos, ¿no?
3: Sí, y también muchos árboles, Víctor, sí. Muchos árboles que cayeron, incluso afectando la carretera, Los Mochis, el fuerte, sí había algún riesgo para conducir.
0: Sí, estuvieron fuertes los vientos y las lluvias en esta zona norte del estado. Gracias, Jessy.
3: Buenas tardes.
0: Y en Ahome, ¿cómo vamos con las escuelas en el regreso a clases? Blanca Peinado, buenas tardes.
6: Buenas tardes, Víctor, y auditorio de Línea Directa. La incorporación presencial a clases no fue generalizada para todos los alumnos. Algunos lo hicieron en forma virtual porque hubo 4 planteles en el municipio de Ahome con problemas en la infraestructura, informó José Cruz Macías Dueñas, titular de la Secretaría de Educación Pública y Cultura en este municipio.
7: Que fueron vandalizadas, pero que ya están siendo atendidas. En este momento la CEPIC CIC ya tiene control de daños sobre ellos y se está atendiendo. Son tres, la Venustiano Carranza de aquí de la Florida, que la vandalizaron

0: tres veces, la de la burócrata Vicente Guerrero y un jardín de niños del poblado 5.
1: Aclaró que los planteles vandalizados no se van todos los alumnos a clases en línea, solo los módulos afectados, y se van a incorporar en cuanto se resuelva el daño que causaron los maleantes durante este periodo vacacional de verano. Es el reporte.
2: Muchas gracias, Blanca.
1: Buenas tardes.
2: Buenas tardes. Vamos con Manuel Aceves porque hay pronóstico de lluvias. Ya lo informaba esta mañana el director estatal de Protección Civil en Culiacán. También la Coordinación de Protección Civil advierte. Es la temporada de formación rápida de tormentas. Las condiciones están dadas para ello. Hay que estar atentos. Manuel, buenas tardes.
3: Buenas tardes, Víctor. Audiencia, efectivamente, ante la posibilidad de que se presenten tormentas de rápida formación en Culiacán, el director de Protección Civil Municipal, Jesús Vil Mendoza Ontiveros, hizo el llamado a la población a tomar medidas preventivas y extremar el autocuidado durante estas precipitaciones. El clima es muy cambiante y de un momento a otro puede mostrar pues otras señales. Señaló que es importante que la ciudadanía tenga presente la posibilidad de estas tormentas al momento de realizar sus actividades y traslados, ya sea en automóvil, motocicleta o bicicleta. Pidió conducir con atención, respetar los límites de velocidad y así lo dijo.
4: Derivado de posibles tormentas de formación rápida, debemos de tener cuidado en nuestros trayectos, en cualquier vehículo, motocicleta, bicicleta, etcétera, al momento de ir por nuestros hijos o llevarlos a la escuela.
3: Estos son fenómenos que se desarrollan en poco tiempo y pueden generar lluvias intensas, fuertes vientos, actividad eléctrica, acumulaciones de agua en lapsos cortos. Incluso en esos momentos vemos, por ejemplo, que hay sol. Sin embargo, en menos de lo esperado, pudiera ser que se presente una nube negra, y ahí es donde tenemos que tener cuidado y mantenerse atentos a los avisos de las autoridades, evitar traslados o zonas de riesgo cuando pues la precipitación aumente rápidamente, Víctor. Es la información.
2: Muchas gracias, Manuel.
3: Buenas tardes.
2: Atentos con este llamado que está haciendo Protección Civil. Yo le recomiendo línea directa portal.com, sección clima, y puede usted verificar el pronóstico actualizado del Servicio Meteorológico Nacional. Y bueno, pues se esperan lluvias fuertes para esta tarde-noche. Ya hay lluvias, está reportando Alma Aguirre, en algunas zonas del estado. Así que de aquí para adelante, hacia la tarde-noche, vienen las lluvias. Hay que estar al pendiente de la información. Vamos a ir al corte, regresamos con más noticias. Tenemos la información de seguridad. Operativos dejan 4 detenidos en La Tuna, Badiraguato. Además aseguran droga y armas en Mazatlán. Y con esto y más, continuamos.
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2: Es la 1:24. Vamos con Alfredo Beltrán de nuevo con ese operativo en Badiraguato. Alfredo, buenas tardes nuevamente.
20: Buenas tardes. 4 presuntos gatilleros fueron detenidos por elementos del ejército mexicano, al parecer durante una persecución en las inmediaciones del poblado de La Tuna, perteneciente a Badiraguato. Les aseguraron armas largas, cargadores, cartuchos y equipo táctico. Según información compartida por el Gabinete de Seguridad, fue mediante recorridos de seguridad que realizaban personal castrense a bordo de unidades oficiales cuando detectaron la presencia de esta camioneta doble cabina color blanco, la cual trató de evadirlos de forma abrupta. Por ello, elementos del ejército le hicieron la parada, pero hicieron caso omiso dando inicio a una persecución, la cual terminó cuando la camioneta sufrió una avería en una de sus llantas traseras, lo que aprovecharon las autoridades para detenerlos. A estas personas les encontraron 4 armas largas, 25 cargadores, 750 cartuchos útiles, 6 placas balísticas y 4 chalecos tácticos. Este es mi reporte, Víctor.
2: Vaya situación. Y estos grupos siguen circulando en centro y sur del estado principalmente, Alfredo.
20: Así han estado los operativos principalmente por parte del Gabinete de Seguridad aquí en Culiacán, Badiraguato, Nabolato y pues la parte del sur, que es la que está más tensa en estos momentos.
2: Así es, muchas gracias, Alfredo.
20: Muy buenas tardes.
2: Gracias, vamos con más información de seguridad.
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2: Y precisamente en la zona sur del estado, vamos contigo, Francisco Ramírez, buenas tardes.
21: Buenas tardes, Víctor, buenas tardes al auditorio. Elementos del ejército mexicano aseguraron un vehículo donde localizaron 8 kilos de cocaína, así como otros objetos del delito en el fraccionamiento Palma del Sol, a un lado del Sábalo Country, en Mazatlán. Luego de una persecución que terminó en el interior del fraccionamiento en mención, los elementos del ejército mexicano aseguraron un vehículo sedán de color blanco que fue dejado abandonado por sus tripulantes. Al revisar la unidad, el personal militar aseguró 2 armas largas, 7 cargadores, 590 cartuchos, además de 5 chalecos tácticos. También dentro del mismo vehículo localizaron 8 kilos de cocaína y 189 dosis de marihuana. Se informó que el vehículo abandonado contaba con reporte de robo vigente. Y en otra información, había un menor de edad entre las tres personas detenidas con un arma de fuego y cargadores durante el operativo conjunto que llevaron a cabo el viernes 28 de agosto elementos del Grupo de Operaciones Especiales Sinaloa de la Policía Estatal Preventiva y el Ejército Mexicano en el fraccionamiento Torremolinos, al norte de la ciudad de Mazatlán. Al dar a conocer los resultados del operativo, el gobierno federal informó que se detuvieron a tres personas, entre ellas una mujer y un menor de edad que viajaban en el vehículo Kia de color negro. Al ser revisada la unidad, le localizaron y aseguraron un arma larga, 13 cargadores, 90 cartuchos y un chaleco táctico. No se indicó si la unidad motriz contaba o no con reporte de robo. Y para finalizar, elementos del Grupo de Operaciones Especiales de Sinaloa de la Policía Estatal Preventiva, en coordinación con el Ejército Mexicano, detuvieron a tres civiles, entre ellos una mujer, con armamento y droga en el municipio de Concordia. El operativo se realizó en atención a una denuncia anónima recibida a través del 089, en la que se alertaba sobre la presencia de personas armadas al interior de un inmueble utilizado como hostal en el municipio de Concordia. Al llegar al lugar, ubicaron y lograron la detención de tres personas, y durante la revisión del lugar se le aseguraron dos armas largas tipo fusil, un arma corta calibre 9 milímetros, 14 cargadores, 300 cartuchos útiles para arma larga y 160 cartuchos útiles calibre 9 milímetros. Además, se le aseguraron 500 dosis de cristal y la camioneta en la que circulaban, un Jeep Rubicón. En los tres casos, las autoridades los turnaron ante la Fiscalía General de la República para la investigación correspondiente. Es el reporte, Víctor.
2: Muchas gracias, Francisco Ramírez. Ahí están los operativos federales y estatales, cada vez más cercando a estos grupos de la delincuencia organizada. Están los resultados, pero esto, pues esperemos que se traduzca en menos hechos de violencia. En la zona norte, en el municipio de Ahome, reportan la detención de un presunto homicida. Kelvin Zamudio, buenas tardes.
0: Buenas tardes, Víctor, y buenas tardes al auditorio Línea Directa. Autoridades detuvieron a José Cristian, de 22 años, por su probable responsabilidad en el delito de homicidio calificado con ventaja, hechos que quedaron registrados el pasado 7 de junio en el municipio de Ahome. Fueron elementos de la unidad especializada en aprehensiones, en conjunto con la Policía de Investigación, pertenecientes a la Fiscalía General del Estado de Sinaloa, quienes se encargaron de cumplimentar una orden de aprehensión en contra de este sujeto. De acuerdo con la información integrada en la carpeta de investigación, el hecho fue registrado en un ejido del municipio de Ahome, cuando el ahora imputado habría lesionado con un objeto contuso cortante a la víctima, cuya identidad no fue especificada, agresión que derivó en su posterior fallecimiento. Es por esto que la autoridad ministerial inició con las indagatorias correspondientes. Una vez que contaban con todos los datos necesarios, se solicitó la orden de aprehensión y lograron dar con José Cristian. El sujeto fue puesto a disposición del juzgado de primera instancia de control y de enjuiciamiento penal de la región norte, autoridad que determinará su situación jurídica acorde a avance la investigación del caso y se celebre la audiencia inicial tras los hechos ocurridos en el municipio de Ahome. Víctor, el reporte.
2: Muchas gracias, Kelvin Zamudio, en la zona norte. Vamos con Tere Navia. Reportaron ataque de abejas en una escuela en el regreso, primer día de clases. Esto es en Culiacán. Tere, buenas tardes.
1: Buenas tardes, Víctor, auditorio de Línea Directa. Seis menores resultaron con picaduras de abeja en la escuela primaria Magisterio Nacional de la colonia Josefa Ortiz de Domínguez, al sur poniente de Culiacán. El plantel se ubica por la avenida Constituyente Alberto Terrones, entre Pedro Zavala y Manuel J. Cloutier. Tras el reporte al 911 sobre el ataque de las abejas hacia los menores, al sitio se trasladaron policías municipales, elementos del Ejército Mexicano, del Instituto de Protección Civil Estatal y Municipal, y también paramédicos del grupo de Gerún, quienes atendieron a los menores que presentaron picaduras. Además, Protección Civil utilizó un traje de seguridad para controlar a las abejas que se encontraban en el patio. Así la información, Víctor.
2: Muchas gracias. Bueno, ahí están. Hay que estar muy atentos con los panales de abejas ahí en los árboles de las escuelas. Este es el regreso a clases y pedir apoyo inmediatamente a través del 911 Protección Civil, ¿sí? Vamos con Marta Liliana. Gracias, Tere Navia, en la zona centro. Marta Liliana Castro, en la zona centro-norte del estado. Marta, buenas tardes.
22: ¿Qué tal, Víctor? Buenas tardes. Buenas tardes al auditorio de Línea Directa. Este lunes se habrá de judicializar la carpeta de por el feminicidio de Marina de 40 años ocurrido el pasado sábado en Leyva Solano. El vicefiscal Zona Centro Norte, Jesús Arnoldo Serrano Castelo, confirmó que el detenido identificado como Maclovio, de 44 años, permanece resguardado por portación ilegal de arma de fuego, mientras integra la carpeta por el feminicidio. Aún no se aclara si las heridas de bala que presenta el sospechoso fueron causadas por al momento de su detención o él mismo se las originó. Y tras convalecer 5 semanas, Víctor, murió la señora Cecilia, de 75 años, quien fue atacada con un arma blanca durante un asalto en su casa en el centro de esta ciudad de Guasave. La mujer permaneció más de un mes hospitalizada tras el ataque ocurrido el pasado 27 de julio y finalmente falleció este lunes 31 de agosto. Y de forma impresionante y alarmante creció un socavón bajo un restaurante de pollos asados en el Boulevard Central. Las lluvias recientes aceleraron el hundimiento y el inmueble está prácticamente suspendido en el aire. Víctor, ese es mi reporte.
2: Está acordonado, ¿verdad? Allá vimos la imagen.
22: Sí, está acordonado, Víctor. Sí. Lo cierto es que hace un momento que revisábamos el lugar y eso, nos damos cuenta de que ya el edificio, la infraestructura, empieza a tener algunas cuarteaduras y se evidencia ya que prácticamente se está hundiendo incluso la parte que está soportada en el pavimento.
2: Pero digo, está clausurado completamente, ¿verdad? ¿No hay nadie ahí?
22: Sí, está clausurado.
2: Ah, sí, porque imagínate, es un negocio de pollos, ya tiene tiempo esta situación. ¿Y qué van a hacer ahí? ¿No han dicho las autoridades?
22: Pues las autoridades lo único que hicieron fue acordonar la zona, dijeron que iban a hablar con el propietario de este inmueble para saber si se puede demoler. El tema, Víctor, aquí es el riesgo precisamente para la población del centro de la ciudad, tomando en cuenta que si este edificio está en estas condiciones, pues ¿cómo estarán el resto? Se ha dicho en innumerables ocasiones que el drenaje pues prácticamente está convertido en una caverna.
2: Está colapsado el drenaje en esa zona y ese socavón es un aviso de cómo puede generarse un riesgo mayor. Esperemos que pronto tenga un dictamen más preciso, más contundente, Protección Civil y Obras Públicas del Ayuntamiento, ¿no? Esto en Guasave. Muchas gracias, Marta.
22: Buenas tardes.
2: Marta, buenas tardes. Marta Elena Castro, en lo más reciente, la información de seguridad.
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2: Pero antes de la pausa, vamos a regresar de nuevo con Alfredo Beltrán, porque mire usted dónde iban esas armas que aseguraron autoridades. Alfredo.
20: Así es, muy buenas tardes de nuevo. 2 cajas que llegaron a una empresa de mensajería de la ciudad de Culiacán, que estaban bajo sospechas, fueron abiertas por personal federal, en la que encontraron 7 armas de fuego y cargadores. Sobre el destino del envío no se informó por parte de las autoridades. La Secretaría de Seguridad y Protección Ciudadana, en coordinación con la Fiscalía General de la República, acudieron al inmueble, del cual no se dio a conocer su ubicación, y estaban ya 2 cajas separadas del resto de los envíos. Una era de una bocina y otra caja de un juguete montable. Al abrir ambas, en ellas localizaron 5 armas cortas, 2 armas largas, 8 cargadores, la bocina que estaba en su interior, así como el juguete montable en color rosa. En el comunicado oficial no se detalló el destino en el que llevaban ambas cajas con los objetos asegurados, solamente se dio a conocer el contenido y se proporcionaron fotografías de estos mismos. Este es mi reporte, Víctor.
2: Muchas gracias, Alfredo.
20: Muy buenas tardes.
2: Gracias, buenas tardes. Una pausa y regresamos con más noticias. 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Continuamos.
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0: Estamos de regreso, vamos con más información y vamos con Manuel Rodríguez. Y es que no hay antecedentes en el Instituto de las Mujeres de violencia en el caso de la mujer que fue asesinada en el municipio de Guasave. Al menos eso es lo que está informando la autoridad. Tú tienes más sobre esto, Manuel. Buenas tardes.
1: Buenas tardes, Víctor. Buenas tardes al auditorio de Línea Directa. Efectivamente, no hay antecedentes en el Instituto Municipal de las Mujeres de que Marina, mujer de 40 años, haya sido víctima de violencia de género o doméstica previo a su feminicidio en Guasave la noche del pasado sábado 29 de agosto. Así lo declaró la alcaldesa Cecilia Ramírez Montoya. La presidenta municipal aseguró que desde el primer momento, pues, estableció contacto con los hijos luego de la trágica muerte de la mujer originaria de Gabriel Leiva Solano para ofrecer apoyos y, pues, donde está. También se constató que no había ningún reporte a las autoridades sobre posible violencia contra ella. Víctor Auditorio, esa es la información.
0: El llamado, insistente llamado que han hecho las autoridades. Si hay una amenaza, solo una amenaza contra tu vida, mujer, pide apoyo de inmediato a las autoridades. Denuncia. Eso es lo que están pidiendo. No había antecedente en este caso, dice la autoridad municipal. Se presentó, pero seguramente hubo violencia en casi todos los casos. Hay episodios previos de violencia antes de una tragedia lamentable. Lamentable este caso también en el municipio de Guasave. Tres feminicidios en lo que va del año, tengo entendido. Manuel Rodríguez, muchas gracias por tu reporte. Buenas tardes.
1: Buenas tardes.
0: Vamos con Rogelio Félix. ¿Cómo van los pagos a los productores, los apoyos a los productores de maíz que dice la autoridad estatal? Rogelio, buenas tardes.
2: Víctor, ¿qué tal? Muy buenas tardes, qué gusto saludar a todos. Sinaloa, para informarte que los compromisos de pagos que se hicieron con los productores de maíz en Sinaloa se cumplirán en los plazos establecidos por el gobierno del estado. Así lo prometió esta mañana la gobernadora Graciela Domínguez Nava en respuesta a la inconformidad que han manifestado algunos campesinos. Expresó que dio instrucciones al secretario de Agricultura, Ismael Bello Esquivel, para que los atienda y revisar en concreto cuáles han sido los retrasos y los inconvenientes para avanzar en la liquidación de los 400 pesos por tonelada de maíz blanco de este ciclo agrícola. Contrario a estas quejas, Domínguez Nava sostuvo que tiene información de otros productores que sí les han llegado el pago que está fluyendo, dijo, en los depósitos de la tarjeta del Banco del Bienestar. También dejó claro, Víctor, que cualquier voz que se dé de parte de los agricultores serán escuchados por el gobierno, sí. Porque el interés que tiene es que se pague la cosecha a todos los productores de maíz en Sinaloa.
0: Esa es la, bueno, pues ahí está el compromiso reiterado de la administración estatal. Muchas gracias. Gracias, Rogelio. Vamos con Beatriz Piña, Cuentas Claras, Amistades Largas, Cuentas Públicas. Beatriz, buenas tardes.
3: Buenas tardes, Víctor, para ti y para todo el auditorio de Línea Directa. Así es, comentarte que la auditora superior del estado, Emma Guadalupe Félix Rivera, entregó al Congreso de Sinaloa los informes general ejecutivo individuales del resultado de la revisión y fiscalización de la cuenta pública 2025. Como resultado de las auditorías, Félix Rivera precisó que se observó un total de poco más de 934 millones de pesos. Asimismo, expuso que se determinó un importe de casi 237 millones de pesos de probable recuperación. Para mayor información pueden ingresar a Línea Directa Portal, donde ahí está la nota completa y cada una de las observaciones que se hicieron, Víctor.
0: Muchas
3: gracias.
0: Esta
3: es la información.
0: Gracias, Beatriz Piña, en Culiacán y en Mazatlán. Vamos contigo, Félix Rodríguez. Buenas tardes.
4: Buenas tardes, Víctor Auditorio. La Comisión Federal de Electricidad está atendiendo los reportes de apagones en Mazatlán. Aseguró la alcaldesa Minerva Osuna Zavala al tiempo que hizo un llamado a quienes resultan afectados por cortes al servicio a evitar el bloqueo de vialidades como medida de presión. La presidenta municipal dijo que su gobierno mantiene comunicación con personal de la CFE para dar solución a estos problemas. Asimismo, Víctor señaló que la toma de vialidades en la ciudad como una forma de presionar a la CFE para que atienda el desabasto de energía eléctrica, además de afectar a terceros, también impide que el personal de la empresa paraestatal llegue pronto a la zona donde está el problema. Víctor Auditorio, es la información.
0: Muchas gracias. Gracias, Félix. Y vamos con Gabriel Ruiz, más del regreso a clases en AOME. Gabriel, buenas tardes.
5: Buenas tardes, Víctor Auditorio de Línea Directa. La Secretaría de Seguridad Pública y Protección Ciudadana informó que activaron el operativo de regreso a clases en los planteles educativos con la presencia de los elementos de tránsito y la policía municipal, quienes realizaron los recorridos de prevención. El secretario de Seguridad Pública en AOME, Carlos Francisco Rodríguez Ponce, indicó que el principal problema de este regreso a clases, Víctor, pues son las dobles filas para el descenso de los alumnos en los planteles educativos, y por la mañana al ingreso de los estudiantes a los planteles, pues no se tuvo reporte de un accidente vial, Víctor.
0: Muchas gracias, Gabriel.
5: Buenas tardes.
0: Buenas tardes. Y en Mazatlán, Juan Escutia, vamos contigo. Buenas tardes.
6: Buenas tardes, Víctor. Buenas tardes al auditorio. Sin daños o robos en los planteles escolares de nivel básico de Mazatlán, Concordia y San Ignacio, inició el ciclo escolar 2026-2027 este lunes, aseguró José Juan Rendón Gómez, quien aclaró estar en espera del reporte oficial de cada director de escuela. El jefe de los servicios regionales de la CEPIC en Mazatlán comentó que tras el arranque oficial del ciclo escolar que se realizó el lunes en la primaria Graciano Sánchez de la colonia Francisco Villa, no se habían reportado daños ni robos, pero estaba en espera de confirmar que todas las escuelas estén bien. Señaló que durante la semana anterior los maestros acudieron a los consejos técnicos escolares, pero solo estaban en un salón o en la biblioteca, por lo que no se revisaban todos los salones. Es el reporte, Víctor.
0: Muchas gracias. A la espera del reporte completo. Gracias, Juan Escutia. Vamos con Sabas Espinosa, de advertencias de Protección Civil. Van a seguir los vientos y las lluvias. Y cuidado con los paneles solares. Salen volando con estos vientos. Sabas, buenas tardes.
7: ¿Qué tal, Víctor? Muy buenas tardes y buenas tardes también al auditorio. Efectivamente, las instalaciones irregulares de paneles solares representan un riesgo durante la temporada de lluvias y vientos fuertes, debido a que estructuras colocadas sin el cálculo adecuado pueden desprenderse, caer a la vía pública o quedar colgadas de los techos, como ya ha ocurrido. Así lo advirtió el coordinador de Protección Civil, Héctor Eduardo López. El funcionario señaló que ya se han atendido reportes relacionados con paneles solares que han sido derribados por las fuertes ráfagas de viento, aunque hasta el momento, afortunadamente, no se tiene registro de personas lesionadas como consecuencia de estos incidentes. Explicó que uno de los principales problemas detectados es que algunos sistemas son instalados de manera irregular y con estructuras que no cuentan con la resistencia necesaria para soportar el peso del panel y las condiciones de viento que pueden presentarse durante una tormenta. Víctor, el reporte.
0: Y todas las estructuras y hasta algunos tinacos, cuidado, porque hemos tenido vientos muy fuertes. Si no ve usted los postes caídos, o sea, el cableado y todo lo que hemos visto en las carreteras, que hay todavía algunas comunidades sin luz, esos paneles solares, la recomendación es, hay que reforzar esas estructuras. Estamos entrando a la fase más crítica de la temporada de ciclones tropicales. Muchas gracias, Sabas. Gracias.
7: Buenas tardes.
0: Sabas Espinosa, en la región del Ébora. Buenas tardes. Una pausa en la 1:46. Regresamos con los deportes.
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8: Es la 1:51, vámonos a los deportes.
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8: Aquí en el estudio, Oscar Arrieta, ¿cómo estás? Buenas tardes.
10: Muy buenas tardes, Víctor. Buenas tardes a todo el auditorio de Línea Directa. Arrancamos con la información de los deportes con una noticia que sorprendió al planeta fútbol. Y es que Lionel Messi anunció de manera oficial su retiro definitivo de la selección nacional argentina. Fue por medio de una carta en sus redes sociales cuando esta mañana de lunes 31 de agosto el astro argentino anunció que deja por completo su fase con la selección. La carta continúa con párrafos donde el astro sudamericano hace alusión a sus más de 2 décadas en el deporte de alto rendimiento, para después revelar que extrañará estar dentro del terreno defendiendo los colores de su país, pero acepta que ya es hora de iniciar una nueva etapa desde las gradas, siendo un aficionado más. Cabe destacar que Lionel Messi se despide con 4 campeonatos en su palmarés junto a la selección nacional, recordando la Copa del Mundo de Qatar 2022, el bicampeonato de Copa América en el 2021 y 2024, así como también la finalísima del 2022, y a nivel menor ganó un oro olímpico en los Juegos Olímpicos de Beijing 2008, así como también un mundial sub-20. Y en más información del deporte de fútbol, hay una nueva noticia para el deporte mexicano, y es que Santiago Jiménez ha confirmado su traspaso vía préstamo con destino al Porto. Llega a la primera división portuguesa con uno de los equipos más grandes de aquel país, pues deja así de momento cerrada su etapa con el AC Milán, llegando vía préstamo, que tiene una opción de compra de 18 millones de euros, pero esta se hará efectiva solo en caso de que el delantero mexicano cumpla con cierta cuota de goles, así como de minutos jugados. Pero es así como Santiago Jiménez deja atrás su etapa en la primera división italiana para abrirse paso con destino a la primera división portuguesa. Y para finalizar, también otro traspaso, pero ahora en la Liga Mexicana del Pacífico, que tiene que ver con Algodoneros de Guasave, así como también con Águilas de Mexicali, confirmando que Isidro Márquez Jr., el lanzador derecho, llega con destino al equipo del norte de Sinaloa con el firme propósito de fortalecer las entradas finales. Mientras que Roberto Ramos, el toletero, llega con destino al equipo de la frontera mexicana. Este es el cambio más reciente en la Liga Mexicana del Pacífico, un nuevo brazo nacional que llega a fortalecer fortalecer el bullpen de los algodoneros de Guasave. Víctor Auditorio, estos fueron los deportes.
11: Isidro Márquez Jr. también lanza por
10: debajo del brazo. Sí, también lanza por debajo del brazo, una mecánica distinta, vistosa. Igual que y que da resultados. Sí, de familia.
11: Pues el padre le enseñó la técnica.
10: Sí, ahí sí fue heredada.
11: Sí, sí, bueno. Oscar, muchas gracias.
10: Muchas gracias, excelente tarde.
11: Gracias igualmente para ti. Son los deportes, regresamos.
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8: Estamos de regreso, vamos con Jonathan Espinosa. En Guasave, la Comisión Estatal de Derechos Humanos emitió ya una resolución sobre el caso del doctor Píndaro Oriosti. Vamos contigo, Jonathan, buenas tardes.
0: ¿Qué tal, Víctor? Buenas tardes y buenas tardes al auditorio de Línea Directa. Pues la Comisión Estatal de los Derechos Humanos de Sinaloa recomendó al Ayuntamiento de Guasave realizar una reparación integral del daño por las violaciones a las garantías acreditadas en el caso del doctor Píndaro Álvarez Ruiz, quien perdió la vida al caer con su vehículo en un socavón en la zona centro de la ciudad. La recomendación, identificada con el número 16-2026, fue emitida el pasado 30 de julio y dirigida a la presidenta municipal Cecilia Ramírez Montoya, luego de la investigación realizada por el organismo a partir de la queja presentada por los hechos. Dentro del procedimiento, Karina Gámez Jiménez, viuda del investigador, fue reconocida como víctima indirecta. Víctor, el reporte.
8: Píndaro Álvarez Ruiz, descansa en paz, corrijo, es el caso Píndaro Álvarez. Reparación integral del daño, es la resolución de la Comisión Estatal de Derechos Humanos para las autoridades municipales. Gracias, Jonathan.
0: Buenas tardes.
8: Buenas tardes. Vamos con Gabriel Franco. ¿Cómo cerró el periodo de vacaciones de verano Mazatlán? ¿O es todo el estado de Sinaloa? Presentó un informe de la Secretaría de Turismo. Danos un adelanto, Gabriel. Buenas tardes.
1: Buenas tardes, Víctor. Buenas tardes al auditorio. Efectivamente, durante la reciente temporada vacacional de verano, Sinaloa recibió hasta 1.72 millones de visitantes, registrando una ocupación hotelera promedio del 70%, además de generar una derrama económica superior a los 7.375 millones de pesos, así lo informó la Secretaría de Turismo, la Sector. Mireya Sosa Osuna, titular de Turismo, compartió en un comunicado que el principal motor turístico durante este periodo fue Mazatlán, al concentrar 1.35 millones de visitantes durante julio y agosto, alcanzando una ocupación del 79% y una derrama estimada en 6.528 millones de pesos. Así la información.
8: Muchas gracias, Gabriel. Gracias.
1: Buenas tardes.
8: 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Lo invitamos a las 6 de la tarde, tercera emisión. Si algo sucede, importante sucede en los próximos minutos, lineadirectaportal.com y nuestras redes sociales. Gracias, buen provecho, buenas tardes. Pásela bien.
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of the Times a cargo de Harry Styles, 2:08 p.m. De esta manera comenzamos con la programación musical en el 101.7. Ya lo sabes que yo soy Belén Beltrán y después del noticiero de Línea Directa, mira que esta canción, no sé, tiene algo, un poder sobrehumano sobre nosotros que nos hace sentirla tanto. Te cuento un poquito de qué va. La canción nos habla de estar frente a un momento de crisis, de aceptar que hay cosas que no podemos controlar y aún así seguir adelante. No es simplemente dejar de llorar, sino si estás pasando por algo difícil, todavía hay un camino que recorrer. El video, además, espectacular. Podemos ver a Harry aparecer caminando y literalmente flotando sobre distintos paisajes. Una imagen que nos muestra la idea de escapar de los problemas y ver las cosas desde otra perspectiva. ¡Qué padrísimo! Me encanta acompañarte con buena música y más que estés conmigo en este regreso a clases, en este inicio de semana. Mucho tráfico probablemente en este momento, pero mira, la buena música te va a estar acompañando. Sally, por supuesto, yo también. ¿Qué te parece si comenzamos con algo de Taylor Swift, The Fate of Ophelia? No le cambies. Escuchas el 101.7, ponte Exa.

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16: 2:20.

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Y yo contigo a través del 101.7, 2 de la tarde con 24 minutos. Ahí lo tienes, una opción más para ti, para todos ustedes. Hoy a continuación vamos a escuchar algo de la Rosalía, nada más y nada menos que La Perla, porque en sus conciertos por allá en Ciudad de México, recordemos que el 29 fue el último, al mencionar que iba a cantar esta canción, explicó a todos sus fanáticos que esta rola fue inspirada y que alguien tuvo un papel muy importante para la creación de La Perla, una de las canciones más reconocidas en la etapa de Rosalía. Y bueno, la intérprete, es decir, Rosalía, relacionó directamente esta influencia y esta creación a Paquita la del Barrio con su tema Rata de Dos Patas. A su vez, menciona en este mismo concierto agradeciendo a Paquita la del Barrio por tremenda joya. Bueno, lo escuchamos aquí en el 101.7 La Perla. Yo soy Belén, en todas partes, ponte Exa.

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Nuestra tarde, que con buena música, por supuesto, aquí en el 101.7. Moving to the Sun, una de las canciones que actualmente no podemos dejar de escuchar, se sabe, a cargo de Jugl, este nuevo DJ productor que nos ha conquistado a mucho. Ya tiene un amplio auditorio y claro que está en listas en los primeros lugares. Por eso lo seguimos disfrutando aquí en Exa 101.7. Ya son las 2 de la tarde. Con 44 minutos, buen provecho a los que van rumbo a comer, los que ya comieron, los que están recogiendo a los pequeños y ya comienza toda la rutina nuevamente con este regreso a clases. Deseo de verdad que esté siendo un muy buen día, ya días movidos en la ciudad a todas horas, porque salen los de la mañana, pero luego entran los del turno vespertino y no para la ciudad. Mucho tráfico probablemente en estos momentos, así que paciencia, que todos queremos llegar a nuestro destino. Y yo sé que a veces estresa un poquitín, pero la buena música ameniza ese momento, así que no te me estreses, voy a seguir acompañándote con buenas rolas. Por ejemplo, llega Ojos Marrones, dedicada a cada uno de ustedes a quien les gusta Lazo y disfrutan de sus canciones. Lo escuchamos por acá en el 101.7. Excelente lunes, inicio de semana. Yo soy Belén, en todas partes, ponte Exa.

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3:04, escuchamos a Siddhartha con Pedacito de mi corazón aquí en Exa 101.7. Yo soy Belén, gracias por acompañarme en este lunes inicio de semana, un día soleado, mucho tráfico en este regreso a clases y yo acompañándote con la buena música. Chécate nada más, Risk It All a cargo de Bruno Mars a continuación. Y es que Brunito ha estado dando mucho de qué hablar, agregando una fecha más en el Estadio GNP en la Ciudad de México, programada para el viernes 11 de diciembre. Si te quedaste con ganas de verlo, ahí está esta opción. También se suma el 3, 4 y 7 de diciembre de Romantic Tour, que por cierto, además del 8 de diciembre, tiene muy pocos lugares. Va a tener grandes invitados, es lo que se dice. Anderson y Pac, como DJP, estarán en estos grandes conciertos. Por supuesto, cantando canciones y éxitos como The Lazy Song, Just the Way You Are, entre otras más. De momento, yo te voy a dejar que disfrutes Risk It All, acompañando tu tarde con Brunito Mars. En todas partes, yo soy Belén, ponte Exa.

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Escuchamos a Pedro Capó con Calma aquí en Exa 101.7, 3 de la tarde con 22 minutos. Gracias por acompañarme en este lunesito, inicio de semana, quincena, 31 de agosto, ya cerrando con este mes para iniciar otro, que ahora sí empiecen las festividades. ¿A poco no? Se viene septiembre, octubre, puro comer. Yo nada más escucho que terminan en bre los meses y digo, ya se viene toda la comedera, que si el pozole y todo lo que disfrutamos en estas grandes fiestas. El pozolito en septiembre, en octubre se vienen otras diferentes, en noviembre, diciembre, los postres, la carnita asada, la barbacoa. No, hombre, que yo creo que ya tengo hambre, ¿verdad? Yo creo que es eso. Vámonos con música. Llega Alejandro Sanz y Eden Muñoz. Qué padre el acto que hizo nuestro querido Eden Muñoz junto a un creador de contenido que se dedica como a ayudar a personas que lo necesitan, y no solamente a personas, sino comunidades enteras. Hicieron una gran labor al ayudar a un talentoso, joven que cantaba en las calles de la ciudad, que por cierto tiene una discapacidad visual, y que le ayudan a hacer un álbum y también a hacer un gran concierto. Todo esto porque, bueno, él lo necesitaba, trabajaba para mamá, para él. Y de cantar a las calles, ahora a compartir escenarios con Eden Muñoz, sin duda alguna, 10 de 10 este acto. Todo en redes sociales. Si quieren saber más detalles, echen un vistazo por las redes de nuestro querido Eden Muñoz. De momento lo escuchamos con Yo Era Poesía. Esta canción espero que la disfrutes, de verdad está muy, pero muy bonita, es muy linda. Yo Era Poesía, a cargo de Alejandro Sanz y Eden Muñoz. En todas partes, ponte Exa.

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33 grados la temperatura en Culiacán, 3 de la tarde con 39 minutos. ¿Qué crees? Ha llegado el momento de pausar, de decir adiós, cerrar micrófonos para que llegue Fonsi Duarte a acompañarte a partir de las 4 de la tarde. Fue un gusto estar contigo en la mañana, ahorita en la tarde también, iniciando semanita, cerrando mes de agosto, ya 31 de agosto, disfrutando. Se siente mejor cuando es en quincena la semana, ¿a poco no? No se siente tan pesado, no lo sé. Algunos lo estarán sintiendo diferente, pero de pronto yo creo que es bueno como agarrarnos de algo lindo, bonito, para que las cosas vayan bien, ¿cierto? Entonces, ahí lo tienes. Me reencuentro contigo el día de mañana, martes, a las 11, de 11 a 1 y de 2 a 4. Ya lo sabes que estoy contigo acompañándote a través del 101.7 de tu radio o en línea directa portal.com por internet. Yo soy Belén, te dejo con grandes artistas como por ejemplo Manuel Medrano, Morat, Bad Bunny, David Guetta y más. No le cambies, no te despegues de la frecuencia, llega a la distancia en todas partes, ponte Exa. Bye, bye.

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4 de la tarde con 4 minutos. ¿Qué tal te va? Soy tu amigo Fonsi Duarte. Ya llegué para acompañarte con la mejor música, muy buenos artistas y además muchas cosas que están sucediendo por acá. Lindo, excelente, delicioso lunes. 31 de agosto ya está cerrando. Ya se acaba el mes, pues más padre para algunos. Ya sé que ya regresaron a clases, ni modo, ya sí toca. ¡Qué bárbaro, pues! Oye, de vez en cuando es necesario regresar a toda esta rutina. También es muy bueno que podamos regresar a clases, aprender, empezar con todas las ganas. Así que yo te deseo que este regreso a clases haya sido para ti, pues, increíble, padrísimo y todo lo que le sigue. Yo te voy a acompañar con muy buena música por acá. Además de, fíjate nada más todo lo que tenemos en esta hermosa lista: Bruno Mars, Kenia Oz, Calvin Harris, Steve Lacy y muchísimos más artistas, para que andes con toda la vibra padrísimo en, ya sea si me escuchas en tu auto, a través de tu Alexa, en línea directa portal.com. Siempre vamos a estar contigo en todas partes acompañándote con excelentes sorpresas. Y para eso te recuerdo yo las redes sociales. Ya le dije a mi amiga Jazz de redes que lo iba a estar recordando porque queremos aumentar seguidores. Claro, Jazz, le dije, no te preocupes. ExaCLN en Instagram, ExaCuliacán en Facebook. Y si me quieres enviar un audio de WhatsApp, también lo puedes hacer al 6676. Y por acá te lo comparto. Fíjate nada más lo que son las cosas. Lo que pasa es que estoy súper emocionado y de vez en cuando digo, yo voy a enviar mi audio también al WhatsApp de cabina de EXA, porque lo que necesito es que pongan las canciones que me gustan. 667-786-1964 es el WhatsApp de cabina. Mándame tu audio y por aquí te escuchamos. Vamos con música rápidamente. Escuchamos a Bruno Mars con I Just Might. ¡Súbele esa bocina! 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

Oigan, pues hablándole de la Rosalía, la verdad es que esto se puso buenísimo. No saben el momentazo que se vivió en el cierre de shows de la Rosalía en la Ciudad de México. Y es que resulta que la Motomami invitó nada más y nada menos que a Wendy Guevara a su famoso confesionario justo ahí en pleno escenario. Y bueno, la química entre las dos estuvo increíble. El público, vaya, no paraba de gritar. Soy tu amigo Fonsi Duarte, 4 de la tarde ya con 21 minutos y estás escuchando EXA 101.7 FM. Y así como lo escuchas, la verdad es que Wendy se adueñó del micrófono pues con toda su espontaneidad y nos sacó risas a todos hablando de esas épocas de pues andar de migajeras en el amor, vaya, rogando por atención. Pero no todo fue chiste, porque también pues obviamente aprovechó el reflector para aventarse un mensaje súper bueno sobre lo importante que es querernos, ponernos en primer lugar y jamás perder la dignidad por nadie. Rosalía pues no paraba de aplaudirla y de abrazarla, y eso nos regaló una escena súper padrísima de risas, mucho poder femenino, y la verdad, qué padre. A ver, ¿quién de aquí no ha estado de migajera o de migajero en algún momento pensando que de migaja en migaja iban a poder reunir todo el bolillo? ¡Qué bárbaro! Oye, lo que sí es que en Instagram, en TikTok, este reel pues explotó. La verdad es que qué bueno que tuvimos oportunidad de ver esto, porque lo que sí nos encanta es ver a creadoras de contenido tan buenas como Wendy Guevara junto con la Rosalía, que se estaba impregnando de mucho México. Incluso por ahí la vi leyendo un cartel que decía "Desde Navolato vengo". Así lo decía con toda su enjundia española. Y fíjate nada más, imagínate a Rosalía cantando el sinaloense. Oye, eso sería algo que me encantaría ver. Vamos con más música por acá. Escuchamos ahora algo de Steve Lacy. Oh yeah, súbele en todas partes. 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

¿Qué tal? ¿Qué tal? Soy Fonsi Duarte y por aquí sigo acompañándote. Ya son las 4 de la tarde con 42 minutos. Oye, y la verdad es que no sé qué estás haciendo si estás aburrido, porque yo ya te tengo muy buenas recomendaciones por acá, que ya sabes que siempre me encanta decirte todo lo que puedes ver, todo lo que no puedes ver por ahí, ya sea en el cine, en la televisión, y ahorita hay algo que está saliendo, pues, muy popular. La gente está súper feliz por lo que está pasando, y es que es una verdadera victoria para todos los que crecieron viendo caricaturas, porque por fin, después de mucho tiempo, ya llegó a las salas de cine Coyote versus Acme, la nueva película que mezcla como animación con acción real y está protagonizada de hecho por John Cena y Will Forte. Lo curioso es que la historia ni siquiera nació para cine. Fíjate, te voy a platicar un poquito. Viene de un artículo súper gracioso que se publicó en la revista The New Yorker por allá en 1990 y la premisa pues es brillante. El coyote por fin se cansó de que cohetes, yunques y trampas le exploten en la cara, así que pues contrata a un abogado para demandar legalmente a la corporación Acme por venderle productos defectuosos. Obviamente la película pues está llena de cameos épicos con Bugs Bunny, el Pato Lucas, Porky y todos esos personajes que te encantan, pero la verdadera telenovela ocurrió de hecho en la vida real. Fíjate que Warner Bros. Ya tenía la película terminada y decidió cancelarla a finales de 2023 solo para deducir impuestos. O sea, literalmente la querían desaparecer, pero los fanáticos armaron un ruidazo súper bueno en redes sociales con el hashtag Release Coyote vs. Acme y lograron que otra distribuidora comprara los derechos por 50 millones de dólares para salvarla. Oye, eso sí es amor. Imagínate, ya debutó en cines rompiéndola y trae un 95% de aprobación en Rotten Tomatoes. Así que, si no la has visto, ya la puedes ir a ver. Y dime tú, ¿a quién demandarías en la vida real por fallarte así de feo? Te escucho por acá. Mientras vamos con música, escuchamos Dosis de Javi. ¡Súbele! 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
1: 4.53.
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23: Son las 5.

5 de la tarde con 3 minutos. Soy Fonsi Duarte y acabas de escuchar Adore You de Harry Styles por acá en el 101.7. Fíjate nada más cómo son las cosas. Si tú eres fan del pop y del chisme como yo, pues bueno, fíjate todo lo que está pasando. Y es que Harry Styles acaba de aventarse un momentazo